0: la riqueza de sus tradiciones, música, danzas, vestimenta y patrimonio ancestral.
1: Veracruz y Oaxaca nos hermanan muchas cosas. La cultura es una de ellas. Felicidades. Hermosísima la Guelaguetza.
2: Ya dio a conocer tu intención al gobernador Salomón Jara Cruz de que la Guelaguetza y de igual manera llegue.
1: Sí, ya lo invitamos. Lo invitamos a Oaxaca. Nosotros tenemos dos eventos, la Mimbre Sají, en Papantla, y por supuesto que también tenemos, aparte del carnaval, un festival que se llama Yorpán.
0: El puente del Sotavento promete cambiar la rutina de miles de personas que todos los días recorren la Riviera Veracruzana. Mientras la obra avanza, quienes más esperan su conclusión son trabajadores que dependen del tiempo para llegar a sus destinos, como los repartidores de pan, que cada madrugada enfrentan el mismo obstáculo, el tráfico.
3: En su camioneta cargada de pan recién horneado, Mario emprende el mismo recorrido de todos los días. Del otro lado del parabrisas, el reloj avanza más rápido que el tránsito. 20 minutos atorado en el tráfico puede parecer poco, pero para quien busca entregar el pan todavía caliente, cada fila de automóviles significa tiempo que no regresa. Así transcurre la rutina sobre el único puente que hoy conecta a Boca del Río con la Riviera Veracruzana.
4: No, pues la verdad es muy, muy complicado salir de lo que es de la zona de Playa de Vaca a Boca del Río. Y luego en Boca del Río subir el Puente del Dorado. Arma mucho el tráfico. Bueno, las horas picos yo le digo que como a las 12:30. Claro, pues las tiendas siempre quieren su pan calientito y de temprano. Ya con el nuevo puente nos ahorraría esos 30 minutos, beneficiaría demasiado porque incluso podríamos abrir todavía más rutas por aquí por la zona y ya más choferes podríamos estar más a tiempo acá.
3: Ese mismo camino lo recorren más de 20 proveedores que abastecen una tienda de la localidad Playa de la Libertad. El mismo flujo constante de mercancías depende de una vialidad que desde hace años dejó de ser suficiente para una zona que no ha dejado de crecer. Quienes viven y trabajan aquí ven el proyecto del Puente Sotavento como una oportunidad para reducir traslados y ampliar las rutas comerciales. No es solo una estructura, es una respuesta a los negocios y familias que hoy tardan demasiado en llegar.
5: La verdad, sí, cuando hay mucho tráfico, sí, te cuestas hasta salir, o sea, hacia Boca del Río y eso, sí. Y pues a veces cuando están que los bloqueos o cosas así, el tráfico sí demora. La verdad, muy bien, porque siento que nos va a quedar aquí atrasito. La verdad, sí nos va a beneficiar mucho.
3: Con una inversión superior a los 1.200 millones de pesos y un periodo estimado de ejecución de 18 meses, el nuevo puente unirá Boca del Río con Alvarado mediante una vía alterna de 4 carriles sobre el río Jamapa. Pero mientras las máquinas comiencen a abrir paso a la obra, quienes más esperan su conclusión son quienes todos los días convierten el camino en parte de su jornada laboral. Fanny Robel, Sistema Informativo, RTV.
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0: Son ya las 6:06 p.m. y usuarios del transporte público en Jalapa ven como positiva la llegada de los autobuses electrónicos Atenas.
7: Los llamados gadgets que tienen las nuevas unidades del transporte público, ya en uso en Coatzacoalcos y Ciudad de Veracruz, en breve llegarán a Jalapa y otros municipios, según autoridades estatales. Pero quienes lo usan ya están a la expectativa. Y esto es lo que comentan.
8: Pues siento que sería bueno para poder comunicarse cuando estás yendo para un lugar, cuando no tienes como comunicarte con alguien, algo así.
9: Pues estaría bien que los metan para acá porque pues son unas líneas pues ahora sí bien cómodas y trae para cargar teléfono, trae todo, trae internet, trae todo.
10: La verdad, pues se me hace algo innovador, muy bueno, porque ayuda al medio ambiente, no contamina. Aparte, abrieron nuevas rutas, por ejemplo, del parque hacia todo el malecón. Era una ruta donde pues no había transporte público, así que pues es una nueva un nuevo acceso donde pues es algo muy, muy bueno para la ciudadanía.
7: La corresponsabilidad de parte de los usuarios también es parte de este asunto, por lo que se hace necesario que estén presentes.
11: He visto que ahora sí son buenas instalaciones, pero como siempre va a ser, no depende tanto que ofrezcan un buen transporte público, sino que la gente, nosotros cuidemos de ellos mismos. Si no va a ser lo mismo, no van a durar mucho.
12: Ah, pues es bueno que lleguen porque todos los camiones están bien feos, bien mal cuidados, los asientos y todo. O sea, yo veo como que a veces hasta del motor uno va en peligro.
13: Primeramente hay que viajar en esa, a ver qué tal, ¿no? Yo realmente no sé. Yo viajo fuera de la Jalapa, pero tengo que probar y después platicamos.
7: Lo importante es que sea un transporte no solo moderno, sino ciudadano, por lo que los utilizarán. Opinan que debe ser no solo amigable con el ambiente, también debería ser seguro y duradero para que permanezca más tiempo en servicio. Luis Antonio Luna Ortega, Sistema Informativo RTV.
0: Se entregaron reconocimientos a los ayuntamientos que cumplieron con su Plan Municipal de Desarrollo.
14: El Congreso del Estado entregó reconocimientos a 156 ayuntamientos de Veracruz que cumplieron con la elaboración y presentación de su Plan Municipal de Desarrollo. Durante una ceremonia realizada en el Palacio Legislativo, alcaldesas y alcaldes recibieron el reconocimiento por atender esta obligación legal y por llevarlo a cabo en tiempo y forma. Resalta que los otros 55 ayuntamientos tuvieron observaciones en su plan y solo uno de los 212 municipios no cumplió. Desde la presidencia de la Junta de Coordinación Política del Congreso del Estado, se exhortó a las autoridades municipales a ejercer sus administraciones con transparencia para evitar investigaciones por presuntos actos de corrupción al concluir sus mandatos. Además, se les recordó que su actuación será vigilada por instancias como el órgano de fiscalización superior y la Fiscalía Especializada en Combate a la Corrupción. Finalmente, el Congreso del Estado reiteró su disposición para acompañar a los nuevos gobiernos municipales para compartir experiencias y brindar asesoría que contribuya al buen gobierno. Nora Hernández, Sistema Informativo RTV.
0: Por otra parte, Coatzacoalcos fortalece seguridad y atención de emergencias con patrullas y ambulancias.
15: El Ayuntamiento de Coatzacoalcos incorporó 10 nuevas patrullas y 4 ambulancias para fortalecer las labores de seguridad y mejorar la capacidad de respuesta ante emergencias en el municipio. El alcalde Pedro Miguel Rosaldo García informó que del total de patrullas, 6 fueron adquiridas con recursos federales, mientras que las unidades restantes fueron financiadas con recursos municipales. Gracias al fortalecimiento de las finanzas públicas y al incremento de la recaudación local, resultado de la estrategia de eficiencia administrativa impulsada por la actual administración.
16: Pero lo importante de eso no es que se haya podido comprar, lo importante de eso es con qué se compraron. 6 de las patrullas que van a ver las compramos con recursos federales, 4 patrullas y las 4 ambulancias las compramos con recursos propios. Diego, si se puede, ahí está la demostración de que haciendo las cosas bien, transparente, orientado a que la ciudad mejore, hay resultados. Son 4 patrullas y 4 ambulancias con dinero del municipio de Coatzacoalcos.
15: Las nuevas unidades permitirán ampliar la cobertura de vigilancia preventiva, reducir los tiempos de respuesta de la policía municipal y reforzar la atención prehospitalaria que brinda protección civil. En ese sentido, el edil adelantó que la administración municipal contempla la creación de centros estratégicos para acercar los servicios de seguridad, salud y protección civil en distintos sectores de la ciudad. Cabe hacer mención que al nuevo parque vehicular se sumarán más adelante 10 motopatrullas más. Maite Morales, Sistema Informativo RTV.
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0: La Policía Estatal reforzará los operativos de vigilancia y prevención en Coatzacoalcos con la incorporación de un nuevo subdirector para la zona sur de Veracruz. Esto como parte de una estrategia para fortalecer la seguridad en la región. El nuevo responsable coordinará las acciones operativas de la corporación, entre ellas recorridos preventivos, vigilancia en sectores prioritarias y mayor presencia policial en playas, zonas comerciales, espacios turísticos y puntos de mayor afluencia. Este relevo forma parte de los ajustes agentes internos de la Secretaría de Seguridad Pública para mejorar la capacidad de respuesta ante hechos delictivos, fortalecer el orden público e incrementar la percepción de seguridad entre la población.
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0: Y le platico que este domingo se celebró el Paseo de Santa María Magdalena en Jico. Es una de las festividades religiosas y culturales más importantes y bonitas en el estado. Durante la noche, los pobladores pasean a la Virgen por las principales calles del pueblo mágico para buscar sus vestidos en la Casa de los Mayordomos, una de las tradiciones más vistosas de estas fiestas. Cabe recordar que anualmente se celebran las fiestas durante la segunda quincena de julio. Este año se llevan a cabo desde el 15 hasta el 23 de este mes. En Jico destacan los tapetes kilométricos de aserrín de colores, procesiones con la imagen de María Magdalena, las danzas tradicionales y el verde y la morita, sus bebidas tradicionales y sobre todo la gastronomía que va desde tamales canarios y los denominados tamales de libro con frijoles, los xonequis, el mole con una receta regional que lo hace único en el país. Jico está catalogado como pueblo mágico. Durante estas fechas puedes visitar los siguientes atractivos de la festividad: la parroquia de Santa María Magdalena, el corazón de las celebraciones, por cierto, que está ubicado en el centro de Jico, el Museo del Vestido de Santa María Magdalena, es una exhibición permanente de los trajes que los devotos han ofrendado a la santa a lo largo de los años, y de verdad, si usted no lo conoce, se iba a impresionar porque son cientos de vestidos que están exhibidos. Así que visite Jico, encontrará muchas opciones turísticas, culturales y gastronómicas.
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0: Autoridades municipales de Jico proyectan la llegada de más de 15.000 personas en la tradicional capea de toros. Esta se va a llevar a cabo este miércoles 22 de julio. Uno de los eventos más representativos de las fiestas patronales del municipio son la suelta de toros que se llevan a cabo por las calles de Jico. Ya se encuentra listo un operativo de seguridad para garantizar el desarrollo de la celebración. Este dispositivo involucra a corporaciones de los tres niveles de gobierno. Entre ellas estará la Guardia Nacional, el Ejército Mexicano, la Policía Estatal, la Policía Montada, Protección Civil, Tránsito y la Policía Municipal. Y es que ese día, desde las 8 de la mañana, comienzan a llegar los visitantes para asegurar un buen lugar y poder presenciar la capea. Durante todo julio se realizaron diversas actividades en celebración a María Magdalena, por lo que se proyectó el arribo de 100.000 visitantes con una derrama económica estimada entre 75 y 80 millones de pesos.
17: Nosotros empezamos a prepararnos con el tema de seguridad, que incluye protección civil, temas de vialidad, desde hace 2 meses. Entonces ya ahorita estamos al 100%. Contamos con el apoyo de la Guardia Nacional, de Ejército Mexicano, de Policía Montada, Policía Estatal, Seguridad Pública Estatal, por aquí anda el secretario también, y obviamente Policía Municipal. Más o menos como 15.000 a 18.000 personas el día de la capea. Así es. Desde temprano, a partir de las 8 de la mañana, ya hay gente que está llegando a Jico, arribando, para poder tomar un buen lugar para ver la capea de toros de Lidia. La ocupación hotelera va muy bien. Hasta el momento tenemos una ocupación hotelera del 80% y esperamos que en estos días pues aumente a un 100%.
0: Seguimos con más noticias. Sí, en Teocelo, muy cerquita de Jico, ya se preparan para las fiestas patronales de agosto. Esas son en honor a la Virgen de la Asunción. Tendrán sus días de mayor actividad el 14, 15 y 16 de ese mes, periodo en el que se espera la llegada de entre unos 7 hasta 10 mil visitantes, según indicaron autoridades municipales. Los eventos religiosos iniciaron desde el pasado 15 de julio y las actividades organizadas por los comités de barrio comenzarán el 8 de agosto para culminar con los días de mayor afluencia, que son del 14 al 16 de agosto. Asimismo, comenzarán en esta semana trabajos de bacheo en la Barranca Matlacóbatl, previo a las fiestas patronales.
18: como administración y desde hace un par de semanas ya con la ciudadanía, con toda esa gente que está organizada en comités, en barrios, en colonias, ya hemos tenido pláticas y pues vamos avanzando. Puede decirse que toda la planeación como tal ya la tenemos y el día 28, martes 28 de julio vamos a presentar, están invitados. Como tal, eventos religiosos ya iniciaron desde el 15 de julio, pero ya los comités de barrio empiezan a partir del 8 de agosto y los días más grandes son 14, 15 y 16 de agosto.
0: Continuando con el fin de acercar el cine a personas adultas mayores y generar espacios de convivencia, promotores culturales pusieron en marcha un ciclo de funciones gratuitas y se estarán llevando en 5 ciudades, donde se proyectarán clásicos del cine mexicano de la época de oro, además de películas contemporáneas que abordan temas relacionados con la vejez. El proyecto se desarrolla desde hace casi un año en Jalapa. Sin embargo, este año se amplían las funciones a Jico, Coatepec, el puerto de Veracruz y Ciudad Cerdán, Puebla. En total se realizarán 25 proyecciones de manera gratuita, que serán 5 en cada ciudad entre los meses de julio y noviembre. El término de cada función se promoverán conversatorios para que los asistentes compartan recuerdos, experiencias y opiniones, fortaleciendo la convivencia y la creación de comunidad.
19: La intención desde hace 6 meses es crear un espacio de exhibición de clásicos de del cine mexicano de la época de oro, así como películas contemporáneas sobre la vejez para personas de la tercera edad. Esto lo hicimos, ya tenemos casi un año, tuvimos la fortuna de hace unos meses de ganar este apoyo, el cual nos va a permitir expandirlo a otras 4 ciudades. Entonces vamos a poder ir a Jico, a Coatepec, al puerto de Veracruz y a un lugar en Puebla que se llama Ciudad Cerdán, pues para replicarlo. Vamos a tener 5 funciones por ciudad, en total van a ser 25 y todas van a ser gratuitas.
20: Históricamente ha sido una población vulnerada, no hay tantos espacios de convivencia para ellos, no hay tanta programación cultural y en general es una población que podría tener ciertos impedimentos para, incluso si hay alguna oferta disponible, poder acceder a ella. Entonces, en este caso creemos que estamos haciendo todo lo posible al llegar al espacio donde residen.
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0: Cursos de verano en Tuxpan buscan reforzar conocimientos en niños y niñas.
21: Más de 130 niños y adolescentes participan en los cursos de verano impartidos por las bibliotecas de Tuxpan. A través de dinámicas y talleres se busca fortalecer los conocimientos adquiridos durante el ciclo escolar. Las clases tienen una duración de 3 semanas y están dirigidas a niños y niños de 14 a 12 años de edad. La representante Sandra Nader informó que los grupos están divididos con base a la edad y cuentan con talleristas encargados de impartir las clases. El objetivo es retroalimentar cada aprendizaje de forma didáctica y creativa. Se abordan áreas como español, matemáticas, geografía, entre otras, indispensables para mejorar el desarrollo cognitivo y creativo. Los estudiantes buscan reforzar lo visto en el aula, convivir con otros alumnos, además de poner en práctica su creatividad mediante dinámicas y tareas lúdicas. Pedro Díaz, Sistema Informativo, RTV.
0: Y en el sur de Veracruz, los cursos Mis Vacaciones en la Biblioteca fomentan la lectura entre las niñas y niños durante todo el verano.
15: Con el objetivo de acercar a las niñas y niños al hábito de la lectura y ofrecerles actividades recreativas durante el periodo vacacional, iniciaron los cursos del programa Mis Vacaciones en la Biblioteca en las 7 bibliotecas públicas de Coatzacoalcos y el módulo del Ejido Colorado. La encargada de la biblioteca, Oralia Bringas de García, Raquel Martínez Sosa, informó que el programa está dirigido a menores de entre 6 y 12 años, quienes participan en actividades como lectura de cuentos, dinámicas recreativas, juegos y ejercicios relacionados con temas de interés para los pequeños como el fútbol, todo con el propósito de fortalecer el gusto por los libros y el aprendizaje de una manera divertida.
22: Sinceramente, a comparación de lo que fue el curso de primavera, ha tenido mucha aceptación, los niños han venido debido a que se le ha dado mayor difusión a las bibliotecas aquí en Coatzacoalcos, pues entonces los papás se han acercado y han venido. Realmente tenemos hasta el momento 18 niños inscritos tan solo en esta biblioteca, sin embargo, por ejemplo, en la biblioteca Quetzalcóatl tienen 34 niños inscritos.
15: Martínez Sosa destacó que la participación de más niños refleja el interés de los padres por brindar alternativas formativas durante las vacaciones.
22: Los invitamos a que se inscriban, a que nos conozcan, a que participen. Los niños no se van a arrepentir de esto y qué mejor que ocupen su tiempo en vez de estar en las pantallas, en el celular, que aprendan la lectura, que se inmiscuyan en este mundo.
15: Los cursos son totalmente gratuitos y se desarrollan en un horario de 9 de la mañana a 12 del día. Y una vez que los participantes ingresan a las instalaciones, el acceso permanece restringido como medida de seguridad para garantizar el bienestar de las niñas y los niños. Maite Morales, Sistema Informativo, RTV.
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0: ¿Alguna vez se ha preguntado o conocía el término evapotranspiración? Y esto tiene que ver con el proceso a través del que las plantas y árboles generan el agua. Si no, aquí le explicamos de qué se trata.
7: ¿Cuánta agua puede ser trasladada desde el suelo por las plantas hacia la atmósfera? ¿Se ha preguntado alguna vez? El doctor Juan Cervantes nos explica que en promedio de 62 kilómetros cúbicos de agua por año, eso es un promedio a nivel del planeta, pero la importancia es de ese sistema natural y el efecto al pavimentar.
1: El crecimiento urbano, por ejemplo, implica que se están cambiando estas zonas de vegetación, de bosque, y estamos introduciendo en este caso pues materiales que evidentemente van a tener un cambio significativo. Pero también es cierto que necesitamos hacer otro tipo de cambios. Bueno, veamos primero por qué este cambio urbano puede ser importante.
7: Otro ejemplo está en la toma de temperatura, en zona vegetada y sobre el pavimento o concreto, donde la variante de temperatura es muy notable. Explica.
1: Temperatura del suelo en la parte vegetada, la temperatura es solamente de 22.4 grados. Midiendo la temperatura del suelo en la zona del concreto, sin que fuese un día extremadamente caluroso, se midieron 37 grados. Estamos hablando de una diferencia de 15 grados en un área muy pequeña. Esto nos habla acerca de la importancia que juega la vegetación en cuestiones de temperatura. Pero, como comentamos en la ocasión anterior, también es importante en cuestiones de precipitación. De tal manera que hoy en día continuamos talando bosques para poder hacer siembras, por ejemplo. Finalmente tenemos que comer, de tal manera que mucha parte de la zona vegetada de bosques está siendo cambiada para poder sembrar frijol, papa, qué sé yo, una gran variedad de cultivos.
7: Ante esta realidad se menciona que de seguir con técnicas de desforestación ante una realidad para generar alimentos es importante, pero también se debe valorar el efecto del cambio del uso del suelo en el medio ambiente, por lo que seguiremos con este tema. Luis Antonio Luna Ortega, Sistema Informativo RTV.
0: En Martínez de la Torre están capacitando a productores para que elaboren fertilizantes orgánicos y así se reduzcan los costos en el cultivo de cítricos.
14: Productores de limón y naranja en Martínez de la Torre reciben capacitación para elaborar fertilizantes orgánicos que les permitan reducir costos y mejorar el rendimiento de sus cultivos. Autoridades municipales, en coordinación con el Gobierno del Estado, a través de la Secretaría de Desarrollo Agropecuario, Rural y Pesca, imparten cursos para que los agricultores produzcan sus propios fertilizantes.
2: Tenemos que capacitar a los productores en un programa que trae la SEDARPA con el gobierno del estado que preside la gobernadora, trae un programa a nivel estatal. Entonces nosotros estamos coadyuvando con ellos para darle capacitación y poder ayudar a los productores a producir fertilizantes orgánicos y que les cueste menos para la aplicación a los naranjos y a los limones, para poderlos tener bien alimentados. Es la única manera cómo podemos ayudar a que tengamos esta producción.
14: Explicaron que actualmente los árboles de cítricos requieren una mayor fertilización para mantenerse sanos, por lo que la elaboración de insumos orgánicos representa una alternativa.
2: ha bajado muchísimo la producción. Yo te puedo decir que a nivel estatal ha bajado como en un 60% comparado con el año del 2020 para atrás. Del 2020 para atrás comparado con ese año, para el 2025 y 2026, hemos bajado como en un 60%. Entonces, es fertilizar y aplicar foliadas que nos produzcan más fruta y por ende que nos den a un árbol más fuerte, más consistente, más robusto, para que a la par nos dé más producción.
14: Reconocieron que la producción de naranja en Veracruz ha registrado una caída cercana al 60% en comparación con los niveles que se tenían hasta 2020. Ante ello, es indispensable que los productores incrementen la inversión en el manejo de sus huertos y adopten nuevas prácticas agrícolas. Nora Hernández, Sistema Informativo RTV.
0: Por otra parte, esta semana se espera que el clima sea cálido, pero a húmedo, principalmente durante la noche, con algunas lluvias puntuales, principalmente en la zona montañosa central y en la costa de los Tuxtlas.
7: Con base a los modelos atmosféricos que se dan seguimiento en la Secretaría de Protección Civil, los próximos 5 días serán cálidos en su mayoría, en gran parte de la entidad veracruzana, explica respecto el analista Jesús García.
3: Para los próximos 5 días, bueno, pues se mantenga tiempo relativamente estable. ¿Qué es lo que esto quiere decir? Bueno, pues se mantendrán mayores periodos de sol en gran parte de la entidad veracruzana. No obstante, algunos desarrollos de nublado se podrían estar generando de forma vespertina, nocturna, mismos que estarían acompañados con probabilidad de lluvias y sin descartar algunas posibles tormentas aisladas, estas especialmente en regiones de montaña y cuencas del sur.
7: Si bien los periodos de sol serán más constantes, las condiciones de lluvia y posibles tormentas aisladas sí seguirán presentes.
3: Entre el Coatzacoalcos y Tonalá, bueno, pues no se descartan algunos eventos de intensidad ligera, moderada, especialmente entre el día miércoles y el día viernes, ya que, bueno, pues podríamos tener el desplazamiento de una nueva onda tropical sobre el sur-sureste del territorio nacional. Es por ende que se recomienda a la población, bueno, pues extremar las medidas de precaución pertinentes, ya que a pesar de que se podrían estar registrando estas probabilidades de lluvias, aunque es baja, son posibles estas lluvias.
7: Al finalizar, destacó que la recomendación es siempre estar pendiente de los pronósticos meteorológicos que emite la Secretaría de Protección Civil y la Comisión Nacional del Agua, sobre todo cuando no se descartan nuevos eventos meteorológicos en el territorio veracruzano. Luis Antonio Bruno Ortega, Sistema Informativo RTV.
0: Son las 6:30 PM, vamos al corte, por favor siga con nosotros porque tenemos información valiosa, así que regresamos en un momento más a través del Sistema Informativo RTV.
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4: En Radio Más son las 6:30 PM.
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13: Hola, ¿qué tal? Excelente inicio de semana para todas y todos. La Secretaría de Protección Civil de Veracruz informa el pronóstico del tiempo para este lunes 20 de julio del 2026. Prepárense para una semana calurosa en gran parte de Veracruz, aunque el potencial de lluvia será limitado, por las tardes y noches podrían presentarse lluvias ligeras a ocasionalmente moderadas, con algunas tormentas aisladas, principalmente en zonas montañosas y cuencas del sur. El viento dominará del sureste, este y noreste moderado, con rachas en costa y áreas de tormenta. Tomen precauciones por el calor, manténgase bien hidratado, eviten la exposición prolongada al sol entre el mediodía y la tarde, usen ropa ligera y de colores claros y presten especial atención a niñas, niños, personas adultas mayores y mascotas, así como eviten acciones que favorezcan incendios forestales. Ahora pasemos al pronóstico por regiones. Zona norte, despejado a medio nublado con periodos de sol prolongados y ambiente diurno caluroso y bochornoso. Condiciones limitadas para lluvias. Sin embargo, pueden presentarse eventos aislados y ligeros acompañados por tormentas por la tarde-noche, especialmente en la región de Guayacocotla y parte alta del Totonacapan. El viento moderado dominará del este y sureste con algunas rachas en la costa y en probables áreas de tormenta. El ambiente seguirá templado durante la noche y madrugada con nieblas. Zona montañosa central. mayormente despejado por la mañana. Aumentarían los nublados durante la tarde con probabilidad baja de lluvias. Sin embargo, pueden registrarse eventos aislados ligeros de corta duración. El viento ligero a moderado soplará del este y sureste con algunas rachas en el Valle de Perote y en posibles áreas de tormenta. El ambiente será caluroso al mediodía y primeras horas de la tarde, fresco durante la noche y madrugada con nieblas nocturnas a matutinas en partes altas. Para las regiones costeras y llanuras del centro, despejado durante el día, con ambiente diurno caluroso y bochornoso. El viento será del este y noreste de intensidad moderada, con rachas ocasionales en el litoral. El ambiente continuará templado por la noche y madrugada, con algunas nieblas o neblinas. Para la región sur, parcialmente nublado por la mañana, así como ambiente caluroso y bochornoso al mediodía y primeras horas de la tarde. Posteriormente aumentarían los nublados con limitadas condiciones para lluvias, pero son posibles eventos aislados y ligeros acompañados por algunas tormentas, especialmente en áreas de montaña. El viento será del noreste de intensidad moderada con algunas rachas en la costa y en probables áreas de tormentas. El ambiente continuará templado durante la noche y madrugada con nieblas. Manténgase al pendiente de las actualizaciones y siga las recomendaciones de la Secretaría de Protección Civil. Este fue el pronóstico del tiempo.
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0: 6:39 y en Más Noticias, la presidenta Claudia Sheinbaum rechazó las propuestas planteadas para limitar el derecho al voto al calificarlas como un retroceso. Durante su conferencia matutina, la mandataria cuestionó los planteamientos difundidos en redes sociales en los que se sugiere condicionar la participación ciudadana en las elecciones con base en el nivel de estudios o bien establecer esquemas de votación por familia al considerar que dichas ideas atentan contra los principios democráticos del país. Sheinbaum sostuvo que el sufragio es el momento más democrático de una elección, ya que cada voto tiene el mismo valor sin distinción de condición económica, nivel académico, edad o lugar residencial. La titular del Ejecutivo Federal señaló que este tipo de planteamientos explica la falta de crecimiento político de la oposición al estar desvinculados de la realidad social del país.
17: Propone regresarnos al porfiriato. O sea, todavía por el general Cárdenas, por el presidente Cárdenas, no votaron las mujeres. Por Ávila Camacho, no votaron las mujeres. Hasta el 55 estaba el presidente Ruiz Cortines. A ver, chécale. Ruiz Cortines. Pudimos votar las mujeres. ¿Qué hay detrás de una persona que piensa que las mujeres no podemos votar? Pero además la contradicción de hablar de libertad, porque ellos ahora, el panismo o el prianismo, han decidido reivindicar los principios de la derecha, que por cierto en México no tienen sustento.
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0: El órgano de fiscalización tiene un registro de 95 ayuntamientos que no han conformado sus institutos municipales de las mujeres.
1: De los 212 ayuntamientos de Veracruz, solo 117 han constituido sus institutos municipales de las mujeres y de ellos, 88 lo hicieron como direcciones y no como organismos públicos descentralizados. Al señalar lo anterior, Delia González Cobos, auditora general del órgano de fiscalización superior, dijo que los datos son del mes de abril, el último corte que tiene el ente fiscalizador. Al inaugurar el curso virtual de capacitación Principios, Deberes, Derechos y Principios en materia de datos personales, recordó que el artículo 81 de la Ley Orgánica del Municipio Libre obliga a los ayuntamientos contar con un organismo público descentralizado denominado Instituto Municipal de las Mujeres.
15: Estos datos reflejan que existen avances, pero también áreas de oportunidad para consolidar el cumplimiento de las disposiciones fiscales y fortalecer las capacidades institucionales en los gobiernos municipales. Por ello, esta capacitación requiere especial relevancia, ya que se protegen los datos personales, lo que constituye un derecho humano a la información que exige responsabilidad, profesionalismo y una actuación apegada a los principios de legalidad, confidencialidad y rendición de cuentas.
1: Dijo estar convencida que el trabajo coordinado entre el ORFIS y el Instituto Veracruzano de las Mujeres y de la Contraloría General del Estado contribuirán a fortalecer las capacidades de las y los servidores públicos, impulsando una gestión municipal más eficiente, transparente y respetuosa de los derechos humanos. Javier Salas Hernández, Sistema Informativo RTV.
0: Por otra parte, el Organismo Público Local Electoral de Veracruz y el Instituto Nacional Electoral firmaron un convenio de colaboración para establecer las bases de coordinación y colaboración en la organización y ejecución del concurso público 2026 de ingreso a cargos y puestos del Servicio Profesional Electoral Nacional. Corresponde al INE regular la organización y funcionamiento del Servicio Profesional Electoral Nacional a fin de asegurar el desempeño profesional de las actividades electorales.
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0: El Tribunal Electoral del Estado anunció que concluyó la revisión de los recursos de inconformidad que se presentaron por la elección de agentes municipales.
1: El Tribunal Electoral de Veracruz concluyó la etapa jurisdiccional de la elección de las agencias y subagencias municipales. Por las más de 5.000 elecciones que se llevaron a cabo en los 202 ayuntamientos de Veracruz, recibió y resolvió 360 recursos de impugnación, de los cuales anuló 21 elecciones en 15 municipios. El magistrado presidente del Tribunal Gilberto Constituyente, Salazar Ceballos, dijo que las elecciones anuladas ya se repusieron.
18: Todos los medios de impugnación que se plantearon en contra de los resultados de las elecciones de agencias y subagencias municipales quedaron resueltos en su totalidad. En algunos casos se declararon nulidades, se está en la vigilancia de los efectos, de que hayan cumplido, y bueno, eventualmente la ciudadanía tiene la posibilidad, bueno, las personas candidatas tienen la posibilidad de impugnar los resultados de esas nuevas elecciones, pero digamos que de manera ordinaria quedó resuelto todo.
1: Las principales quejas fueron por la cuestión del principio de paridad de género en la definición de las candidaturas, que por primera vez fue una obligación. Otras cuestiones impugnadas fueron la etapa de preparación de la elección, la asignación de agencias y subagencias exclusivas para género femenino, requisitos de elegibilidad y por los resultados por ese error de definición en el método de elección. Las elecciones anuladas fueron en los municipios de Mixla de Altamirano, Tancoco, Ixhuatlancillo, Soledad del Doblado, Tlaliscoyan, Tempual, Saltabarranca, Ángel de Recabada, Tamiagua, Álamo Temapache, Jalapa, Espinal, Fortín, Jalacingo y Uspanapa. Javier Salas Hernández, Sistema Informativo RTV.
0: Los gobiernos federal y estatal cumplen sus compromisos de pavimentación en la sierra de Huayacocotla.
19: Pavimentar carreteras de la Sierra de Huayacocotla fue uno de los compromisos adquiridos por la gobernadora de Veracruz, Rocío Nale García, durante una de sus visitas a la zona norte. En coordinación con el gobierno federal, la CIOP y la CIST avanzan en la etapa final de más de 4 kilómetros de la pavimentación con asfalto y tramos con concreto hidráulico en el lugar denominado Ejido La Selva, en los límites entre Veracruz con la comunidad de carpinteros del municipio de San Agustín Mezquititlán del estado de Hidalgo. Esta obra carretera fue programada desde hace décadas, pero nunca se culminó, por lo que fue una prioridad del actual gobierno. La carretera permitirá el acceso a la autopista en construcción del lado hidalguense y un mayor intercambio comercial y de transporte público y privado de los municipios veracruzanos con los municipios de Zacualtipán, Huejutla de Reyes y de Pachuca, esta última capital del estado de Hidalgo. Pobladores y autoridades del ejido La Selva y del municipio de Guayacocotla reconocen el apoyo y la gestión de la gobernadora Rocío Nale para que esta obra carretera sea una realidad, lo cual será de beneficio para el bienestar de las familias de la Huasteca y Sierra de Guayacocotla. Por último, señalan que habrá un beneficio económico adicional, porque la pavimentación incluye mano de obra, cunetas, alcantarillado y materiales de la región. Juan Vadillo, Sistema Informativo RTV.
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0: La presidenta de México, Claudia

0: la innovación. Sheinbaum insistió que no se trata de prohibir, sino de construir acuerdos a partir de un diálogo abierto, plural e interdisciplinario.
1: Por eso estamos planteando la regulación, pero puesta a discusión de maestras, de maestros, de madres, padres de familia, de expertos, porque no se trata de prohibir por prohibir, porque no se trata de lo que opina la presidenta y ponerlo en una ley, sino que realmente se entienda en estos debates, en esta discusión, en esta información y difusión de los efectos de las redes sociales y del uso de las tecnologías en las y los niños y jóvenes, que conozcamos entre todos. Entonces, una parte tiene que ver necesariamente con el uso responsable de los dispositivos.
0: Antes del envío de una iniciativa al Congreso de la Unión para regular el uso de redes sociales entre niñas, niños y adolescentes, el Gobierno de México realiza una serie de foros nacionales en los que participarán especialistas, autoridades, docentes, madres y padres de familia, así como integrantes de la comunidad educativa. Ricardo Villanueva, subsecretario de Educación Superior, informó que este ejercicio busca construir una propuesta basada en evidencia sobre el impacto de las plataformas digitales, la inteligencia artificial y las nuevas tecnologías en el desarrollo, la salud mental y el bienestar socioemocional de las infancias y juventudes. Y las conclusiones servirán como base para elaborar una iniciativa de regulación que será presentada al Congreso.
2: Hemos ya tenido algunos debates, algunos foros, justo con la UNESCO, con la doctora Ximena, hemos tenido muchos diálogos. Ya tuvimos algunos diálogos en la región metropolitana, la noroeste y centro occidente, pero el 19 de agosto vamos a Nuevo León, a la Universidad Autónoma de Nuevo León, a discutir con todas las instituciones de educación superior del noroeste. Ya hasta ahorita han participado 20,000 personas en la discusión con los datos que les hemos dado el día de hoy. El 3 de septiembre vamos al sur sureste en Chiapas y el 17 de septiembre al centro sur, porque como no lo pidió la presidenta, todo el mundo queremos que participe, que nos dé su opinión, y hemos invitado, presidenta, a todas las instituciones de educación superior, a todos los centros de investigación, a que nos manden a sus expertos de manera multidisciplinar para abordar esto desde la economía, desde el derecho, desde la psicología, desde todas las áreas disciplinares, para poder enriquecer el debate nacional sobre esto.
0: Por cierto, que la UNESCO advirtió sobre el uso excesivo de pantallas y redes sociales entre niñas, niños y adolescentes, al señalar que esta situación representa riesgos para el bienestar físico, mental y socioemocional. Durante la conferencia en Palacio Nacional, Andrés Morales Arciniegas, director de las oficinas de la UNESCO en México, destacó que una de cada tres personas conectadas a Internet en el mundo es menor de edad, por lo que subrayó la necesidad de impulsar medidas que garanticen un uso responsable de las tecnologías digitales, así como la protección de la privacidad, los datos personales y la calidad de las interacciones humanas. El representante del organismo internacional informó que el monitoreo más reciente revela que el número de países con regulaciones sobre el uso de teléfonos celulares en las escuelas pasó del 24% en 2023 al 58% en marzo de 2026, lo que equivale a 114 sistemas educativos. Además, compartió una serie de recomendaciones que pueden sumar al análisis que realiza sobre este tema en el país.
3: Cualquier posible regulación de dispositivos digitales debe acompañarse con estrategias de alfabetización digital, algorítmica, mediática e informacional en las escuelas. No eduquemos usuarios, sino ciudadanas y ciudadanos con pensamiento crítico, capaces de comprender cómo funcionan los sistemas digitales que están utilizando. Segundo, dar una discusión amplia y participativa sobre el uso de la tecnología en la educación, incluidos temas de vanguardia como la inteligencia artificial o la neurotecnología, para así definir estrategias integrales de intervención. Y por último, generar mayor evidencia en el contexto nacional. La mayor parte de la evidencia sobre el impacto de las tecnologías y sus regulaciones vienen de países de renta alta. La reciente encuesta sobre inteligencia artificial generativa en la educación superior, elaborada por la SEP, es una muy buena práctica.
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0: Restan 7 minutos para que sean ya las 7 de la noche y es un placer poder saludar a Alan García, listo con la información deportiva de este día. ¿Cómo estás?
5: ¿Qué tal, Rosana? Muy buena tarde. Te saludo con mucho gusto y a

0: todo el auditorio de Radio Televisión de Veracruz para platicar la siguiente información. Fíjense que el pasado fin de semana, desde lo que fue viernes y sábado en el municipio de Naolinco, se llevó a cabo el segundo encuentro nacional de Patoli, que es un juego pues tradicional y autóctono propio de las raíces mexicanas, en el cual, bueno, intervinieron estados como Michoacán, como Quintana Roo, también Ciudad de México estuvo presente, por supuesto Veracruz, y bueno, pues la verdad que tuvimos la oportunidad de estar por allá. Hubo la oportunidad de apreciar una exhibición de pelota encendida, esto que implica un balón con un material especial, el cual puede rebotar, y se hizo una exhibición en la cancha central de Naolinco, la que está juntito a la iglesia. Seguramente muchos de los que nos están escuchando ubicarán esa canchita, y bueno, pues se apagaron los reflectores, porque eso se hizo completamente en la noche. Entonces la pelota la encendieron, estaba prendida en llamas, y bueno, tal cual como si fuera una especie de hockey, cinco elementos contra cinco, cinco de Michoacán contra cinco de Veracruz, dieron muestra de una gran exhibición de pelota encendida, y bueno, pues es espectacular. Eso sí, hay que tener mucha precaución, porque evidentemente puede provocar algún accidente, pero bueno, tanto Protección Civil como diferentes elementos paramédicos estaban ahí para salvaguardar, y desde luego la integridad del público que se dio cita justamente este fin de semana ahí en la cancha central de Naolinco. Y bueno, pues la verdad es que la Asociación Estatal Veracruzana de Juegos y Deportes Autóctonos dio una cátedra muy agradable, en el sentido de que, más allá que fue un torneo de competencia, lo que fue el Patoli, que por cierto es un juego de destreza mental, es un digámoslo así, un tablero con 52 casillas en el cual hay que tirar unas castañuelas que están enumeradas, y con base a eso hacer un recorrido y atrapar las otras fichas del rival. El otro, bueno, cada participante es uno contra uno, cada participante cuenta con cuatro fichas, y entonces hay que hacer el recorrido y atrapar pues las fichas del rival. Esto, ojo, porque tenemos imágenes desde luego para Radio Televisión de Veracruz y para RTV Deportes. Durante estos días estaremos publicando la nota en los diferentes espacios de RTV Deportes para que, bueno, puedan apreciar la exhibición. Digo, lo más atractivo desde luego fue el tema de la pelota encendida, pero bueno, pues también hicieron una muestra de Poc Tapoc, que es el famoso juego de pelota de cadera, que muchos pensarán que tiene que rebotar mucho, y sí, es una pelota diferente que sí rebota bastante, pero los participantes tienen prácticamente que deslizar su cadera sobre el piso y hacer contacto con el balón. Solamente se puede hacer un contacto al balón uno por equipo, y la intención es llevar el balón al otro lado de pues del área del equipo rival, y así es como se contabilizan las anotaciones. Entonces, toda esta información de los juegos deportivos autóctonos la tendremos a través de los diferentes espacios de Radio Televisión de Veracruz. Y bueno, en otra información, Rosana, porque a mediodía pues nos quedamos picados con el tema del fútbol internacional, porque España ganó, pero también se nos olvidó que regresó el fútbol mexicano. Y bueno, pues la jornada 1 de la apertura 2026 llegó para nuestro país, con todo y la fiebre mundialista, y el Necaxa le hizo los honores al Atlante, que regresa a la primera división. Los Potros de Hierro debutaron con derrota, pues recordar que son ahora dirigidos de nueva cuenta en una segunda etapa por Miguel El Piojo Herrera, y cayeron 2-1. En el siguiente duelo, Tijuana venció, creo que dio la sorpresa, 3-1 venció a Tigres. Ya para el día viernes, San Luis, que iba ganando 2-0, no pudo contener al actual campeón del fútbol mexicano y le dio la vuelta, 3-2, así que el campeón con el pie derecho. El León, ya para también el día viernes, cayó en casa contra el Atlas, 3-2. El viernes también hubo actividad en la ciudad fronteriza de Juárez, donde los Bravos recibieron a la Franja del Puebla, 1-0 a favor de los poblanos quedó el marcador. El día sábado hubo actividad, y el día sábado culminó todo, no se programaron partidos en domingo, desde luego por el tema de la final del Mundial entre Argentina y España, que bueno, los ibéricos fueron los campeones. El día sábado, Puma recibió en Ciudad Universitaria a los Tuzos del Pachuca, cayeron como locales 3-0. También Rayados de Monterrey le hizo los honores al Santos Laguna, buen partido, muchos goles, 3-2 para los Rayados. Guadalajara también jugó como local ante Toluca, un buen partido. Los pues digamos la base de la selección mexicana, que es el Chiverío, el rebaño sagrado, cayó como local 2-0. Y para afinar la actividad del día sábado y de la primera jornada, América visitó a Querétaro y le ganó 1-0 a los Gallos. Ya para el día de mañana, habrá también, desde luego, actividad Cruz Azul contra Puebla y Toluca contra Pumas. Hasta aquí la información de los deportes, Rosana, y te mando un fuerte abrazo.
1: Igualmente, muchísimas gracias, Alan, por toda la información, y los que aman el fútbol deben de estar felices, ¿eh?, con tanto deporte en la cancha todavía.
0: Pues no se acaba, no para el fútbol, así que bueno, regresó la Liga MX y hay que seguirle. Mañana hay partidos y de ahí, después de martes, el viernes se reanudarán las acciones.
1: Pues como siempre, seguimos atentos a los resultados. De nueva cuenta, gracias, Alan, pasa excelente noche.
0: Gracias, que tengan buena tarde, saludos para la producción y todo el auditorio.
1: Igualmente, son las 6:59 PM, ya nos vamos. Muchas gracias por su atención y compañía, pero no se olvide que tenemos todavía mucha información a través del sistema informativo RTV. Lo esperamos en punto de la 1:00 PM a través de radio, de Radio Más y de TV Más. Así que no nos resta más que desearle extraordinaria noche. Nos escuchamos mañana.

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2: En Radio Más son las 7 en punto.
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9: 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Hoy en Veracruz Agropecuario hablaremos de la producción de leche bovina, donde se refleja la relación entre el entorno, el manejo del ganado y la calidad del producto final. 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

0: Desde el Cerro de la Galaxia le damos la bienvenida a este programa dedicado a la ganadería, especialmente a la ganadería bovina. Hoy nos acompañan importantes invitados, invitada y invitado, que nos van a platicar acerca de la producción de ganadera, de la producción lechera, sobre todo también los tips, las recomendaciones para evitar enfermedades y atender enfermedades también en su momento. Así es que quédense con nosotros porque sabe que también tenemos las cápsulas que ha preparado nuestra producción, también referentes a este tema, a la ganadería. Y, por supuesto, estamos ya a su disposición en nuestras redes sociales, en nuestro Facebook, Veracruz Agropecuario, y a través de nuestro número de WhatsApp, 2288-842-3500. Usted puede escribirnos desde este momento para manejar, para plantear algunas de las preguntas que tenga de acuerdo a la entrevista que vamos a tener, algunas preguntas que surjan de los temas que vamos a tratar más adelante. Y, por supuesto, también para que nos envíe sus saludos. Sabe que para nosotros es muy importante que se comunique con nosotros. Así es que si usted nos escucha por Radio Más, nos ve por TV Más o a través de nuestra transmisión en vivo en nuestro Facebook, le invitamos desde ahora a que se comunique con nosotros. Si quiere dar incluso también algún saludo para nuestras invitadas, invitados el día de hoy, o para también nuestra producción. Vamos a irnos con nuestro primer contenido y, bueno, pues vamos a hablar acerca del amamantamiento restringido, y es una cápsula que nuestra producción hizo en una visita reciente en el rancho El Clarín. Así es que los dejamos.
1: Mi nombre es Ivette Rubio Gutiérrez, estamos en el rancho El Clarín, que es parte del Centro de Enseñanza, Investigación y Extensión en Ganadería Tropical. Colaboro en el área de reproducción. Bueno, en este momento estamos viendo el amamantamiento restringido de este grupo de vacas, F1, y sus becerros, que son Brahman puro. El amamantamiento restringido es algo que hemos implementado en el CEIECT y que varios productores ya lo realizan en la zona. Y el propósito de esto tiene principalmente una función en el reinicio de la actividad ovárica, es decir, reproductiva, de las vacas cebú. Si una vaca la tenemos en amamantamiento continuo todo el tiempo, va a tardar más tiempo en reiniciar su actividad ovárica y, por lo tanto, va a tardar más en quedar gestante. Entonces, lo que nosotros hacemos es de que más o menos a los 35 días de que pare la vaca, empezamos a dar este tipo de amamantamiento. Se le da una vez al día. En este caso, ya nada más una vez al día los becerros van a mamar. A los 30 minutos terminaron, pero los dejamos un poco más tiempo para promover la interacción madre e hijo. ¿Qué ventaja tiene en la vaca? Estas vacas van a empezar a ciclar más temprano. Si nosotros la dejamos más tarde, o sea, todo el tiempo con la vaca, puede empezar su actividad reproductiva hasta los 3-4 meses. Y, sin embargo, en este momento ya podemos nosotros empezar a dar su primer servicio después del parto a los 50 días. Eso sería una ventaja. Obviamente la condición corporal de la vaca es muy importante. Si ustedes observan la condición corporal de la vaca, no es una vaca delgada o flaca, no es una vaca obesa o gorda. Tiene que tener una condición corporal en una escala del 1 al 9 como un 5, 5 y medio. Si una vaca baja la condición corporal de 4 o 3 y medio, que eso ocurre en el amamantamiento continuo, es decir, que están todo el tiempo el becerro con la madre, va a perder muchas las reservas de grasa y no va a quedar preñada. ¿Qué problemas tenemos? Nosotros empleamos aquí diferentes técnicas de reproducción, que es la inseminación a tiempo fijo con productos hormonales. Son productos que son inocuos para la salud humana, además no son vacas que se están ordeñando. Eso es importante aclararlo. Entonces, eso va a promover de que las podamos inseminar a un solo tiempo y vamos a tener este becerro. Estas crías, como les decimos, de un tamaño extraordinario, como seguramente ya les platicaron, eso sería la principal ventaja. Tuvimos un proyecto el año pasado y antepasado en el cual vimos diferentes tipos de amamantamiento, principalmente continuo y restringido, y su efecto en el becerro y en la vaca. Si comparamos el amamantamiento continuo y restringido al destete, los becerros que estuvieron mamando todo el tiempo van a tener pues un mejor peso, como es de esperarse, tal vez unos 20, 25 kilos en algunas ocasiones. Me refiero con estas vacas cebú. Sin embargo, desde el punto de vista de la vaca, las que presentan mejor eficiencia, pues son las vacas que tuvieron un amamantamiento restringido, quedaron más vacas gestantes. Entonces, pues es un balance, como en todo es en la biología y en la naturaleza. No podemos decir esto es lo mejor y esto es lo mejor. Entonces hay que tener ese balance y eso es una de las funciones aquí del rancho El Clarín. Que a fin y al cabo todo este conocimiento que se está generando es para los productores. Queremos esa investigación práctica aplicada. Eso es lo importante. Y pues estamos para servirles. Es un gusto siempre que nos tengan en consideración. Muchas gracias.
0: Pues al contrario, ¿no? También es siempre un gusto para Veracruz Agropecuario estar allá con nuestras amigas y amigos del Rancho El Clarín y que sobre todo pues nos abran sus puertas y nos compartan sus conocimientos. Y bueno, pues es momento de presentar a nuestra invitada del día de hoy. Ella es la doctora Patricia Cervantes Acosta, es médico veterinario zootecnista, doctora en ciencias de la leche. Y bueno, pues bienvenida desde el puerto de Veracruz aquí a Jalapa.
2: Desde el puerto de Veracruz, muchas gracias por la oportunidad de estar aquí en el programa y veremos qué podemos aportar.
0: Mucho, sobre todo, doctora, porque tiene mucho conocimiento. Vimos en esta cápsula introductoria poco acerca de las recomendaciones para el cuidado en el amamantamiento de los becerros y mucho tiene que ver con la salud, con la inocuidad, con tener condiciones limpias durante estos procesos, las instalaciones. Y bueno, pues quisiéramos que nos cuente por qué es importante cuidar la salud de nuestros animales para tener un buen producto, en este caso la leche.
2: Sí, mira, la leche en particular es un producto, un alimento muy completo, sí, que es muy valorado para el consumo desde el recién nacido hasta la adolescencia y luego durante la edad madura también es muy recomendable, sobre todo por la composición de ella, ¿sí? Uh-huh. La composición va a tener variaciones cuando trabajamos con diferentes razas, ¿sí? Pero aún así, aún seleccionando las razas mejor productoras, si no se da un buen manejo alimenticio, reproductivo, sanitario, ¿sí? Entonces, la vaca, por muy buena genética que tenga para dar leche de calidad composicional, pues no va a poder expresarse si no reúne estas condiciones para ello. La otra cosa es que aparte de la composición, que es, digamos, que el elemento principal, viéndolo de una manera conjunta, aunque por su particularidad, cada componente de la leche es importante y no todas las vacas dan la misma composición, ¿no? Aún a veces dentro del mismo hato. La calidad de producción, de composición es importante, ¿sí? El volumen que va a obtenerse de cada animal y que al final una empresa que pequeña, mediana o grande, pues lo que le interesa es tener volumen, ¿sí? Uh-huh. Pero digamos, si lo va a dedicar a venta para que sería artesanal o para productos artesanales, pues igual le van a medir calidad, le van a medir higiene de una manera, digamos, muy muy sencilla, muy simple, con métodos muy simples de campo, ¿sí? Pero si la va a vender a la industria, ¿sí? Ya para que se produzca leche fluida, derivados lácteos, pues allí sí van a contar con laboratorios más desarrollados, ¿sí? Con técnicas más especializadas para garantizar que la leche que llega uh-huh. allí no solo tenga buena composición, que incluso no esté adulterada, ¿sí? que no lleve antibióticos que son dañinos no solo para el consumidor final, sino para los procesos industriales, ¿sí? Que okay. pueden echar a perder un Por ejemplo, un yogur, ¿no? Un yogur no va a desarrollar bien si la leche tiene antibióticos.
0: Durante la fermentación.
2: Sí, durante la fermentación, sí. Entonces, estas empresas, sí, pues sí, tienen toda esa tecnología que de una manera súper rápida, sí, nos pueden garantizar composición, higiene a través de la determinación de residuos, sí, la agua añadida o incluso algunos otros adulterantes para disimular el agua añadida, sí, pero sobre todo, sí, garantizar que no tenga desarrollo microbiológico. Las normas mexicanas tienen un límite, o sea, no es que la leche llegue estéril. Sí, pero sí tienen un límite y el conteo de células somáticas que nos va a garantizar una ubre sana. Uh-huh. ¿Sí? Dentro de las definiciones de leche, hay una que dice la leche es la que produce la vaca sana. Y entonces yo cuando daba clases, mis alumnos me decían, y entonces la vaca que no está sana y produce leche, esa no es leche, dice, no es leche apta. La norma está hablando específicamente de leche apta para consumo, para industrialización, ¿sí? Y entonces por eso hace énfasis nuestras normas mexicanas en vaca sana.
0: Muy bien, sí. Bueno, pues una vez que tenemos en cuenta esto, hay diferentes factores que justo se evalúan en la calidad de la leche. Si nos puede platicar un poquito sobre ello también.
2: Sí, claro.
0: Veíamos, por cierto, perdón, doctora, veíamos ahí un esquema, ¿no? De los que ustedes nos compartieron. Ajá.
2: Sí, yo no lo estoy viendo.
0: Vamos a hacer un momento, sí.
2: El punto es, ese esquema, sí, nos divide, sí, la producción, sí, que se asocia a la genética del animal, uh-huh, sí, al manejo nutricional, al manejo reproductivo, sí, y luego tenemos la cuestión sanitaria, el punto sanitario, sí, y luego el manejo, sí, de acuerdo a cuando se reúnen las mejores condiciones de estas propuestas en la tabla, es cuando se puede garantizar, sí, una ubre sana. Sí, un animal sano en consecuencia, sí, y una buena producción, sí. Todo este manejo que implica también no solo cuidar a la salud de la vaca, sí, sí, sino al manejo de la leche ya producida. ¿Qué hacemos con esa leche una vez que sale de la ubre? Sí, si la leche, por buena que esté, desde el punto de vista sanitario, no hay las condiciones de equipo, de utensilios, ¿sí? De las personas que llevan a cabo la ordeña, ¿sí? Que requieren cierta disciplina, ¿sí? Entonces allí se nos van acumulando factores que pueden ser negativos para su calidad, ¿sí? Uh-huh. Un factor muy importante es la rutina de ordeña, ¿sí?
0: Claro.
2: ¿Sí?
0: Bueno, pues veíamos justo imágenes, doctora, vimos ahorita que nos está por acá compartiendo nuestra producción y que nos escucha por lo demás, algunos equipos justo que se utilizan para la ordeña, hay máquinas, sí, pues, y que todo el manejo de estos equipos también requiere mucha higiene, todo este proceso debe ser inocuo para poder tener estas características que ya nos ha mencionado, sí, la calidad de la leche.
2: Sí,
0: o sea, desde ahí pues.
2: Ahí lo que nosotros vemos es que la obtención de leche puede ser manual o mecánica. Puede ser, sí, doble o sencilla, o sea, una sola ordeña, un doble ordeña, etcétera. Pero siempre con una rutina de ordeño, sí, no solo para el momento de la ordeña, sino desde el manejo de los animales,
0: claro,
2: sí, su llevada al establo.
0: Ahí está un poquito de, ¿sí?, de este uso mecánico. Sí, sí, el manejo del establo, exactamente.
2: Sí, el manejo de los animales para entrar al establo, eso va a garantizar animales con bajo estrés y que aunque ellas ya conocen su rutina, sí, cualquier alteración ambiental también, ¿no? Entonces, el medio ambiente es algo muy importante, sí, no solo desde el punto de vista de la higiene, de las condiciones de los espacios donde va a ocurrir todo este proceso, y a veces también hay que considerar la FAO de hecho lo considera es, sí, las condiciones de higiene no solo se aplican para el manejo mecánico, ¿sí? Debe haber una mínima educación en el ordeñador y en consecuencia en el productor, claro, para aceptar, ¿sí?, que sus ordeñadores, su personal, entiendan la importancia de producir leche de calidad, ¿sí? No, oye, solo en volumen, sino también en
0: la calidad, por supuesto.
2: La calidad higiénica.
0: Y es un requisito, como nos acaba de decir, ¿no?, para que pueda llegar a través, sí, de los diferentes envasados y procesos hasta nuestras manos, para el consumo, ¿no? Para el sí, consumo de leche, para tomarla. La alimentación del ganado, ¿qué tanto influye también en la calidad de leche?
2: Es básico, uh-huh, es como todo. Sí, uh-huh, la buena alimentación va a garantizar una dieta balanceada, ¿sí?, que permita que metabólicamente el animal esté procesando los componentes que van a viajar a través de la leche hasta la glándula para obtener calidad composicional y cantidad, ¿sí? Y esto implica un manejo que puede variar dependiendo de las razas incluso. Y hace rato cuando empezaban y explicaban ustedes cómo iba a ser esto, hablaban del trópico, ¿sí? Sí, no vamos a tener el mismo manejo en el trópico, ¿sí?, que en lugares templados. Ya nada más de Jamapa a La Joya hay un cambio ambiental, sí, que hace también diferencia en las metodologías en la obtención de la leche. Sin embargo, todas, ¿sí?, deben centrarse en obtener leche de calidad. Ahora, hay compañeros que no solo quieren volumen, ¿sí? Hay leches que se pueden considerar nutricionalmente diferenciadas, ¿sí? Y entonces hay compañeros que están eligiendo genes que favorecen una composición de leche que no solo resulta para una buena nutrición, sino para evitar algunas alteraciones metabólicas en el consumidor.
0: Muy bien. Bueno, pues doctora, por último, ¿qué recomendaciones daría a nuestros amigas y amigos productores de las diferentes regiones para mejorar su calidad de leche en sus producciones, claro?
2: Bueno, en primer lugar, una vaca sana, ¿sí?, que no transmite enfermedades, que garantiza que el consumidor, sí, puede tomar sin ningún riesgo este alimento, ¿sí? Enfermedades que pueden ser nefastas, ¿verdad? Sí. Para la salud del consumidor, ¿sí? Y luego el manejo de la ubre, que depende de la educación del ordeñador, ¿sí? Y allí la educación del ordeñador con respecto al manejo de la ubre, pues va a depender mucho del dueño de la vaca.
0: Muy bien. ¿Sí? Doctora, le agradecemos mucho y bueno, pues seguramente si usted notó, la doctora vaya que trae bien puesta la camiseta o sea, es una pasión también la ciencia, por supuesto, pero también todo lo que tiene que ver con la producción bovina, por sus zapatos, lo digo, es un bonito detalle, los zapatos de tipo con estampado de vaquitas, pues muy, muy, muy ad hoc, por cierto.
2: Muchas gracias.
0: Doctora, agradecemos mucho que haya venido con nosotros y compartido sobre todo estas recomendaciones para nuestras amigas y amigos productores de leche. Y a propósito, los vamos a dejar con la siguiente cápsula que tiene que ver con la inocuidad, por supuesto, en la leche de vaca. Adelante.
3: La leche es un alimento nutritivo esencial, pero su consumo seguro requiere especial atención en un estado como Veracruz, donde el clima cálido húmedo de la costa y las zonas bajas, junto con el templado de las alturas, crean condiciones ideales para la rápida proliferación de bacterias. Garantizar la inocuidad de este producto es fundamental para proteger la salud familiar. La clave de la seguridad reside en controlar la temperatura. Las altas temperaturas ambientales aceleran la descomposición, haciendo que prácticas seguras en otros climas sean insuficientes aquí. Por ello, la elección más confiable es optar siempre por leche pasteurizada o ultrapasteurizada, UHT, ya que estos procesos eliminan los microorganismos patógenos mediante calor. Si se prefiere la leche cruda o reciente, es imprescindible hervirla antes de su consumo para destruir cualquier bacteria peligrosa como la E. coli. Una vez en el hogar, la refrigeración constante es la regla de oro. La leche debe almacenarse inmediatamente en el refrigerador entre 1 y 4 grados centígrados y nunca dejarse fuera por más de una hora. Al servirla, se debe regresar con prontitud y mantener el envase perfectamente cerrado para evitar contaminaciones. Es crucial respetar las fechas de caducidad y no confiarse solo del olor o sabor para determinar su estado. En el contexto veracruzano, estos cuidados no son opcionales. Adoptar estos hábitos de compra, almacenamiento y manipulación nos permite disfrutar de los beneficios de la leche y sus derivados, previniendo enfermedades y asegurando el bienestar de todos, especialmente de los más vulnerables. La inocuidad es, en última instancia, una responsabilidad compartida que comienza con el consumidor informado.
4: La calidad de la leche. Fíjese que la leche, pues, es el alimento básico, es una alimentación básica para el humano en todas las etapas de la vida. Desde el punto de vista de su composición, la leche es un alimento completo y equilibrado que proporciona un elevado contenido de nutrientes. Estos nutrientes, bueno, pues es un alimento dentro de lo que se considera básico y esto ya se consume desde hace más de 10.000 años. Diversas culturas a lo largo de la humanidad han aprovechado la leche y han descubierto procesos naturales y químicos para su aprovechamiento en quesos y otros derivados. No está por demás mencionar que el proceso de la leche, el darle su tiempo, el fermentarla, tiene otros beneficios que da como resultado productos de los cuales también, pues, muchos de los humanos consumimos. Y uno de los elementos, que es la lactosa, es el hidrato de carbono mayoritario en la leche. Esta lactosa a veces a muchos nos hace dañito, pero lo que no nos va a hacer daño es un corte promocional. Regresamos con más en Veracruz Agropecuario.

0: En Radio Más son las 7 con 26 minutos.
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8: Muchas gracias por continuar aquí en su programa Veracruz Agropecuario. Y bueno, pues le recordamos que el tema de hoy está dedicado a la ganadería bovina, pero principalmente a la producción lechera. Así es que si a usted le interesa este tema, si usted se dedica a la producción de leche, de queso, de algunos derivados lácteos, bueno, pues este tema le va a ser muy útil. Queremos mandar unos saludos, por supuesto, tenemos saludos para Jamapa, allá donde se hace buen mole. Mandamos un saludo para toda la gente de Jamapa que nos escucha a través de Radio Más y que nos está viendo en este momento también por TV Más. Un saludo también para nuestra compañera Jackie, que allá desde la zona sur, en la delegación Coatzacoalcos, pues colabora con Veracruz Agropecuario en la elaboración de diferentes contenidos, pues algunas cápsulas que usted ve al aire, tanto de imágenes como entrevistas, pues nuestros compañeros se suman a la causa, por supuesto, a la causa agropecuaria. Y bueno, pues aquí también, con mucho gusto, pues estamos haciendo transmisión de estos contenidos. Lo invitamos a que se comunique con nosotros a través de nuestro Facebook, a través de la transmisión que en este momento está en Facebook en vivo, y escriba algún mensaje si tiene alguna duda sobre la producción, sobre la inocuidad sobre la sanidad que se debe tener en el proceso de ordeña, en la producción lechera, cómo mejorar la calidad de leche. Este es el momento. Vamos a hablar más adelante también sobre la salud, con temas que tienen que ver con salud. Ya se encuentra con nosotros nuestro siguiente invitado que estaremos presentando, el doctor Antonio Hernández Beltrán, también está con nosotros desde Jamapa, por supuesto. Estaremos platicando con él minutos más adelante. Y si usted también quiere dar algún saludo por alguna fecha, alguna felicitación, todo lo que usted quiera comentarnos, por supuesto, sabe que estamos abiertos y a su disposición a través del 228-842-3500. Nos vamos a ir con el siguiente contenido. En este momento ahora vamos con la siguiente cápsula que tiene que ver pues con un tema también relacionado con la producción lechera. Adelante.
9: Mi nombre es Jesús Jarillo Rodríguez y estamos en el Rancho El Clarín de la Facultad de Medicina Veterinaria de la UNAM. Y estamos aquí en el módulo Doble Propósito, donde estamos tratando de demostrar a los ganaderos que sí podemos introducir árboles dentro de las áreas de pastoreo. Ese es un aspecto importante porque normalmente para establecer una superficie de potreros tenemos que sacar los animales y sembrar árboles. Porque si metemos animales cuando están sembrados, pues los van a destruir o simplemente pues no van a prosperar. Sin embargo, si nosotros realizamos franjas como las que ustedes están viendo aquí, de esa manera nosotros favorecemos el crecimiento de los árboles, la presencia de árboles o la reforestación dentro de áreas que no tienen árboles, y eso nos trae a nosotros muchos beneficios. Desde el punto de vista animal, eso va a permitir cuando los árboles ya tengan 3 o 4 metros, que los animales entren bajo los árboles en el momento de sol más fuerte y pueda disminuir su temperatura corporal de 2 a 3 grados. Ese es lo principal, que significa confort, que significa bienestar animal y desde luego no pérdida de peso por efecto de un incremento calórico natural que se da por la radiación del calor de las 11 de la mañana a las 3 de la tarde. Tenemos la presencia de un paisaje hermoso porque la presencia de árboles genera una diversidad y un paisaje que hace más atractivo, hace que con más ganas estemos nosotros aquí en el potrero con los animales. La diversidad de especies presentes en el potrero. Al aumentar la presencia de árboles dentro de los pastos, eso no tan solo cambia la diversidad en la parte aérea, sino también la diversidad en la parte subterránea por los diferentes niveles de raíces que vamos a tener. Y lo más importante ahí es, primero, que se recupera el suelo o se mantiene el suelo por efecto de la erosión. Segundo, se mantiene la humedad en el suelo, que es sumamente importante. Tres, los gases de efecto invernadero que se fijan en el suelo por efecto de la fotosíntesis, por el pasto y por los propios árboles, se mantiene perfectamente por la cubierta que genera la asociación pasto-árbol. Desde el punto de vista animal, mayor bienestar. Desde el punto de vista ecológico, mayor fijación o sumidero de carbono. Y en determinado momento, por ejemplo, si en lugar de estas especies forestales que nosotros sembramos, siembran, por ejemplo, pimienta, pues también tienen un ingreso por el producto pimienta cada año el productor. Y pueden meter otro tipo de frutales o meter árboles de maderas preciosas y en determinado momento tener un ingreso. Uno de los aspectos importantes es la distancia entre árboles, entre surcos y entre árboles que se debe de utilizar. Nosotros sugerimos una distancia de 2x2, 3x3, dependiendo de la espacia. Eso nos ayuda a que por competencia los árboles crezcan rápido y como al lado tenemos un potrero sin árboles y del otro lado también, eso permite que la luz llegue por todos lados y el árbol no se estrese en su crecimiento y solo crezca por competencia hacia la parte aérea. ¿Cuáles son las especies que podemos utilizar para establecer en condiciones de cualquier clima trópico, húmedo, trópico, zonas áridas, cualquier clima? La recomendación es las especies endémicas, como nosotros lo hemos hecho aquí, las especies de árboles criollos. ¿Por qué? Porque son los que nos producen semilla o se dan por material vegetativo perfectamente bien y son las propias de la zona. No vamos a tener problemas con plagas ni detrimento de crecimiento por efecto del tipo de suelo que se esté manejando porque ya están perfectamente bien adaptadas.
7: Reforzando un poco la nota con lo que decía hace unos días el médico Nereo, de que el ganadero tiene también que reforestar, tiene que sembrar árboles, porque tiene que darle sombra a sus animales. Esto ayuda a que los animales pues estén más tranquilos. Fuera de cámaras decía, imagínese, me gustaría ver a un ganadero que esté todo el día en el sol. Pero eso no lo escucho usted, yo nomás se lo platico aquí de ponerle más sabor, ¿no? Fíjense que la doctora en el bloque primero nos hablaba que la importancia de la leche es que tenga una vaca sana y un manejo de la ordeña, lo cual nos reditúa que se garantice que tengamos un producto, la leche, de buena calidad. Le hablaba antes del corte de la lactosa, de la cual algunas personas nos han preguntado que si es buena o es mala. Y mire, lo que nos dice la doctora es que realmente dependerá de cada organismo y de las edades. La lactosa también actúa facilitando la absorción de calcio. Decía, nos platicaba la doctora durante el corte, que una de las funciones del tomar leche, pues es que ayuda a la absorción de calcio para los huesos de las personas, de todos nosotros. Entonces dice, además la lactosa contiene otros hidratos de carbono que no son absorbibles, pero que promueven la existencia de la flora buena, la flora del estómago. Además, actúa como sustrato metabólico por las bacterias intestinales. Entonces, es muy, muy importante que sigamos consumiendo leche, siempre y cuando usted, si tiene algunos problemitas de que le pueda inflar su vientre y demás, consulte a su médico para ver qué tipo de leche y si la puede tomar. Mientras tanto, seguimos esperando que usted participe con nosotros y nos diga qué preguntas tiene para nuestros invitados, porque viene la segunda parte donde usted puede también con mucho participar. Así es que vamos a regresar a la sala con Héctor y con el invitado para seguir el programa.
8: Gracias, Alejandro. Pues efectivamente ya se encuentra con nosotros el doctor Antonio Hernández Beltrán, quien también nos visita del puerto de Veracruz para hablar de un tema muy importante que tiene que ver con la salud, el origen, las características del ganado bovino. Doctor, bienvenido. Muchas gracias. ¿Cómo está?
10: Ustedes muy generosos por su invitación. Muchas gracias.
8: Muchas gracias. Pues de entrada quisiéramos que nos platicara acerca del origen de los bovinos, en este caso de los criollos. ¿Qué características son las que tienen? ¿Por qué se hacen unas razas únicas a comparación de otras? Y sobre todo también en dónde los podemos encontrar, las características generales, si nos hace favor.
11: Sí, mire, la ganadería criolla se define como toda aquella que está relacionada con los animales que originalmente colonizaron el continente americano. Sí. Provienen principalmente de la península ibérica, es decir, lo que hoy es España y Portugal. ¿Sí? Y son las razas que trajeron, que descendieron, pues aquí en Veracruz.
8: Lo que encontramos todavía, ¿no? Las
11: estrictamente de ese tipo. En los años 40, 50, hubo un desarrollo de industrialización, sí, de la ganadería, y estas razas fueron reemplazadas por razas principalmente de origen inglés, de origen sajón.
8: Vimos en pantalla por ahí un ejemplo, sí, de los bovinos criollos.
11: Nosotros en Veracruz, ahora, en la población de Veracruz que tenemos, contamos con razas Bos Taurus, uh-huh, que serían las razas europeas, las razas originarias, y ahí esas son las criollas, y luego el Bos Indicus, que es el Cebú. Esas son razas africanas que no podemos considerar como criollas porque no son europeas, no son las originarias, no son iberoamericanas, ¿no?
8: Oiga, ¿y por qué es importante la presencia de bovinos criollos en los sistemas ganaderos de nuestro estado?
11: Vamos a caer en el tema del cambio climático. Exacto. Que viene muy avanzando de una manera más acelerada de lo que se pensaba. Uh-huh. El grado y medio que se iba a alcanzar en teoría parece que va a ser rebasado para el cambio de siglo. Y eso hace que tengamos que tener animales que van a estar muy bien adaptados. Y estos animales pues tienen 500 años de adaptación. Entonces son los que quizás vayan a soportar mejor estas condiciones.
8: Los cambios de temperatura.
11: O sea, no hay que conservarlas como si fuera un museo, no. Sí. Hay que conservarlas porque son útiles. Por otro lado, tienen una gran valía en la composición de la leche. Por ejemplo, la raza criolla lechero tropical que hay aquí en Veracruz.
8: Sí.
11: Tiene una diferencia de composición en la calidad proteica de la leche que la distingue. Igual la terneza de la carne. La calidad de la carne en las razas cárnicas, en estas razas que aparecen por ahí, que son cárnicas, también tienen alguna característica de calidad que es mejorable, ¿no?, en su consumo.
8: Muy bien, y bueno, pues ¿cómo contribuyen también a la ganadería regenerativa este tipo de ganado?
11: Es fundamental, uh-huh, porque ellas han aprendido a seleccionar mejor, digamos, como no tienen una definición clara en su dieta, se acostumbraron a comer con mayor biodiversidad, son variado, mejores para seleccionar. Uh-huh. Una raza muy seleccionada, si la metemos al potrero, se va a comer solamente lo que ellos saben comer.
8: Lo que está acostumbrado.
11: Lo que está acostumbrado. Y estas razas han sobrevivido, por ahí puse una lista. Sí. Por ejemplo, en regiones indígenas, en las zonas serranas, cada comunidad se ha llevado su raza y la mantiene en su sitio, sobre todo en zonas de montaña, por ahí puse una relación. Estas son realmente muy criollas. Ahora, se han introducido razas criollas que han venido desde Colombia, donde hay un reservorio muy grande de razas criollas, Centroamérica, principalmente Costa Rica, y aquí en Veracruz han sido muy bien, han allegado muy bien, y otras que han traído directamente de la Península Ibérica. Y existen aquí en Veracruz. Y luego, desde luego, está el criollo del Golfo, que es... Para definirlo rápido, lo entiendan sus televidentes,
8: audiencia,
11: son las vacas corrientes. Y yo les recomiendo, quédense con las vacas corrientes, son excelentes, uh-huh, van a resistir todo lo que viene complicado y la calidad es excelente de carne y de leche también.
8: Hablaba y veíamos unas imágenes mientras nos explicaba acerca de la adaptación del ganado a las condiciones de clima, que pueden ser altas temperaturas, que pueden ser incluso excesos de lluvias.
11: Es la parte más complicada aquí en Veracruz.
8: Exactamente.
11: La alta humedad, las lluvias, periodos de lluvias ahora que van a ser muy amplios, uh-huh, y el pasto de baja calidad. Se adapta, uh-huh, muy bien a dietas de calidad no muy elevada, ¿no? No requieren tantos insumos industriales, etcétera. Se adaptan muy bien. Todavía existen y hay muchas, los campesinos, aquí por ejemplo en la región del Papaloapan, en el sur hay mucho ganado criollo y están ahí porque soportan esas condiciones complicadas.
8: ¿Como cuáles razas criollas justo nos puede platicar de las que estén actualmente?
11: Mire, el criollo del Golfo yo diría que es el que hay que cuidar mucho, es el que nos toca cuidarlo, ¿sí? Y después están las razas introducidas, el criollo lechero tropical, el romosinuano. Aquí tenemos algunos productores selectivos en Medellín, no sé si vale que lleguen los nombres, pero Diego Tejeda.
8: Ahí vemos una imagen de
11: ganado criollo. Varios compañeros que han venido, que han estado aquí con ustedes.
8: Sí.
11: Y que tienen una gran... todas estas razas, por ahí adelantito viene la lista.
8: Sí.
11: Y aquí en Veracruz hay criollistas importantes, instituciones sólidas como el Colegio Postgraduados, que han hecho una gran labor. La universidad también ha estado haciendo algunas cosas. Entonces, sí, yo creo que hay una corriente importante, pero sobre todo darle el valor agregado a la leche y a la carne. Lograr que los restaurantes lo vean como algo gourmet y que cobren un poco más, porque claro, el rendimiento no es tan competitivo como las razas especializadas, que precisamente son seleccionadas por su éxito. Pero aquí creo que vale la pena considerar, pues además son riquísimas, son bien cocinadas, son excelentes.
8: Claro, entonces tenemos mejor calidad de carne y hay que tomar en cuenta también que la alimentación influye mucho para la calidad de la leche, en el caso de cuando el propósito es lechero y en este caso que platicamos sobre la calidad cárnica.
11: Sí, carne, leche y los derivados también, las pieles tienen mucha apreciación por sus colores, que son a veces diversos, ¿sí? Tienen éxito.
8: Oiga, ahorita que nos platicaba de las razas y las zonas donde podamos encontrar a este ganado, ¿en qué
11: son zonas altas? Ah. Por ejemplo, en las zonas de montaña, las regiones indígenas todavía mantienen mucho, aquí yo creo en Songolí, que esas zonas todavía se conservan.
8: Y en las
11: zonas más cálidas, donde las temperaturas son muy elevadas, aquí la cuenca del Papaloapan, ahí todavía tenemos mucho ganado, creo yo.
8: Y acerca de la bibliografía que nos pueda ayudar.
11: Sí, mire, por ahí puse tres libros que se han editado.
8: Ah, sí.
11: Nosotros participamos.
8: Platíquenos de los libros. Ahí vemos en pantalla.
11: Sí, mire, ese se lo editó la Universidad Autónoma de Chiapas.
8: Ajá.
11: Es el catálogo de todas las razas criollas que hay en México.
8: Wow.
11: Es excelente.
8: ¿Ese es donde lo encontramos?
11: Ese en línea, todos están en línea, afortunadamente, okay, se pueden bajar.
8: Ahí hay
11: este
8: otro.
11: Es del Colpos, del Colegio Postgraduado, es del INECOL, perdón, de aquí de Jalapa, de cerca de Jalapa.
8: Instituto de Ecología,
11: el Instituto de Ecología también está disponible en la
8: ganadería
11: red.
8: Ganadería sustentable.
11: Y este lo hizo la Cámara de Diputados. Yo aparezco como coautor.
8: Okay.
11: Porque
8: la ganadería familiar
11: hacerlo
8: en México.
11: y incluye mucho sobre razas criollas.
8: Oiga, muy importante justo contar con estos libros y usted ahí puede encontrarlos.
11: Los pueden bajar directamente.
8: Pues se pueden bajar, se pueden descargar de forma gratuita, por supuesto, pero son trabajos de investigación en diferentes áreas con especialistas. Sí. Por ejemplo, también se dio a la tarea de documentar un poco la actividad familiar de la ganadería.
11: Sí, es muy importante. El reservorio principal es que son unidades mínimas de 5 animales máximo, uh-huh, en familias pequeñas. Esos son los que han conservado la biodiversidad en México. Exactamente. Y eso vale para los huertos, vale para todo. Las pequeñas casas campesinas son un reservorio de biodiversidad ecológica.
8: Y es que justo el ganado criollo juega un papel importante para la biodiversidad.
11: Sí, porque no hay un interés mercantil. El interés es contar con productos de calidad y la leche que dan es excelente. Sí, desde luego siempre hay que estar atentos y apoyarlos en la calidad higiénica, en la cadena higiénica, que el consumidor tenga un producto de calidad.
8: Doctor, háblenos también acerca de los retos que enfrenta actualmente el ganado criollo, la ganadería actual en nuestro estado.
11: Pues la excesiva comercialización a veces de razas, la introducción de razas que le llegan directamente al consumidor urbano, que eso existe pues en los grandes supermercados. Ahí no están llegando estas razas. Había que haber cadenas que logren hacer llegar, tener nichos de mercado sólidos para ellos, específicos, en pequeñas tiendas gourmet, en los restaurantes. Había que apoyarlos en eso. Yo creo que eso le toca ya a los gestores,
8: por supuesto,
11: estatales y todo, ¿no?
8: Y en cuestiones de salud, ¿qué tan resistentes son este ganado?
11: No, sería muy tramposo decir aguantan todo, no. Uh-huh. Como todo requiere... Sí,
8: hablamos
11: pero sí,
8: de resistencia al clima.
11: Sobre todo porque están en condiciones generalmente reducidas, no hay, uh-huh, no hay mucha... son de baja densidad, uh-huh, las poblaciones, y eso los hace pues de menor propensión, ¿no? Pero hay que tener los cuidados sanitarios, valen
8: los
11: para
8: básicos,
11: todos. Son los que marca la ley.
8: Y bueno, pues un ganado que puede ser rentable entonces para nosotros.
11: Sí, desde luego, yo creo

0: Muchos hay.
1: Sí. ¿Con los productores directamente?
0: Sí, sí, estamos trabajando con...
1: Bueno, pues un dato de contacto, si nos hace favor ahí para las personas interesadas.
0: Híjole, pues nuestro correo, más. Que por ahí lo pusimos en los correos. Y mire, ahorita hemos organizado con la Unión Ganadera Regional de la Zona Centro.
1: Sí.
0: Con el doctor, los doctores René Loyo, aquí con el doctor Raimundo Gudiño. Y vamos a tener por primera vez argollas para animales criollos. Ve que esas reuniones pues tienen un interés mercantil, vender caras y eso, ¿no?
1: Una gran asistencia.
0: Pero bueno, ya logramos que se abran ahí un espacio de apertura para meter estas razas criollas. Ahí busquen a los doctores Gudiño y al doctor Loyo, René.
1: Por supuesto, un saludo también a nuestro amigo el
0: doctor. Están haciendo una gran labor para los convencimos de que hay que conservar esas razas.
1: Muchas gracias.
0: Y nos van a ayudar mucho.
1: Muchas gracias.
0: Igual la universidad está trabajando muy duro en eso.
1: Con nosotros, doctor Antonio Hernández Beltrán, te agradecemos mucho.
0: Ah, es muy generoso por invitar. Gracias.
1: Este tipo de ganado criollo. Y es momento de irnos del otro lado del estudio, amigas y amigos, porque Alejandro está listo con información valiosa. Adelante, Ale.
2: Gracias, Héctor. Creo yo que la información que nos dio es muy relevante. Fíjese que decía ella, él que de vacas corrientes, yo le pondría vacas todoterreno porque son, pero para todo sirve, buena leche, buena calidad. Y fíjese que en México se utilizan básicamente cuatro sistemas para la producción de leche. El especializado, semiespecializado, familiar y de doble propósito, ya que nos hablaba de la poca densidad que hay de ganado criollo, pues entra dentro del familiar este sistema de explotación o de producción. La raza criolla proviene de España y de Portugal principalmente. ¿Se acuerda que en los caballos también platicábamos algo similar? Bueno, pues los españoles trajeron muchos de estos animales y dentro del criollo ahí están este origen. Carne y leche son muy buenos los dos, sobre todo ya cocinaditos, son muy, muy deliciosos. El criollismo del Golfo, el criollo del Golfo es la raza que más se está trabajando y la bibliografía, si le falta información, ya está en nuestras redes sociales, ya usted puede ver con calma la información para ponerse al tanto de esta raza, de que es importantísima para la explotación. Los estados donde se desarrolla principalmente la producción de leche en México son Chiapas, Veracruz, Jalisco, Guerrero, Tabasco, Nayarit, San Luis Potosí y Tamaulipas. Según la FAO, en el 2023, México ocupaba el 14º lugar en la producción de leche con 13.735.387 toneladas de leche líquida. Los cinco primeros, India, Estados Unidos, China, Brasil y Alemania. Sin embargo, bueno, en México seguimos produciendo, seguimos generando que muchos de los productores, no solamente en carne, sino en leche y sus derivados. Así es que consuma leche, leche veracruzana, que es la mejor. Regresamos a la sala con Héctor para despedir el programa.
1: Gracias, Alejandro. Importantes datos que nos han compartido nuestros invitados el día de hoy. Y bueno, pues también es importante para nosotros sus saludos. Se comunicó con nosotros Diego Armando García. Él manda saludos a nuestros invitados y al gran equipo de Veracruz Agropecuario. También nos llegó a través de nuestro WhatsApp otro saludo de parte de Katherine. Y bueno, pues ella manda saludos para sus abuelitos Misael y Teresa de Coatzacoalcos, que son seguidores fieles de Veracruz Agropecuario. Muchas gracias por seguirnos todos los días. A toda la gente del sur, le agradecemos también a la gente del norte y del centro. Es momento de despedirnos, pero recuerde que tiene usted una cita el día de mañana también con nosotros en Veracruz Agropecuario, igual a las 7 de la noche por TV Más Radio Más. Que tenga bonita noche. Gracias.

0: En Radio Más son las 8 en punto.
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0: En Radio Más son las 8:30.
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10: El Centro de Estudios y Pronósticos Meteorológicos del Estado de Veracruz, a través de Radio Más, presenta el estado del tiempo para las próximas 24 horas.
11: Se prevé un ambiente diurno caluroso y bochornoso, con ligero aumento en las temperaturas máximas. La probabilidad de lluvia será baja, aunque podrían presentarse eventos ligeros y aislados por la tarde en regiones de montaña. El viento dominará del sureste, este y noreste, de 20 a 35 kilómetros por hora, con rachas en costas y oleaje de 0.5 a 1 metro cercano al litoral.
10: El pronóstico meteorológico del estado de Veracruz es un servicio de Radio Más.
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0: ¿Qué tal, estimados amigos y amigas de toda la entidad veracruzana y de 8 estados de la República hasta donde llegan las diferentes frecuencias de Radio Más? Les agradezco mucho, como siempre, que me acompañen semana a semana, trayéndoles muy buenas propuestas musicales de diferentes géneros, diferentes estilos. Por cierto, yo soy Iván García y los invito para que se queden con nosotros a partir de este momento y los siguientes minutos. Hoy les traemos algo de música urbana que ha estado en boga ya desde hace varios años, y tenemos por la vía remota a Violeta Torres, cantante, saxofonista, toda una artista que pues ya desde hace algunos años viene pegando muy fuerte en todo este asunto de la música urbana. Y quién mejor que ella nos hable de esto y más, a quien saludamos por la vía remota. ¿Cómo estás, Violeta? Bienvenida.
1: Hola, estoy muy bien, estoy muy emocionada porque es la primera vez que te visito. Eso, a ver, lo tenemos que celebrar. Ahí pongan así de que aplausos.
0: Claro, claro. Hay que aplaudir. Por supuesto.
1: No, estoy muy emocionada por estar aquí contigo. ¿Tú cómo estás, Iván?
0: Bien, muchas gracias. Pues siempre contento y pues de traer diferentes propuestas musicales, como lo mencioné al inicio. Y bueno, pues Violeta Torres, cuéntanos un poco más cómo te inicias con esta propuesta, Violeta. Cuéntanos un poquito más acerca de ello.
1: Claro que sí. Bueno, primero no me dejaban escuchar. No, sí me dejaban escuchar música, más bien no me dejaban estudiar música. O sea, en mi familia, justo de que Pedro Infante, Juan Gabriel, y me decían: Violeta, ¿cómo es que tú vas a cantar urbano? Y bueno, también eso de qué vas a vivir, así. No, pero ¿sabes qué? Después me da muchísimo gusto como que les esté demostrando justo a mi familia, y en específico a mí misma, de que se puede vivir de todo esto. Yo también apoyo a distintos artistas. Estoy siendo AR manager de también otros artistas, otros talentos que me gustan muchísimo. Y bueno, pues realmente yo empecé como muy pequeña en esto de la música por la abuela, porque me empezó a regalar guitarritas, violines, de que tamborcitos. Ahora sí que de todo me llevaba. Y pues desde ahí nace como el gusto, aparte de que mi mamá así me ponía de que cassettes, todo el tiempo en mi casa se escuchaba música, y de repente

0: Realmente, aunque es mi instrumento secundario académicamente, ahorita ya lo ocupo como el instrumento principal y me gusta muchísimo porque me transformo cuando toco el saxofón siendo un género urbano. Pero a ver, te cuento, resulta que después dije, oye, justo quiero estudiar música, y empecé a buscar escuelas, empecé a hablar con muchísima gente y pues, ¿para qué te voy a decir? A ver, Iván, soy una nerd musical, o sea, te voy a decir eso. Y pues me fui a estudiar igual la maestría, como demasiados cursos, como, o sea, siendo una nerd.
1: Te preparaste muy bien, ¿va?
0: Sí, o sea, totalmente. Y bueno, dije, bueno, es momento de preparar mi proyecto musical. Bien, entonces pues este proyecto viene acompañado de diversas amistades que, a ver, es justo reggaetón, es urbano, pero en vivo los instrumentos y todos los músicos se convierten en algo yacero. O sea, no sé si han escuchado la propuesta de Right Now, que justamente ahorita le está pegando mucho con el tema que sacó con Bad Bunny, pero me gusta muchísimo que en su proyecto saca el saxofón. Entonces como que si han escuchado a Right Now, más o menos se van a identificar con el proyecto.
1: Que como que le tratas de dar este aire más cálido, con obviamente el sonido más acústico, ¿no? Ahorita que mencionas en tus presentaciones en vivo.
0: Sí, totalmente. O sea, yo estoy con el saxofón, pero también aquí con efectos en la voz y atrás con guitarras. O sea, son como 7 en la banda, como algo así.
1: Sí.
0: Y no, de verdad, o sea, se hace unos solos Gary increíble, que es Gary el guitarrista, el baterista también salió de una escuela de jazz, o sea, como que somos muy clavados y me gusta mucho eso porque yo estudié justo ingeniería en audio y me gusta mucho que esté como tanto la mezcla y máster como...
1: Claro.
0: O sea,
1: y te vuelves un poco más meticulosa en estas cuestiones, obvio, ¿no?
0: Exactamente, y ya sé cómo pedir incluso al productor porque como que me gusta delegar o tener un equipo chido con amigos y entonces ya ahora sé cómo comunicarme con el otro ingeniero y que haya como ese rebote y como también todo eso. ¿Cómo ves, Iván?
1: Qué interesante, y de verdad insisto que creo que le das otros matices a la música urbana que regularmente pues uno piensa que es solamente pues un poco vano, sacado de obviamente de máquinas de ritmos y de beats. Pero pues creo que tú le das este muy buen plus, dada tu formación como música, ¿no? Y entonces creo que es un plus, considero, que tiene tu estilo de música urbana. Oye, ¿tú, de dónde eres originaria, Violeta?
0: Yo soy de la Ciudad de México, ya. Pero ahorita te estoy saludando desde Houston.
1: Ándale.
0: No, te voy a contar, resulta que saqué este sencillo que se llama Lo que soñé.
1: Lo que soñé, que tiene escasos desde el 26 de junio, ¿no?
0: Sí, justamente. No, resulta que me junté con una boricua, una chica de Puerto Rico, y porque me enseñó su rola y dije, ¿qué es esto? O sea, tenemos que hacer un remix, Joyce, por favor. Se llama Joyce H, ¿no? Entonces ya. Me dijo, claro que sí, y de verdad que a distancia se armó todo súper bien el remix. Hicimos el video a distancia, yo no conozco Puerto Rico para nada, me hizo conocer las playas justo boricuas.
1: Okay.
0: Y justamente acá de que hicimos... un set de playa, o sea, la arena, conseguimos a Serrín ahí más o menos para que diera el, pues la finta de que fuera
1: arena, claro.
0: Sí, y ahorita se me hace muy curioso que te estoy saludando desde la ciudad de Houston y justamente el calorcito se siente riquísimo, así como en Veracruz se siente riquísimo este calorcito. Y bueno, justamente acá de este lado hay una alberca inflable. Hace un rato estábamos en el mood de la rola de Lo que soñé. A ver, justamente, Iván, si extrañas a alguien, si tu audiencia extraña a alguien, es momento de que escuche la canción que se llama Lo que soñé.
1: Lo que soñé.
0: Y Joyce, porque dice, te extraño, me hace daño no tenerte a mi lado. Es como de, ¡ay, qué onda! Y la historia es bien chida porque resulta que, a ver, nos rompieron el corazón. Yo tuve que sacar la visa para visitar a esa persona que estaba hasta el norte, ¿no? Pero resulta, wow. O sea, terminó mal. Y resulta que Joyce también estaba hablando con una persona de la misma ciudad que yo y hasta le dije, oye, Joyce... ¿cómo se llama esa persona? Ah, no voy a ser la misma, ¿no? Y no, pues resulta que no, pero de verdad las historias se asemejan tanto que dijimos, vamos a hacer este feed porque en serio hay que plasmar todo lo que tenemos.
1: Compartían este descalabro amoroso, más o menos, ¿no? Las dos.
0: Y le pusimos como una ofrenda, ¿sabes? Como a eso que sucedió y salió esta rola que se llama Lo que soñé y entre paréntesis justamente dice Te extraño y el video ya salió, o sea, ya salió todo, Iván, para tu audiencia aquí en Radio Más para que lo
1: Perfecto,
0: puedan
1: por
0: disfrutar.
1: supuesto. Profesionalmente con el proyecto Violeta Torres, digo, es relativamente reciente, ¿no? ¿Cuándo inicias?
0: Pues realmente hace como 2 años,
1: Ya.
0: hace 2 años, o sea, como que yo había estado trabajando justo para otros artistas, pero no estaba haciendo lo mío. Y después
1: Claro.
0: dije, a ver, ¿cómo es posible esto? Si esto es lo que me llena, la música como tal, pues vamos a arrancar mi proyecto. Entonces ahí, o sea, justamente me armé el equipo que me ha estado acompañando desde el inicio y me gusta que cada quien en su proyecto vamos creciendo. Ahorita el chico que hizo el video, pues también le apoya a Yeri Mua, bueno, a todos los que le están rompiendo ahorita en la escena
1: Claro.
0: urbana, y también del lado de la producción, también están haciendo discos a hay demasiadas personas que es una lista bien bonita, bien increíble, y también donde trabajo es como de verdad unos cerebros tan brillantes que justo me gusta aprender de cada uno de ellos y crecer en esta industria musical chida, ¿no? Que nos hace
1: Por supuesto.
0: resonar con unos a otros.
1: Claro, y vaya, y si hablamos de música urbana, pues sobre todo, pues ya desde hace varios años creo que ha tomado un impulso extraordinario, ¿no? Y pues creo que es el momento, ¿no? De lo que estamos viviendo. Y pues también digo, es prudente y checar estos diferentes, digo, es un universo de talentos en la música urbana, pero es de verdad los invitamos para que se acerquen a la música de Violeta Torres, pues le da esta sonoridad un tanto diferente y pues, cosa que le agradecemos siempre que gente, música 100%, estén involucrados en estos, digamos, ritmos, pues ya no tan de moda porque digamos que ya es, creo que es un género ya que se ha establecido, ¿no? Y que pues se ha hecho de bastante del gusto de muchísima gente. Oye, Violeta, ¿cómo te pueden encontrar en redes sociales? O antes de eso, pues platícanos que obviamente tienes más música, ¿no? Que has sacado a lo largo de estos de este par de años.
0: Iván, te voy a mandar tu playera porque recientemente ya sacamos merch. O sea, hace unos días la de la merch me dijo, oye, ya están tus piezas. Entonces ya sacamos varias piezas. A ver, hubo una canción que se llamó Pelirroja. Nos fuimos hasta Alemania. Resulta que ganó allá. Entonces como que dije, bueno, tengo que sacar obviamente la merch de Pelirroja. Está también la merch de Lo que soñé, como de distintos sencillos muy muy importantes para mí. Entonces ya está la merch, ya se vienen muchos feats, se viene un feat con Itzel Noise, con Maya Us, con Loki, entonces que son artistas de varios países,
1: Claro.
0: bien mexicanos que le están rompiendo durísimo y más que nada es como conectar con las rolas, que realmente me gustan las rolas y es como de, bueno, vamos a juntarnos a hacer música y a hacer comunidad. Entonces eso se vienen videos nuevos, ahora sí que todo, para que estén ahí en sintonía. Y también ya somos nominados a los Monster Music Awards que se van a estar celebrando el 7 de diciembre. Todavía falta, pero ahorita pueden votar porque ya las votaciones se
1: Claro.
0: cierran
1: ¿En
0: en dos.
1: qué categoría estás? Y porque exactamente hay muchísimos otros artistas que nos han mencionado estos premios. ¿Tú en qué categoría estás por allí nominada?
0: Claro que sí, estamos en Mejor Artista Urbano.
1: Okay.
0: Entonces ahí está Violeta Torres, Violeta con doble T. Así ustedes pónganlo en todos lados y me van a poder encontrar en Spotify, en YouTube, en todas las redes para que no haya ningún pierde y estén ahí celebrando con nosotros en el Teatro Metropolitan. ¿Qué onda? Si voy a estar ahí, pues ya ves que son
1: Perfecto.
0: ahí los Monster. Entonces, pues mira, Dios quiera que sí se arme y ya te estaré contando,
1: Por
0: ¿no? Ya sé que
1: supuesto, claro, no
0: ahorita es hora de votar.
1: te pueden encontrar así como Violeta Torres.
0: Violeta Torres, Violeta con doble T.
1: Con doble
0: En
1: T.
0: Instagram estoy como Bio Berber porque es mi primer apellido,
1: Okay.
0: pero con que le pongan Violeta Torres, con doble T, ya se armó. Ahí luego.
1: Ahí te encuentran. Oye, pues después de este momento, de este sencillo que estrenaste hace poco, vienen los premios Monster. ¿Qué más planes tienes para tu proyecto musical? Porque me imagino que pues también tú te encuentras del otro lado del artista, me imagino que sigues trabajando en eso, pero digamos con tu proyecto propio, ¿qué más planes tienes?
0: Hay muchísimos planes. A ver, ¿por dónde empiezo? Bueno, a ver, resulta que quiero hacer un par de shows. Todavía se están cocinando. Van a ser los primeros, obviamente, en saber estas sorpresas. Pero ahí voy a estar en sintonía con ustedes.
1: Pues qué gusto nos da siempre platicar con pues voces frescas, talentos emergentes y con esta vitalidad y todas las ganas de conectar con la audiencia a través, en este caso, de la música urbana y en concreto de Violeta Torres. Pues no sé si quieras agregar algo para toda la audiencia de Veracruz. ¿A qué tienes planes de presentaciones? ¿Qué sé yo?

0: vacas. Y me encanta ir ahí, qué onda con las dunas. Pero bueno, a ver, resulta que quiero que me lleven ahí. Entonces, ahí me escriben para que vayamos. Y ya saben dónde seguirme. Y pues escuchen todo el tiempo lo que soñé, porque dicen que si le escuchas como 50 veces vas a manifestar todo lo que quieras en tu vida.
1: Muy bien, pues ella es Violeta Torres, nuestra recomendación musical de la semana, música urbana. Música urbana desde la Ciudad de México para todo el mundo, y de verdad no se van a arrepentir. Síganla, escúchenla. Y antes de despedirnos, Violeta, ¿qué tal si, pues no sé si nos quieras presentar este sencillo o
0: claro que sí,
1: algún otro?
0: Sí. Yo soy Violeta Torres y los invito a todo el mundo a escuchar Lo que soñé. Entre paréntesis, te extraño. Hoy, este nuevo lanzamiento, Violeta Torres feat. Joyce H. Y este el video, en serio, dedíquenlo a su ex, o a las personas que están del otro lado del mundo también y que extrañen. ¡Uy! Escúchala.
1: Ok, ahí está una manera de decirle cuánto extrañas a esa persona. Pues ella es Violeta Torres, nuestra recomendación musical de la semana aquí en Radio Más. Muchísimas gracias, Violeta, por estar en contacto con toda la audiencia. Y gracias a todos ustedes, como siempre, por acompañarme, por seguirme en esta su recomendación musical. Yo soy Iván García, muchísimas gracias, y los dejo con la música de Violeta Torres.
0: Muchas gracias.

0: En Radio Más son las 9 en punto.
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0: Estamos escuchando Shock de Anna Tijoux, incluida en el álbum La Bala, canción que apareció como sencillo en 2011 y forma parte de las ediciones del disco publicadas en aquel entonces. Esta canción nombra el poder como control, discurso vacío, riqueza acumulada y abuso convertido en normalidad. En un programa como el de hoy, esta canción nos permite pensar en esos liderazgos que administran el miedo, concentran recursos y pretenden que la sociedad obedezca sin cuestionar. De la letra resuena especialmente esta imagen: tu estado de control, tu trono podrido de oro. Ahí aparece una crítica directa al poder que se coloca por encima de la gente, se blinda en privilegios y convierte la política en dominio. Y con esta canción les damos la bienvenida esta noche a Sin Privilegios, desde donde les saluda muy contento su amigo y servidor Bruno Rubio, y así de contento saludo a mi amigo y compañero Paco Contreras. Hola Paco, buenas noches, ¿cómo estás?
1: Buenas noches Bruno, también muy contento de estar aquí nuevamente en un programa más de Sin Privilegios. Les saludamos transmitiendo desde el Cerro de la Galaxia para todo el estado de Veracruz. Y les recordamos, Bruno, el número de WhatsApp de Radio Más para que se comuniquen con nosotros. Hoy es un programa grabado, pero pueden dejar sus mensajes escritos o de audio y posteriormente les daremos lectura o escucha. El número es 2288-423507.
0: Y se los repetimos para que nos den de alta ahí en su teléfono o en su computadora, en su WhatsApp, es el 2288-423507. Y así arrancamos. ¿Cuántos fueron los callados? Pago guanacos y lumas, pago guanacos y tunas, pago guanacos nos suman. ¿Cuántos fueron? Hoy hablaremos de dictaduras, regímenes autoritarios y masculinidad. Nos preguntamos por qué en distintos momentos de la historia y de la vida política aparece con tanta fuerza la figura del hombre fuerte, ese líder que promete orden, seguridad y protección, pero que muchas veces exige obediencia, silencio y miedo.
1: Sí, Bruno, hoy queremos mirar cómo ciertas formas de masculinidad se relacionan con un autoritarismo. La necesidad de mandar, el desprecio por la vulnerabilidad, la idea de que dialogar es debilidad y la creencia de que los problemas se resuelven con castigo.
0: Así es, Paco, y también hablaremos de cómo esa lógica no solo aparece en los gobiernos, puede estar en la casa, en la pareja, en la familia, en el trabajo y en cualquier espacio donde alguien confunde autoridad con imposición.
1: Hoy, en Sin Privilegios, el hombre fuerte, dictaduras, autoritarismo. Hoy, en Sin Privilegios, el hombre fuerte, dictaduras, autoritarismo y masculinidad.
0: Así es, así que comenzamos. Ah, su Paco, pues mira, yo traía muchas ganas de poder hacer un programa con este tema, pues, pues yo diría que por razones casi obvias. Yo he sentido estos movimientos, digamos, sociales y estos vaivenes, digamos, de posturas, de ideologías, de cambios, como los que han impulsado los feminismos, pero luego vienen otras manifestaciones sociales que más que cambios, pues son refuerzos de cosas que ya estaban, ¿no? Como lo que hemos hablado mucho aquí de la manósfera. Pero como eso, pues como te decía y les decía que yo tenía esta inquietud de poder echarle un ojo a la parte que la masculinidad tiene que ver con estos fenómenos y con estos movimientos sociales que tienen que ver con, por ejemplo, los movimientos de extrema derecha que están haciéndose, digamos, de posiciones de poder, de incluso de gobiernos, de países enteros, y yo veo ahí una fuerte, digamos, manifestación de la masculinidad, ¿no? Y de verdad que pues muchas gracias, Paco, por preparar también este programa conmigo y bueno, pues vamos a entrarle.
1: Sí, Bruno, debo decirte que cuando me propusiste el tema, así como hablar sobre dictaduras, fue, de entrada fue así como un gran repaso, decir, híjole, ¿en qué países ha habido dictaduras? ¿De qué manera llegan estas? Y entonces entré, de verdad, entré en un nivel de preocupación porque decía, híjole, iremos a hacer un programa de historia, revisamos las dictaduras, especialmente las latinoamericanas, pero en realidad dije, bueno, a ver, Sin Privilegios es un programa donde abordamos los temas desde las masculinidades. Y fue así como dije, ah, por ahí puede ser. Hagamos un análisis de las dictaduras, de estos esquemas que son políticos, donde la masculinidad de estas personas que están al frente, que encabezan estos golpes de Estado, estas dictaduras, qué características tienen. Y de ahí empecé a generar como una serie de relaciones con esto que, bueno, de los documentos no están para saberlo, pero siempre tenemos un pequeño documento que nos respalda ante la temática y no andemos ahí como en el campo corriendo sin sentido, ¿no?
0: Exacto.
1: Pero hoy, en este tema, Bruno, a mí me llamó mucho la atención pensar cómo, si hoy en día no podemos hablar de una dictadura como tal, lo que sí está pasando, por ejemplo, en nuestro vecino del norte, hay una postura, y por eso mucha gente le llama dictador al presidente de Estados Unidos, porque tiene una estructura muy parecida a esos golpes de Estado, a esos personajes que impusieron el poder a través de las armas y de la violencia, ¿no?
0: Sí, y bueno, pues básicamente es como nuestro ejemplo más poderoso, porque hay varios.
1: Sí, claro.
0: Hay varios ejemplos, incluso ya aquí en América Latina, como es el caso de Javier Milei en Argentina, que es como un seguidor de Trump.
1: Claro.
0: Pero así declarado, vaya, es su fan.
1: Sí, sí, sí, sí.
0: ¿No? Y bueno, para irle entrando justo, ¿cuáles son esas características? ¿No? Que por un lado es como una ecuación, o como dos piezas que hacen así, chic, ¿no?
1: Encajan.
0: Que encajan. Por un lado, la figura de un líder, ¿no? Que coincide con estas características de un, entre comillas, verdadero hombre, de esta masculinidad tradicional, pues que incluye la fuerza, ¿no?
1: Okay.
0: El poder, el control, el saber, es decir, el que esa persona es la que sabe lo que el resto necesita, ¿no? Cosas que, pues, como decía en la introducción, pues podemos hallar en casa, ¿no?
1: Claro.
0: ¿No? Y cómo decía yo de este clac, de este chic, de este embonamiento de dos piezas, la otra pieza es una sociedad que busca, espera o recibe, respalda a hombres que están en esa posición, ¿no? Entonces, ahí de entrada ya vimos como dos pasos primeros.
1: Claro, fíjate que pensando un poco en la historia de México, es algo que nos pasó, ¿no? Es decir, a este país le pasó que después de tantos años teniendo un partido político en el poder, la gente empezó a mirar con agrado un partido de derecha, ¿no? El Partido Acción Nacional, cuando ganó Vicente Fox y después Felipe Calderón. Es decir, cuando la gente se hartó, se cansó de muchas cosas, empezó a mirar la alternativa, y una alternativa esperanzadora que crea desde donde el poder maneja la masa, ¿no? La integra desde el poder como la que elige. Sin embargo, la utiliza para los fines que tiene, digamos, en este caso, el partido político, ¿no? ¿Qué sucede con eso? Que empieza a mostrar, estos personajes empiezan a mostrar cierta simpatía por el pueblo, empiezan a mostrar protección hacia el pueblo, paternalismo que ayuda a que la gente confíe en estos personajes para que cuando se dé la transición empiecen a generar algunos cambios que no son tan favorables para la sociedad, sino más bien tienen intereses específicos, ¿no? Lo vimos en este país, no vamos a hablar de historia y de la política mexicana, pero sí lo que vamos a decir es que eso se parece a ese... a esa estructura familiar donde alguien o digamos que sucede en pareja pensando en una familia tradicional donde los padres, en este caso papá, mamá, tienen un poder donde deciden lo que hay que hacer para la familia y al resto de personas, en este caso ya sean niños, niñas, adolescentes y personas adultas mayores, se les trata como personas que no tienen voz o que no pueden opinar o que no saben lo que quieren, ¿no? Y en el caso de esto también le pasa a las mujeres, ¿no? Porque sí, el papá y la mamá tiene este poder, pero la mamá tiene un poder, digamos, como de segundo nivel. Cuando la familia tradicional, quien tiene el poder absoluto, es el padre, ¿no? O los hombres, en este caso. Y sucede lo mismo con la gente en estos fenómenos sociales, políticos sociales de las dictaduras, Bruno, porque también encontramos y nos damos cuenta que los dirigentes, quienes llegan al poder, empiezan a tratar de manera despectiva al pueblo, les empiezan a imponer y entonces empiezan a quitar derechos, ¿no? Ahí tenemos un ejemplo, a Bukele, ¿no? Que generó toda una protección, lo pongo entre comillas esta palabra de protección, donde hace una política nacional donde a todas las personas que están vinculadas a la delincuencia organizada, los mete a las cárceles, ¿no? A todos los de pandillas, delincuencia organizada, pero evidentemente está comprobado, está documentado que no solamente son pandilleros y gente que está que estaba vinculada al crimen, ¿no? Sino también aquellas personas que se salían de la norma. Uno de los claros ejemplos, y por esto tuve que leer mucho sobre eso en algún momento, Bruno, es que las personas con tatuajes están estigmatizadas. Y este presidente trata a las personas tatuadas como delincuentes. Y entonces aguas y sea visible un tatuaje, porque entonces te detienen y te meten a la cárcel tal cual pandillero. Y entonces ese ha sido todo un debate, ¿no? En cómo la gente ha tenido, se ha visto más bien, no ha tenido, se ha visto envuelto en esta violación a los derechos humanos en este país, quitándoles la libertad, la libertad de tránsito, y entonces son tratados como delincuentes. Y el presidente lo dice muy claro, si eres delincuente no tienes derechos, ¿no? Pierdes tus derechos al infringir la ley. Y entonces pareciera que ponerse un tatuaje en tu piel es infringir la ley.
2: Y pienso en la ley, Paco. O sea, pienso en lo que como seres humanos y sociedades hemos ido evolucionando en el manejo de las leyes. Yo no soy ni experto ni mucho menos, ¿no? O sea, digo, tengo la noción que desde los griegos ya hay una base, digamos, de una serie de consideraciones para la ley. Y estas personas en estas situaciones, como las dictaduras o los regímenes autoritarios, hacen a un lado esa experiencia humana acumulada de las leyes. Y digo acumulada porque ahí van incluidos todos los avances en derechos humanos, en igualdad, que hemos llegado hasta el día de hoy, los hacen a un lado y toman su voz como la ley, ¿no? La frase que acabas de decir. Un delincuente no tiene derechos. Esa es una, entre comillas, ley que él inventa. No la extrae de todo un trabajo de experiencia y de conocimiento con respecto a la ley, a los humanos, a sus derechos, ¿no? Que es algo, ojo aquí, muy complejo, ¿no? Y pienso que parte de estas características de esta masculinidad tradicional que decide y maneja su poder desde la imposición, es decir, si tú no estás de acuerdo conmigo, entonces te voy a castigar. No hay espacio para el diálogo, no hay espacio para la búsqueda de acuerdos o para que, por ejemplo, se encuentre un equilibrio entre las diferentes maneras de vivir en una sociedad. No. Aquí se va a hacer lo que yo diga, ¿no? Y si no me haces caso, como yo dicto la realidad, voy a decidir que tú, que estás en contra de lo que yo estoy diciendo, eres un delincuente, ¿no? Y bueno, creo que este es uno de los extremos de estos impactos que tienen este tipo de maneras de, entre comillas, gobernar, ¿no? Que son el que, pues ahora sí, desde que te meto a la cárcel o igual y no llegas ni ahí.
1: Claro.
2: ¿No?
1: Claro, como pasó en las dictaduras, en los años 70, ¿no? Uh-huh, principios uh-huh, de los 80, donde a los presos políticos pues, los desaparecía, ¿no? Uh-huh, y uh-huh. Eso es parte de esta política. Me hizo recordar a Juan Vargas, el personaje que hace Damián Alcázar en La Ley de Herodes, ¿no?
2: Este ah, ya, dices, ya, ya,
1: ¿no?
2: Ya, ya.
1: Donde él va cambiando la ley del ayuntamiento a modo, ¿no? Empieza claro. a decir, esto va a ser así, y uh-huh. esto va a ser ahora así, ¿no? Uh-huh, uh-huh. Pasándose por, brincándose todo la Constitución y todas las leyes que ya han sido aprobadas, ¿no? Digamos, en ese lugar donde se desarrolla la película, que aparentemente es México, ¿no?
2: Sí, sí.
1: Pero es darnos cuenta, Bruno, cómo incluso actualmente, cómo hay políticas, por ejemplo, esta forma de ser un hombre autoritario, un hombre castigador, un hombre que impone un hombre con fuerza que está haciendo lo mejor para el pueblo, ¿no? Lo mejor para su país. Y entonces hay toda una serie de cosas que están haciendo estos personajes que de ahora son llamados dictadores, que son diferentes de algún modo porque están vinculados pues con gente con mucho poder, uh-huh. con gente que tiene mucho poder económico, político y social, ¿no? Uh-huh. Porque ahora, por ejemplo, gente que está ahí metida en las redes sociales, que son empresarios que tienen muchos recursos y que están vinculados a las redes sociales, que forman parte de estos gobiernos donde están también cambiando la mirada de la gente a través de esto. Y entonces con una actitud muy, digamos, paternalista de ser un hombre que castiga desde uh-huh. esos contextos, ¿no? Pero que es bueno porque está castigando por el propio bien de ese pueblo.
2: Claro, y pues otra cosa que identifico como una característica, digamos, de esta masculinidad tradicional es la competencia. Uh-huh. Pero una competencia donde particularmente pienso yo en estos contextos, digamos, de gobiernos y de estar al frente de sociedades, uh-huh. Está presente como una constante la creación de enemigos, como es, por decirlo también muy simplistamente, o sea, el bien y el mal, ¿no? Uh-huh. Y yo soy el bien, ¿no? Y en particular con el caso de Donald Trump, incluso también de Javier Milei y otros y otras personas en esa situación, por ejemplo, tomaron como enemigas a las mujeres feministas, a la comunidad de la diversidad, ¿no? A todos aquellos movimientos que tengan que ver con derechos humanos, con búsqueda de derechos laborales. Y mencionabas hace rato esta cobijo que tiene de empresas que tienen que ver con la comunicación, con la informática, con el internet, ahora con la inteligencia artificial, uh-huh. ¿no? Elon Musk, aunque se pelea cada rato, pero pues son compis, ¿no? Y cómo esto que llegamos a mencionar en algún programa de que alguien le preguntó a la inteligencia artificial de Grok, la de Elon Musk, alguna pregunta que ya ni me acuerdo cuál es, y no le gustó la respuesta, entonces le escribió a Elon Musk y me dice, oye, me están diciendo que estoy equivocado, ¿no? Que no estamos acá alineados con lo que debe ser, y el Elon Musk dijo, ahorita lo cambiamos, no te preocupes. Es decir, esa manipulación de un discurso cultural, ¿no? Que cobija y de alguna manera, no me gusta decir educa, pero digamos que llena de mensajes los espacios en los que, por ejemplo, personas jóvenes, hombres y mujeres, pues acaban recibiendo mucho de este, sí me atrevo a decir, como un adoctrinamiento, ¿no? Que ahí pues cabe perfectamente todo este movimiento de la manósfera, ¿no?
1: Claro, y creo que es ahí donde tenemos que mirar con mucho cuidado y con mucha atención, Bruno, esto que justamente acabas de mencionar, cómo la manósfera cabe en estas estructuras políticas, porque definitivamente la manósfera está teniendo una agenda.
2: Claro.
1: ¿No? Y está dirigida a los hombres jóvenes, especialmente, porque lo que están tratando de hacer es aleccionar, es generar toda esta legión de hombres jóvenes que están disidentes, ¿no? Que están ahí en contra de estas cosas como son el feminismo, la agenda LGBTIQ+, es decir, estas cosas que son alternativas, que son el peligro para la familia, el peligro para nuestro país. Y que están haciendo esto. Y realmente algo que me ha llamado la atención es cómo muchas veces los hombres jóvenes están adoptando ya de manera muy, digamos, orgánica este discurso. Como muy fácilmente escuchamos a los jóvenes decir, es que las mujeres tienen hoy todo, ¿no? Que ha sido un discurso que yo he escuchado por mucho tiempo, por ejemplo, en gobierno, trabajando, dando capacitación o atención a grupos, muchos hombres, yo he escuchado esta frase, decir, es que hoy las mujeres tienen mucha protección. Pero hoy ya lo he visto, ya lo he leído, ya lo he escuchado de hombres jóvenes que no están vinculados todavía con la toma de decisiones, ¿no? Y entonces se está generando una idea, están teniendo están sembrando semillas, están dejando ahí este cultivo que en algún momento se va a tener resultados, ¿no? Esto va a crecer y puede tener resultados en las urnas cuando estos chicos que ahora están muy jóvenes empiecen a elegir.
2: Claro.
1: Y es muy posible que la mirada de ellos era voltear a la derecha.
2: Claro.
1: Y no porque esté uno, porque uno diga, ah, la opción es la izquierda. No, sabemos que el machismo y esta masculinidad tóxica está de los dos lados.
2: Sí, está
1: en la derecha, está en la izquierda y está en el centro.
2: Todos lados.
1: El asunto es que sí se tiene una mirada más crítica, ¿no?
2: Pues vamos a hacer una pequeña pausa, mi querido Paco.
1: Bueno.
2: Porque hay mucho todavía que decir. Hay mucha tela de dónde cortar. Así que no le cambien. Seguimos aquí en Sin Privilegios. Ahorita regresamos. 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
4: En Radio Más son las 9:27.
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1: Estamos escuchando Streets of Minneapolis, Calles de Minneapolis, de Bruce Springsteen, lanzada como sencillo en el año 2026. En esta canción la escribió como una canción de protesta frente a la violencia estatal contra comunidades migrantes en Minneapolis y la dedicó a la memoria de Alex Pretty y René Good. Aunque está en inglés, su sentido conecta pues justamente con lo que estamos hablando esta noche. Cuando una autoridad armada se presenta como garante del orden, pero actúa con brutalidad, con impunidad y visiones oficiales que buscan sustituir lo que la gente vio. Las imágenes que queremos subrayar pueden resumirse así. Agentes federales golpean a una persona. Después se oyen disparos. Alex Pretty queda muerto en la nieve. Esto es parte de lo que la canción de Bruce Springsteen señala y la versión oficial pide aceptar que fue defensa propia. El remate es contundente, no crea lo que ven sus ojos. Hace referencia a que hay muchas personas grabando con sus celulares mostrando lo que realmente ha pasado y con esta canción es que les damos la bienvenida a la segunda parte de Sin Privilegios esta noche, que es un programa grabado. Estamos hablando pues de ese hombre fuerte que acaba estando al frente de dictaduras, autoritarismo y coincidiendo con esta masculinidad tóxica y que pues acaba teniendo impactos sumamente fuertes para la sociedad en donde sucede este tipo de fenómenos, digamos, ¿no?
2: Sí, Bruno, fíjate que a mí me parece muy interesante el tema musical que elegiste, porque, digo, ya nosotros regularmente no usamos música en inglés, ¿no? Buscamos casi siempre utilizar música en español, uh-huh. Pero a mí me pareció muy ad hoc que pusieras algo en inglés, porque realmente algo que está sucediendo en el país del norte es este abuso de poder, ¿no? Contra los migrantes, contra las migrantes, contra las poblaciones, y que empezó con una política de cero tolerancia hacia la migración, pero que ha ido avanzando poco a poco y ha afectado también a sus propios ciudadanos.
1: Exactamente.
2: Es decir, a personas que no están en situaciones migratorias.
1: No.
2: Pero incluso ha habido personas que han muerto en estos casos, ¿no?
1: Que han sido asesinadas.
2: Claro, claro. ¿No? Sí, tienes toda la razón. Es uh-huh. la diferencia uh-huh. entre que hayan muerto y que los mataron, ¿no?
1: Exactamente.
2: Porque al final de cuentas son estos representantes de la ley, entre comillas.
1: Súper entre comillas.
2: Que hacen, utilizan un ejercicio del poder y afectan, porque eso es lo que están haciendo, afectando a la población, especialmente a estas personas que de alguna manera uh-huh. Estaban en el lugar no indicado, ¿no? Uh-huh. Para se cruzaron en el camino, estaban ahí, defendieron a alguien y entonces con todo el derecho, y aquí pongo entre comillas también este derecho, de quitarles la vida porque están entorpeciendo la labor de esta instancia del gobierno uh-huh, que está uh-huh. en una cruel cacería, ¿no?
1: Sí, es eso. Sí, y la verdad que dijo, híjole, hay muchísimas cosas que quisiera yo decir. Por un lado, para mí es muy básico un mecanismo de atracción de hombres hacia este tipo de movimientos y de perspectivas y de maneras de ver la vida. Yo sí me imagino mi cerebro desarrolla, digamos, como una narración que tiene que ver con hombres que, ya lo hemos hablado también mucho, confrontados por las mujeres, por las leyes nuevas que protegen a las mujeres, ¿no? Y entonces llegan estos hombres diciendo, oye, te están diciendo que eres violento, que tienes que trabajarte. ¿Te gustaría mejor no hacerlo? Y mejor que ellas sean las que están mal y que tú vuelvas a tener el poder que tenías y que no tengas que cuestionarte, reflexionar, hacer un proceso de transformación para poder encontrar un equilibrio. ¿Qué tal si te vienes para acá? Y como decías hace rato, no tiene que ver con la derecha ni con la izquierda. O sea, lo que quiero decir es, hombres de izquierda recibieron este llamado y acudieron a ese llamado, ¿no?
2: Sí.
1: Hombres de todo, de cualquier postura, digamos, ideológica. Y es como si se sintieran salvados por personajes, digo, llevado a la manósfera, pues personajes como los influencers de los que ya hemos hablado mucho, ¿no?
2: Claro.
1: Y entonces se genera este tipo de gobierno donde quien está al frente tiene este tipo de posturas violentas, de control, etcétera, y donde crea, por ejemplo, esta agrupación ICE, por sus siglas en inglés, que tiene que ver con la migración, y que hay toda una serie de ¿cómo decirlo?, de irregularidades en la creación, la formación de personas que forman parte de ese grupo, donde se brincan muchas cosas que por ley deberían haber llevado, como el manejo de armas, el manejo de personas, digamos,
2: en masa,
1: la cuestión de los derechos humanos, todo eso se lo brincaron. Y tenían entrenamientos sumamente cortos y acaban personas no capacitadas generando situaciones como las que esta canción de Bruce Springsteen hace referencia, ¿no? Que acaban desde esa no preparación y desde ese cobijo de todas estas ideas, el que alguien pueda, por ejemplo, acabar con la vida de otra persona en un contexto totalmente injustificado, porque no había una violencia tal como para que se dispararan armas, ¿no?
2: Sí, Bruno, fíjate que a mí me ha llamado la atención muy poderosamente un fenómeno que sucede entre los hombres, y lo he platicado mucho con amigos que están en el mundo de los videojuegos, porque esta idea de que podemos hacer las cosas o sabemos hacer las cosas a partir de los videojuegos, esto empezó en una broma con un amigo, que decíamos, no, pues es que yo ya sé volar aviones, ¿no? Porque he jugado por tantas horas en estos juegos. Pero pareciera que en esta narrativa de esta masculinidad hegemónica, pareciera que encaja muy bien esto, porque cualquier hombre con un arma hoy en día pareciera que tiene la capacidad de afrontar un peligro, ¿no? Y ojo, el hecho de que sepamos detonar un arma no significa que sepamos de organización, de táctica, de manejo, de crisis, de situaciones. Porque además el asunto es que cuando te enfrentas ya a una masa, estás, digamos, de entrada, estos personajes que forman parte del Estado ya están en una postura, digamos, más cercana a lo militar que a lo ciudadano, ¿no? Es decir, un policía, un civil que se une a estos grupos, ya forma parte, desde la mirada de la masa, es un grupo armado, ¿no? Y entonces es, no sabemos si realmente es una persona que tiene capacitación o solamente tiene la capacitación básica. Pero ahí está el asunto, que cuando no se da esto, empieza a haber una serie de abusos de poder, porque en realidad no se conoce, Bruno. Lo hemos visto incluso con los cuerpos de seguridad de diferentes países, cómo afrontan las circunstancias ante una manifestación, ¿no? En países, digamos, como europeos o incluso de otras latitudes, hemos visto cómo neutralizan a los manifestantes sin la necesidad de armas. Y entonces, sí, muchas veces por el derecho a la manifestación, también los ciudadanos arremeten contra ellos y se dan esos enfrentamientos. Pero cuando tú miras esos videos, te das cuenta que esos grupos que están desde el gobierno no van armados con armas de fuego. ¿no? Sí llevan armas contundentes, sí, llevan escudos, sí. Llevan una serie de cosas, pero la digamos como el posicionamiento es completamente distinto a otras latitudes donde llegan armados, ¿no? Claro. Y al final terminan saliéndose de control las situaciones y terminan matando a personas que no tenían nada que ver con las situaciones, ¿no? Pero esto, Bruno, también tiene que ver con este símil de la militarización. Me parece que es como esta manera también donde en la vida cotidiana los hombres tenemos un poder donde no damos la posibilidad, no nos permitimos como hombres escuchar la opinión, la manera de pensar, el sentir de las otras personas, ¿no? Hombres, mujeres, niñas, adultos mayores, porque aquí es mi voz, es mi idea, y de ahí en fuera todo lo que viene del otro lado es mi enemigo. No está conmigo, es mi enemigo. Y entonces nos cerramos muy, muy gravemente, cerramos la posibilidad del diálogo y de una construcción de relaciones democráticas, Bruno. Y esto también se da en la familia, ¿no? Donde aquí mis palabras son las que valen, los demás no me importan. Y entonces es una situación que nos lleva a vivir desde esta masculinidad aspiracional donde todos queremos esto, ¿no? Donde los hombres queremos ser el hombre que tiene la voz, el que está en la punta de la pirámide, que además nunca vamos a alcanzar, pues ¿no? Porque es imposible llegar a ser ese hombre, ¿no?
1: Ay, Paco, por un lado pienso en... O bueno, te decía incluso ahorita en el corte del origen del por qué tenía yo la intención de hablar de este tema. Y tiene que ver con que he venido descubriendo lo cerca que estuvieron las dictaduras en Latinoamérica a mi nacimiento.
2: Ok.
1: Y lo poco que supe de ellas hasta hace muy poco. Y esa distancia, digamos, de eventos tan, tan crueles, tan, tan devastadores, tan, tan, pues sí, que han dejado una huella de mucho tiempo y de mucho dolor en estos países. Y de pronto descubrir, decir, oye, ¿cómo? O sea, descubrirme ignorante, digamos, de esa gravedad, de esa cercanía, ¿no? Y de pronto ver un entorno donde digo, no manches, ay, está cocinándose algo como para que acabemos ahí otra vez. Y de alguna manera lo siento como una advertencia, digamos, todas estas manifestaciones de personas que hablan de aquello, de aquellas dictaduras. Hace poco vi con mi pareja la serie de La Casa de los Espíritus en una de estas plataformas, ¿no? Y bueno, pues me voy enterando de muchas cosas, pero algo que me sacudió es una escena donde uno de los personajes de derecha que estuvo impulsando el someter, digamos, a, en este caso, un movimiento de izquierda, etcétera, de pronto sucede el golpe de Estado y no es la derecha quien queda al frente. Son los militares, claro, quien quedan al frente. O las personas que, pues, que tienen las armas en este caso. Y me pareció una advertencia tan poderosa que de pronto que. O sea, puede. Aquello por lo que nos estábamos peleando,
2: sí,
1: puede quedar en un lugar donde es lo menos importante.
2: Así es.
1: Y donde lo que acaba, digamos, dictando la realidad, es un pequeño grupo de hombres que controlan con el miedo, con la fuerza y con la violencia a toda una sociedad, ¿no? Y con una serie de dinámicas y estrategias y maneras de hacer las cosas sumamente brutales, ¿no? Principalmente hacia las mujeres.
2: Sí.
1: ¿No?
2: Sí, de todas estas poblaciones vulnerables, ¿no?
1: Que bueno, sí, sí, porque, para lo, exacto, ¿no?
2: Porque también toda la diversidad sexual,
1: exactamente,
2: toda la diversidad, la gente hablando en esta interseccionalidad, la gente, digamos, con origen indígena también es completamente nulificada, ¿no?
1: Claro, y quisiera como hacer un paréntesis, o sea, no estoy diciendo que las personas que están en la milicia, digamos, ¿no? En el ejército, necesariamente todos quieren eso o acabarían así. No, no lo estoy diciendo, pero sí estoy diciendo lo que ya pasó.
2: No, Bruno, pero a ver, hay un sinfín de estudios donde se ha analizado desde lo sociológico, desde lo antropológico, y desde lo psicológico, las estructuras castrenses, claro, ¿no? Son estructuras autoritarias, donde hay un mando directo, es lineal, de arriba hacia abajo, donde las personas que integran a estas organizaciones son obedientes a la organización y a sus líderes, y no hay manera de romper con estas estructuras. ¿Por qué? Porque funciona de alguna manera. El otro día platicaba con alguien y me decía, bueno, es que el funcionamiento tiene que existir, una estructura debe de existir. Por supuesto, el asunto no es que uno esté en contra de las...
1: De que existan los ejércitos.
2: No, y no solo los ejércitos, Bruno, sino las estructuras que sostienen a un país o que sostienen a una sociedad.
1: Las,
2: ¿no?
1: instituciones,
2: las instituciones son parte de esa estructura. El ejército es una institución que forma parte de esta estructura. Pero ese no es el problema. El problema es cuando se ejerce un poder que nulifica todo. Es decir, la estructura militar en aras de cumplir con el orden, y un orden que se entiende desde una sola forma, no abre a la posibilidad a los derechos, no abre a la posibilidad. Y eso no lo decimos nosotros porque se nos ocurre, sino si nos vamos al análisis de estas dictaduras, de estas situaciones que pasaron en muchos países de Latinoamérica y en otras latitudes, vamos a darnos cuenta que ahí ha habido esto. Es decir, se nulifican todos los derechos, como ya lo decía yo, como con la presencia de Bukele, se nulifican los derechos y entonces las personas pierden espacios, libertad, y entonces desde el poder, desde ese ejercicio del poder, se puede hacer lo que quiera. Y el tema de la militar

0: ostentado muchas veces por solo una persona. Uh-huh. Y entonces, cuando es así, ¿qué sucede? Detrás de ese poder, ostentado por una sola persona, hay un montón de gente que va obedeciendo.
1: Exacto.
0: ¿No? Por eso, la estructura de nuestro país, la estructura política, digamos, tiene toda una forma donde hay tres poderes, donde se organiza de diferente manera, donde haya no haya una línea directa en todos los sentidos, uh-huh, porque uh-huh. no es que el, en este caso una presidenta uh-huh. tome decisiones sola, ¿no? Uh-huh, hay uh-huh. un Senado, hay un Congreso, hay gobernadores, hay, uh-huh, uh-huh. hay municipios, y entonces toda esta estructura forma parte de una gran estructura que organiza y que permite que no haya, digamos, como un abuso del poder, uh-huh. porque lo que se haga de la presidencia, pues tiene que llegar hasta la presidencia municipal uh-huh. y se tiene que aprobar para que suceda. Entonces, y en el camino se pueden ir modificando, se le pueden ir agregando, y con la participación ciudadana en este país, pues se han firmado, digo, no por nada, México es uno de los países que tiene más
1: tratados sí.
0: firmados, ¿no? Y entonces, ¿qué sucede con esos tratados? ¿Qué sucede con estos documentos signados? Que se vuelven parte de la estructura de normativa de este país, ¿no? Uh-huh, es decir, uh-huh. está la Constitución y están todos estos documentos uh-huh. que hemos firmado y que forman parte de las estructuras normativas y leyes, que en este país nos protegen a las y a los ciudadanos. Uh-huh.
1: Y esto que acabas de platicar, Paco, me suena muy complicado, muy complejo,
0: sí.
1: muy difícil de llegar a acuerdos, de encontrar equilibrios. Se me antoja muy tardado, Paco, pero la fuerza, la violencia es muy rápida. Se resuelven, entre comillas, las cosas de manera muy rápida, como lo que hemos vivido los hombres en nuestra cotidianidad cuando usamos la violencia. Uh-huh. Es una solución, entre comillas, uh-huh. rápida, ¿no?
0: Lineal.
1: Lineal, ¿no? Y bueno, pues ya para ir cerrando el programa, yo pienso en que podemos elegir si queremos vivir en una situación compleja, tal vez difícil al inicio, uh-huh. porque podemos aprender a dialogar, a comunicarnos, a llegar a acuerdos, solo podemos aprender.
0: Claro.
1: ¿No? A diferencia de algo que me da privilegios, que me da ventajas, ¿no? A los hombres particularmente, y que genera una serie de consecuencias devastadoras para toda una sociedad. Y en ese sentido, decía yo hace rato de este llamado que hacen estos hombres, así de, te están molestando las feministas, vente para acá, no te preocupes, ellas están mal. O sea, yo tampoco estoy diciendo que ciegamente hay que hacer lo que nos digan las mujeres, sino que uh-huh. podemos ser críticos, podemos justamente entablar una comunicación que al inicio pueda ser compleja, sí, pero de eso a abandonar, un estado de bienestar, no me gusta ya decirlo así tan plano, ¿no? Como de paz, ¿no? Pero de no violencia a esos niveles, ¿no? Es digamos, lo que yo estaría apelando, digamos, a quienes nos escuchan, sobre todo a personas jóvenes, uh-huh. a que podamos entender y proyectar que estas soluciones fáciles a problemas complejos no llevan a un buen puerto, ¿no? Uh-huh. Y que sí, que buscar el otro camino de la conciliación, de la escucha, del cambio, de la transformación de la cultura, es más largo, nos quita privilegios, sí, pero también nos lleva a un lugar mejor de cómo estar tanto con nosotros mismos como con las demás personas.
0: Sí, Bruno, porque una de las cosas que es muy importante en este sentido es convertirnos en actores activos sí. de esta sociedad, ¿no? Por eso hoy nos metimos con un tema bien fuerte, dictaduras, regímenes autoritarios y masculinidad. Y quizás lo más interesante es mirar que el autoritario

0: No aparece solo en los gobiernos.
1: Así es, Paco, también se va formando en una cultura que admira demasiado al que grita más fuerte, al que manda sin explicar, al que nunca duda y al que cree que escuchar es perder autoridad.
0: La figura del hombre fuerte. Puede sonar atractiva cuando hay miedo, enojo o incertidumbre. Parece ofrecer orden, seguridad y respuestas rápidas. Pero vale preguntarnos, ¿orden a cambio de qué? Muchas veces esa promesa pide silencio, obediencia y menos espacio para quienes piensan distinto.
1: Y también esto puede verse en la casa, en la pareja, ya lo decíamos, en el trabajo o en la familia, cuando una sola voz decide, cuando se controla en nombre... Cuando se controla en nombre del amor o cuando pedir perdón se vuelve como una derrota.
0: Por eso, Bruno, más que buscar hombres fuertes, quizá necesitamos hombres más presentes, capaces de escuchar, reconocer límites, cuidar, compartir decisiones y no sentirse amenazados por la diferencia.
1: Porque de alguna manera la democracia se juega en lo cotidiano. En cómo hablamos, cómo decidimos, cómo tratamos a quienes no piensan como nosotros y cómo usamos el poder cuando lo tenemos. Esto fue Sin Privilegios.
0: Nos escuchamos la próxima semana por Radio Más.
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0: ¡Vámonos!

0: En Radio Más son las 10 en punto.
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¿qué tal? Sean nuevamente bienvenidas y bienvenidos a La Crema Ácida, su programa dedicado a la historia musical del rock de los años 60, 70 y muchos más. Yo soy su amigo Tavos, Octavio Viveros, invitándolos a que nos acompañen en esta otra noche dedicada 100% a la música del rock clásico de clásico, abocándonos a los inicios de la década de los años 70, reviviendo esas canciones que explotaron nuestros sentidos hacia el confín del universo, plagado de sonoridades que nos hicieron hervir la sangre y nos acompañaban en el día a día. Iniciamos la noche con el grupo norteamericano Chicago, grupo liderado principalmente por el guitarrista y cantante Terry Catt. Así que estos son Chicago con una canción de 1970 titulada 25 o 6 a 4.

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1: Recuerden que nuestro WhatsApp, el 2289-883319, está a su disposición para todos los mensajes que nos deseen hacer llegar. 2289-883319. Pero continuemos la noche disfrutando este azaroso clima invernal y dejémonos envolver por el sonido bayou del grupo norteamericano Los Creedence Clearwater Revival y uno de sus éxitos de 1970 llamado Corre por la Jungla.

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1: Pasemos ahora a escuchar a un grupo canadiense, The Guess Who, formado en 1965 por el guitarrista Randy Bachman y el tecladista Burton Cummings. Pues bien, de los Guess Who recordemos su gran éxito de 1970 titulado Mujer Americana.

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1: 1970, un año de cambio de década, con grandes cambios en la escena rock and rollera que se apoderó de la atención de los jóvenes a nivel mundial. Y 1970 vio la aparición del segundo disco del grupo Santana, llamado Abraxas, conteniendo, como su anterior disco, grandes canciones. El sonido del guitarrista Carlos Santana se hacía patente. Esta noche escucharemos a Santana con un cover a Tito Puente llamado Oye, ¿cómo va?

El sonido rock and rollero de la década de los 70 absorbió a todos los estratos sociales y sus diferencias étnicas fueron anuladas. Sonidos, ritmos, colores eran incorporados dentro de la música de estos jóvenes músicos, forjando un maravilloso prisma. Veamos el caso de este músico afroamericano, Buddy Miles, que retomaba una canción que había grabado en concierto junto con Jimi Hendrix y le daba un tinte muy personal. Él es Buddy Miles y su canción editada en 1970 titulada Cambios.

Gracias por estarse comunicando con nosotros al WhatsApp 2289-883319. Le mandamos un caluroso saludo a nuestro amigo Gerson, quien desde temprano pone su grabadora para escuchar este programa. Así como también le mandamos un saludo a nuestro amigo Edmundo Rivera Torres y familia. Gracias por escucharnos y desvelarse un rato con nosotros escuchando rock and roll. Vámonos a nuestra pausa promocional escuchando a Los Doors con su canción de 1971 titulada Ámala Locamente.

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1: En Radio Más son las 10 con 27 minutos.
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9: Regresamos a La Crema Ácida, su programa dedicado a la historia musical del rock de los años 60, 70 y muchos más. Yo soy su amigo Tavos, Octavio Viveros, en este viaje mágico de inicios de la década de los años 70, abocándonos a continuar recordando aquellas inolvidables canciones clásicas del rock. Demos paso a los grandiosos ingleses de Led Zeppelin y aquella canción de 1971 titulada Rock and Roll.

No se les olvide que se pueden comunicar con nosotros por medio de nuestro WhatsApp, el 2289-883319, y hacernos saber cómo se sienten en este recorrido musical entre los clásicos de clásicos. 2289-883319. Y continuando, pasemos a escuchar al grupo británico de Jethro Tull. Grupo agrupado alrededor del Hamelin escocés Ian Anderson y que siempre nos apabulló con su manera de plañir su flauta. Esto es Jethro Tull y su canción de 1971, Himno 43.

Bueno, recordemos al grandioso grupo Black Sabbath, formado por el guitarrista Tommy Iommi y el bajista Geezer Butler, quienes eligieron al cantante Ozzy Osbourne debido no tanto por su voz, sino a que poseía su propio equipo de voces, surgiendo así la leyenda británica del grupo. Ellos son Black Sabbath y el tema de 1971, Niños de la Tumba.

continuando en las Islas Británicas, recordemos a otro de los grandes grupos de rock duro, Deep Purple, y con la voz majestuosa de Ian Gillan, nos brindaron en 1972 la majestuosa canción Humo en el Agua.

Pues se nos vuelve a escurrir el tiempo por esta noche en La Crema Ácida, el programa dedicado a la historia musical del rock de los años 60, 70 y muchos más. Yo soy su amigo Tavos, Octavio Viveros, siempre apoyado por Federico Ríos, el Pollo, en los controles técnicos y postproducción. Gracias por comunicarse con nosotros. Saludos a la nena de la calle de Jiménez, a Mirta Aparicio, al Mosh, a Eréndira García,

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0: en Radio Más, son las 11, en punto.
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1: El Centro de Estudios y Pronósticos Meteorológicos del Estado de Veracruz, a través de Radio Más, presenta el estado del tiempo para las próximas 24 horas.
2: Se prevé un ambiente diurno caluroso y bochornoso, con ligero aumento en las temperaturas máximas. La probabilidad de lluvia será baja, aunque podrían presentarse eventos ligeros y aislados por la tarde en regiones de montaña. El viento dominará del sureste, este y noreste, de 20 a 35 kilómetros por hora, con rachas en costas y oleaje de 0.5 a 1 metro cercano al litoral.
1: El pronóstico meteorológico del estado de Veracruz es un servicio de Radio Más.

0: Radio Más, son las 11 con 30 minutos.
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10: ¿Cómo están? Soy Claudia Mejía. Una nueva semana, un nuevo episodio. Hay un tema que, pues como mujeres tal vez sepamos cómo manejarlo, pero tal vez haya mujeres o adolescentes que aún no, y es este tema de la higiene menstrual. Y para eso tenemos a nuestra querida doctora Carelia Mendoza, ella es ginecóloga. ¿Cómo estás, doctora?
11: Muy bien, muchísimas gracias, un gusto estar con ustedes.
10: Hablemos de la higiene menstrual, pero sí quisiera como una guía, ¿no? O sea, saber el paso a paso.
11: Claro.
10: De una buena higiene menstrual.
11: Hablar de higiene menstrual es un tema bastante amplio en el sentido de que hay muchas cosas que aún no sabemos. Sin embargo, pues la mayor parte de nosotras tenemos el contacto o de alguna manera nos introducimos a la higiene menstrual como Dios nos da a entender, porque
10: sí.
11: Nadie nos explica qué usar, cómo usar, cada cuánto cambiarlo. En el mejor de los casos, nuestra mamá, prima, tía, amiga nos orientará un poco. Pero a pesar de todo lo que hemos avanzado en comunicación, en normalización del periodo menstrual, pues finalmente no hemos logrado que esto sea hablado de manera amplia, ¿no? Porque todo el mundo esconde como esa parte todavía. En muchas ocasiones pensamos que esto es como algo que es sucio, ¿no?
10: Mucho tabú.
11: Mucho tabú, justamente. Lo primero que debemos de saber es, cada mujer es única, cada mujer tiene afinidades o facilidades para determinados productos de higiene menstrual, pero lo más importante es a ti que te sirve y a ti que te acomoda.
10: Esto de las copas no es tan nuevo, ya tiene tiempo. Pero el otro día yo hablando con una prima le decía, bueno, ¿por qué no intentas usar la copa? Dice, es que no he tenido relaciones. Y yo me quedé como en ceros y en blanco porque no supe qué decirle, porque no estoy informada sobre esta parte, este producto de la copa. Entonces, ¿esto es un mito? ¿Es real? ¿Quién puede usar la copa? Bueno, tú nos acabas de decir lo que mejor te acomode y te funcione.
11: Estos dos elementos, al igual que los tampones, son situaciones que tenemos o objetos que tenemos que introducir dentro de la vagina. Aquí el por qué usarlos o no usarlos cuando se ha tenido o no se ha tenido vida sexual depende precisamente de un mito que tenemos muy arraigado, de la cuestión de virginidad. Tenemos muchas veces esa idea de que si no se han tenido relaciones sexuales, no se pueden utilizar este tipo de copas o de discos o de tampones. Si la paciente está consciente de que su virginidad está únicamente dada por una estructura anatómica que puede o no estar presente, puede o no romperse en el momento de la primera relación sexual, y para ella es mucho más fácil utilizar mediante educación que nosotros le damos a veces en el consultorio para la utilización de tampones o copas menstruales, pues adelante. Aquí la única situación es que cuando no han tenido vida sexual, utilizar este tipo de elementos puede llegar a producir un poco de dolor o incomodidad. Por eso es que muchas veces pues no se les recomienda, pero no propiamente está prohibido.
10: ¿Cuál sería la opción para las personas que no tienen un fácil acceso a estos productos?
11: En muchas zonas rurales incluso todavía utilizan telas como tal para absorbentes y no utilizar productos que sean desechables, y precisamente por el alto costo que tienen. Entonces son regiones en donde están acostumbrados a utilizar los recursos propios, porque no hay forma de que ellos tengan acceso a otro tipo de procesos o de materiales como las toallas sanitarias.
10: Y por ejemplo, si estas mujeres utilizan estas, supongo que son como los pañales que usan para los niños.
11: Sí, o incluso, por ejemplo, algunas telas absorbentes como los tipo toalla, la toalla para lavarse las manos llegar a utilizar. Y lo único que se les recomienda es que estén perfectamente lavadas, perfectamente secas antes de utilizarlas, porque esto puede ser un factor de riesgo para infección. La copa menstrual es una excelente opción, pero también tiene ciertas situaciones que debemos de tomar en cuenta. Entiendas que tienes que cambiarlo cada 6 a 8 horas recomendablemente, incluso de acuerdo a la cantidad de flujo que tienes puede ser esto más frecuente. Al igual que con la toalla sanitaria, se recomienda cambiarla entre cada 6 a 8 horas para evitar algún accidente o alguna situación de infección.
10: Tipo de ropa interior, o sea, que podamos utilizar.
11: Bien. Independientemente de que estemos o no en un ciclo menstrual, nosotros debemos utilizar ropa interior que sea completamente algodón, es la recomendación siempre, completamente de algodón. Tratar de evitar que tenga colores, porque se ha visto que incluso los colores pueden llegar a tener algunos elementos que pueden ser disruptores endocrinos. Tratar de evitar telas sintéticas precisamente por el contacto con estos disruptores endocrinos o por contaminación. Y ropa que no sea muy ajustada, porque pues nos encanta meternos en esos pantalones súper embarrados que nos ponemos con calzador, pero no es como lo más sano, ¿no? Entonces, en cuanto a la ropa interior, pues no debe ser ajustada y debe ser de algodón preferentemente.
10: El lavado de manos. O sea, yo creo que debe ser el primer paso, así uses lo que estés usando, lavarte las manos.
11: Sí. Independientemente del producto que nosotros utilicemos, siempre se recomienda para remover cualquier producto de higiene menstrual lavarse las manos previamente, porque vamos a tocar nuestra área genital todo lo que traemos en las manos, o sea, todo lo que toca nuestras manos en todos lados, pues tiene mucha contaminación de muchas cosas. Entonces, lo ideal es sí lavarnos las manos antes de ir al baño.
10: Por favor, y después también, ¿no? Digo, la preciosa hay que cuidarla. A la hora de lavar tu área genital, hay demasiados productos también, existen muchísimos productos, jabones, lociones, etcétera, etcétera, etcétera. ¿Qué es lo recomendable para la limpieza?
11: Lo recomendable es no utilizar productos perfumados, que eso es fundamental. Bañarnos únicamente con agua y jabón, jabón neutro de preferencia, sin aromas, sin olores añadidos, porque estos pueden llegar a generar contaminación como lo hablamos con los productos de higiene menstrual. Entonces, realmente, otra vez venimos de campañas publicitarias en donde dicen que nuestro cuerpo tiene que oler a flores del campo, y pues la realidad es que no es
10: obvio,
11: cierto.
10: No.
11: Entonces, pues nos hemos acostumbrado a que debemos de oler perfumadas todo el tiempo, y esto no es necesario. Con que nosotros tengamos una higiene con un jabón neutro, un jabón de baño que no sea perfumado, es suficiente. Existen muchos productos, mientras estos no tengan algunos fenoles, algún aromatizante, podemos utilizarlos.
10: La limpieza para ir al baño, ¿cómo debería de ser?
11: Siempre tratamos de encontrar productos que nos puedan ayudar en nuestra vida diaria. Entonces, hay, por ejemplo, a quienes se les facilita las toallitas húmedas. La realidad es que dentro de todo lo que se ha estudiado, lo único que se pide es que si se utilizan, por ejemplo, toallitas húmedas, estas no sean con alcohol y no tengan ningún tipo de perfume. Entonces, lo que hacemos habitualmente y la práctica común es el uso de papel higiénico, con lo cual tendría que ser suficiente. Lo ideal es que nosotros tuviéramos un lavado con agua y posteriormente solamente secar a palmaditas con el papel higiénico, pero se considera que utilizar únicamente el papel higiénico y limpiarnos de adelante hacia atrás, pues tiene que ser suficiente para nuestra higiene.
10: ¿Y baño diario?
11: Baño diario, sí, por supuesto.
10: ¿Estés o no estés en tu periodo?
11: Así es.
10: Okay. Bueno, digo baño diario porque, bueno, una sabe de eso, ¿no? Entonces claro. Ya una a los 2 días y no te bañas ya estás como de...
11: Exacto, es como pero incómodo, también ¿no? Tratar de no exagerar en nuestro aseo diario porque, pues, hay pacientes que se lavan con ciertos jabones que son muy abrasivos para la piel. Mm. Entonces, este tipo de jabones está prohibido.
10: ¿Cómo abordar este tema con las niñas, con las hijas?
11: Primero debemos de aprender nosotros, quitarnos todos los tabús, todos los mitos que tenemos en la cabeza, quitarnos las dudas. Y segundo, pues entender que también nuestros hijos ahora tienen acceso a otro tipo de elementos que a veces pues llegan a conocer más de ciertos temas que nosotros. Entonces, entre mejor estemos preparados, podemos pedir apoyo de un médico para poder orientar a nuestros hijos sobre estos temas.
10: Pues muchísimas gracias por estar aquí y por darnos estos tips. Soy Claudia Mejía. Bye.
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7: Cantante, productora, saxofonista y supervisora musical, Violeta Torres se ha consolidado como una de las propuestas más interesantes de la música urbana, gracias a un sonido que le aporta sensibilidad, instrumentación y una visión más orgánica. Su trayectoria la ha llevado a colaborar con artistas como Leonel García, Matiz, Jimena Sariñana, Jonás de Plastilina Mosh, entre otros. Además de desempeñarse como supervisora musical en producciones para Netflix, VIX, Paramount y Amazon, Violeta Torres ha construido un proyecto que combina el pop, el rhythm and blues, el hip hop latino y la calidez de instrumentos en vivo dentro del sonido urbano actual.

Te presentamos su más reciente sencillo titulado Lo que soñé, te extraño, una colaboración con la artista puertorriqueña Joyce H. Violeta Torres es la recomendación musical de la semana en Radio Más.

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1: En Radio Más son las 12 en punto.

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0: En Radio Más son las 12 con 32 minutos.
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0: En Radio Más es la una. Con un minuto.
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0: En Radio Más es la 1 con 31 minutos.
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0: En Radio Más son las 2:02.
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1: En Radio Más son las 2 con 31 minutos.
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2: El Centro de Estudios y Pronósticos Meteorológicos del Estado de Veracruz, a través de Radio Más, presenta el estado del tiempo para las próximas 24 horas.
3: Se prevé un ambiente diurno caluroso y bochornoso, con ligero aumento en las temperaturas máximas. La probabilidad de lluvia será baja, aunque podrían presentarse eventos ligeros y aislados por la tarde en regiones de montaña. El viento dominará del sureste, este y noreste, de 20 a 35 kilómetros por hora, con rachas en costas y oleaje de 0.5 a 1 metro cercano al litoral.
2: El pronóstico meteorológico del estado de Veracruz es un servicio de Radio Más. 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
1: En Radio Más son las 3 con 2 minutos.
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0: En Radio Más son las 3 con 32 minutos.
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0: En Radio Más son las 4 en punto.
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0: En Radio Más son las 4 con 33 minutos.
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4: El Centro de Estudios y Pronósticos Meteorológicos del Estado de Veracruz, a través de Radio Más, presenta el estado del tiempo para las próximas 24 horas.
2: Se prevé un ambiente diurno caluroso y bochornoso, con ligero aumento en las temperaturas máximas. La probabilidad de lluvia será baja, aunque podrían presentarse eventos ligeros y aislados por la tarde en regiones de montaña. El viento dominará del sureste, este y noreste, de 20 a 35 kilómetros por hora, con rachas en costas y oleaje de 0.5 a 1 metro cercano al litoral.
4: El pronóstico meteorológico del estado de Veracruz es un servicio de Radio Más.

0: En Radio Más son las 5 con 4 minutos.
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0: En Radio Más son las 5 con 31 minutos.
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1: En Radio Más son las 6:01.

0: Muy buenos días y bienvenidos al Chantli. Yo soy Elisa y hoy me está acompañando Leonardo. Hola Leonardo, ¿cómo estás?
1: Bien, gracias, ¿y tú?
0: Muy bien también.
1: Hola, soy Leonardo Velázquez Ferreira. Espero que se hayan levantado con todas las ganas de escucharnos. Hola Pablo, ¿cómo estás?
2: Muy bien, ¿y tú?
1: Bien, gracias.
2: Qué bueno. Muy buenos días, queridos Chantlis. Espero que se encuentren muy bien. Soy su amigo Pablo Yamil y el día de hoy quiero saludar a Sofía. ¿Cómo estás, Sofi?
3: Muy bien, Pablo, ¿y tú?
2: Muy bien, gracias.
3: Bueno, Chantlis, pues como ya escucharon, yo soy Sofi y como siempre estoy aquí para pasar una maravillosa mañana con ustedes. Pero como siempre, antes quiero recordarles que pueden comunicarse con nosotros a través de las redes sociales de Radio Más. Nos encuentran como @RadioMásRTV y también nos pueden escuchar a través de www.radiomás.mx y de la aplicación RTV en línea disponible para iPhone y Android.
0: Vamos a hacer una pausa a la rutina para abrir una gran caja llena de juegos, aventuras, creatividad y sonrisas, porque hoy en el Chantli hablaremos de las actividades recreativas. Sí, todas esas cosas que hacemos para divertirnos, relajarnos y pasar momentos inolvidables con nuestros amigos y familia. Puede ser jugar fútbol, andar en bicicleta, dibujar, bailar, leer una historia emocionante, hacer manualidades o inventar nuestros propios juegos. Las actividades recreativas no solo nos ayudan a divertirnos, también nos ayudan a aprender, a convivir, a descubrir talentos y a llenar nuestros días de experiencias maravillosas. Hoy vamos a compartir cuáles son nuestras favoritas, cuáles nos gustaría probar y qué aventuras hemos vivido gracias a ellas. Así que prepárense para mover la imaginación, activar la creatividad y llenar este programa de energía positiva.
3: Leo, ¿tus palabras? Que no da risa. Bueno, al parecer hoy nos levantamos con toda la energía, ¿cierto?
1: Sí, claro.
2: Claramente. ¿Cierto?
3: Claro. Y bueno, hablando de diversión, la primera pregunta es, ¿qué hacen para divertirse? Leo.
1: A mí me gusta dibujar.
3: Muy bien. Pablo.
2: Pues, o jugar videojuegos, o jugar con mis juguetes. Es que pues tengo bastantes actividades. O también luego dibujo.
3: Muy bien, Pablo, muy bien.
0: Elisa. O a veces jugar con mi hermanito. O jugar fútbol.
3: ¿Pero qué pasa con mi hermano? ¿Se enoja?
0: Sí. Me avienta los juguetes.
3: No, muy bien.
2: O también luego taekwondo. Es verdad, se me olvidó que hacía taekwondo.
3: Muy bien, muy bien, Pablo. Ajá, ¿qué más, Elisa?
0: No, pues nada más.
3: Oh. Yo, para divertirme, pues me gusta escuchar música.
2: Ah, pues está bien.
3: Y aunque pues prácticamente me la paso sentada cuando lo estoy haciendo, pues me divierte escuchar las canciones que me gustan.
2: ¿Qué o canciones comer, te gustan?
0: Y aún comer
3: en inglés. Siento que tienen más ritmo.
2: Ah, bueno.
3: Bueno, a ver, la siguiente. Oigan, ustedes dijeron que se habían levantado con energía y yo no veo eso.
0: Claro que sí.
2: La juzgaba con la
3: mira, mira. Leo sí tiene energía. ¿Lo pudieran ver, Chantlis?
2: Leo se sí separaron. Se separó Leo.
3: Y se puso a bailar. Muy bien. Eso sí me gusta. Bueno, a ver, la siguiente pregunta es: ¿qué actividad les llena de energía?
0: Pues jugar fútbol. Y ya creo. ¿Quién? A veces me aloco nada más de la nada.
3: Sí. Pablo.
2: Pues con taekwondo.
3: Muy bien.
2: Es bastante actividad física.
3: Claro, claro.
2: Y luego el profe, pues a veces sí se pasa un poquito y nos pone bastantes ejercicios, pero supongo que está bien.
3: Sí.
2: Una vez hasta. Bueno, mejor lo cuento en anécdotas.
3: Ok.
1: Diría correr y hacer deporte, pero eso siento que me quita. no sé.
3: ¿Vivir?
1: Pues eso.
2: Vivir.
1: Pues, hacer deporte y correr. Así, a mí, yo siento que correr así a lo loco, en círculos, me da energía, sí, pero luego se me quita rápido.
2: Oh. Es buena actividad.
3: Sí. A mí, pues, jugar voleibol y pues correr lo mismo que Leo. Diría que correr, pero no mucho, porque sí me quita energía. Pero entrenar y jugar voleibol. Luego, ahorita que dice Leo de ponerse a correr en vueltas, yo hacía así con amigos retos de dar vueltas y a ver quién aguanta más o quién puede caminar después de eso.
2: ¿Cómo que quién puede caminar? Ajá. Pues,
3: ajá,
2: pues,
3: porque
2: ¿qué hacían?
3: No.
2: ¿Cuánto duraban?
3: O sea, pues durábamos lo que se podía, ¿no? Y quien durara más ganaba. Y después también ganaba quien pudiera caminar recto.
2: Ah, bueno, yo pensé que, no sé, se caían o algo así, se raspaban.
3: Pues también.
2: Pues sí. Pues sí, pero pues ¿cuánto tiempo hacía de eso?
0: Pues había un juego.
2: ¿Media hora?
0: Había un juego que así era, que daban vueltas y había una cancioncita.
1: ¿El juego de la silla?
0: No. Un juego de dar vueltas y que si alguien se caía era algo.
2: Como trompo.
0: Sí, pues pero sí. Era algo así, el que se caiga. No me acuerdo, pero no sé, yo jugaba eso en la escuela.
1: Creo que yo también lo jugaba, aunque no sé cuál sea, pero creo que yo sí lo jugaba.
2: Recuerdo que yo jugaba con mis amigos a hacer como girar y hacer como Blade.
3: ¿Qué es eso?
0: ¿Qué es eso?
1: ¿Cómo así? O sea, sí sé qué es, pero...
2: Sí, o sea, dábamos vueltas y chocábamos. Y el que se rindiera primero, pues... Pues sí.
3: Pues sí.
2: Sí.
3: Eso pasa.
2: O también pierde. Luego nos... Así como un apretón de manos y... ¡Fa!
0: Y los chantlis. ¿Qué estarán haciendo los chantlis? Han de pensar, como no nos están
2: jalábamos,
0: viendo.
2: Jalábamos,
0: ¿no? Pues, no se imaginan a Pablo así, te le dije... ¡Ja!
2: Y el que se caía, pues perdía. Aunque luego sí, sí dolía un poco.
0: Qué raros jueguitos.
2: Nos los inventábamos.
3: Sí. ¿Qué diversiones más exóticas?
0: Sí, más exóticas, Pablo.
3: Bueno, de todos, porque también está medio raro ponerse a dar vueltas y a ver quién camina recto.
2: Exacto.
0: O el jueguito que les digo que tiene, que tienes que cantar una música. Bueno, no es una música.
2: Eso sino... está como raro.
0: Sí, pero es que yo me acuerdo que nos los enseñó la maestra de tercero.
3: De tercero.
0: Pero no me acuerdo cómo era, porque decía así como de, este es el juego del no sé qué. Decía algo de hado y decía, el que se caiga está enamorado.
1: Ah. ¿Chile morado?
0: Sí, sí.
1: Así le dicen en mi escuela, al menos.
2: Sí. ¿Cómo que?
0: Sí, ¿qué? Chile morado. Decían,
2: ¿chile morado?
0: El juego del chile. Y tenías que ir girando del chile morado.
2: ¿Qué tiene que ver?
0: El que se caiga está enamorado. Y ya giraban y
1: porque
0: paraban
1: rima.
0: Y quien se caiga, sí.
1: No tiene nada que ver, porque rima.
2: Ah, bueno.
3: Bueno, bastante diversión con esos
2: sí,
3: juegos, ¿no?
2: Pero la letra está como que...
3: Un poco rara.
2: Un poco rara.
3: Bueno, vamos a ir a un corte que nos va a dar Leo. Leo, ¿qué vamos a escuchar?
1: Chaos King de Toby Fox.

0: Escuchas el Chanti, la cantera. Hoy les saludamos Elisa, Pablo, Leonardo y yo soy Sofía. Escuchamos
1: Chaos King de Toby Fox.
0: Y es turno de que Pablo nos comparta
2: unas adivinanzas.
0: Oh no. Bueno, está bien.
3: Ahora ya no son datos curiosos, Pablo.
2: No, últimamente no he compartido datos curiosos.
0: Pero nos alegran el día los chistes y adivinanzas, así que...
3: Los trabalenguas de nivel maestro.
2: Ah, eso sí estaba.
0: Lo de ayer. ¿Todo bien con tu lengua, Leo?
3: Como que no se literaba.
2: A ver. Siento que están un poquito fáciles.
0: A ver. Un poquito.
3: ¿Cómo le estábamos haciendo hace rato?
2: ¿Qué cosa es que a su paso el hierro oxida, el acero rompe y la carne pudre?
3: El metal.
1: A oxígeno, ver. No sé.
2: Podría ser una respuesta válida, pero no. No. Es lo que pensé, pero después vi la respuesta y dije, ah, no. Pero esa es una respuesta válida.
0: Ok.
2: ¿Quieren que se la repita?
0: Sí.
2: ¿Qué cosa es que a su paso el hierro oxida, el acero rompe y la carne pudre? Está medio rarita la adivinanza.
1: La exposición al aire libre.
2: También podría ser una respuesta. Por ahí van.
3: Pues el uso.
0: No. La carne pudre. La carne.
2: Ajá. ¿Pudre la carne?
3: Pues la descomposición.
2: No. Por ahí van.
0: No.
2: Por ahí van. ¿Qué se necesita para que ocurra la descomposición? Y ahí les digo.
1: Tiempo.
2: Exacto. Tiempo.
1: Pensé en esa, pero...
3: Ah, pues sí.
2: El tiempo.
1: El pensé metal. En esa, pero... El metal. Pero que el metal rompe, no... No.
2: A ver. Si lo tienes, deseas compartirlo. Pero si lo compartes con alguien, ya deja de existir. ¿Qué es?
1: ¿Un secreto?
2: Sí.
3: Ah, no, pues... Leo, Ana, muy pro.
0: Desde ayer.
2: Exacto.
3: Desde ayer.
2: A ver.
1: Eso no es buena señal.
3: Eso no es buena señal.
2: Quien lo fabrica lo hace alegre. Quien lo compra lo hace llorando. Y quien lo usa finalmente nunca lo sabe. ¿Qué es?
0: Se me ocurrió algo, pero no lo fabrican.
2: A ver, ¿qué se te ocurrió?
0: La cebolla.
3: La cebolla.
2: A ver,
0: pues, o sea, el que compra cebolla y la corta no le gusta.
2: A ver, pero el y quien lo usa finalmente nunca lo sabe.
0: Ah, porque tal vez no sepas que en tu comida hay cebolla. No, mentira.
2: A ver, pero no.
0: Obvio, no.
2: Quien lo fabrica lo hace alegre. Quien lo compra lo hace llorando. Y quien lo usa finalmente nunca lo sabe. ¿Qué es?
3: El dinero.
2: No.
1: Yo también llegué a pensar en el dinero, no sé por qué.
3: Pues sí, quien lo fabrica dice, bueno, ahí me robo alguno.
2: Este.
0: Yo no, mis pensamientos fueron hacia la cebolla.
1: La hermano.
2: ¿Qué?
1: Uy, hermano.
2: A ver. Piensen.
3: Una pista, Pablo.
0: ¿Qué te trae empieza?
2: A ver.
0: Sí, danos una pista. A ver. Danos una pista porque.
2: Empieza con A.
1: Arroz.
2: Wow.
0: En eso mismo pensé.
2: Empieza con
0: amor.
2: La letra A. No.
1: ¿Y con cuál termina?
2: Empieza con la letra A.
1: ¿Y con cuál termina?
2: Con la D.
0: ¿Qué? Veo por amistad. El reflejo, pero no leo nada.
3: No es amistad, Pablo.
2: La amistad no se fabrica, ¿sabes?
1: Y creo que no se compra tampoco.
3: Pues no. ¿Qué tal y uno va con sus 5 pesos y le dice, te compro la amistad? ¿No?
1: Y creo que tampoco lloras al comprarlo.
3: Pues sí, es que no tengo
0: lloras
3: amigos.
0: Lloras de felicidad porque no tienes amigos.
2: A ver, ¿lo puedo repetir si quieres?
0: Sí.
2: A ver. Quien lo fabrica lo hace alegre. Quien lo compra lo hace llorando. Y quien lo usa finalmente nunca lo sabe. Ya, ¿se rinden o...?
0: Sí.
2: ¿Los tres?
0: Leo no se quiere rendir, pero...
1: Adheribles marca, marca Daniel.
2: ¿Eso qué es?
1: No sé.
0: Pues una marca que Leo acaba de inventar en este momento.
2: ¡Guau!
0: ¡Guau!
2: A ver, no.
0: Oigan, ya hasta se me olvidó de qué estábamos hablando.
2: A ver, ya les digo.
1: ¿Era lo más obvio? ¿Era lo más obvio?
2: No. El ataúd. Quien lo fabrica lo hace alegre, quien lo compra lo hace llorando. Y quien lo usa finalmente nunca lo sabe.
0: Ok. Nunca
2: se me ocurrió eso. No.
0: Elisa sigue procesando.
3: Está mejor la amistad, la verdad.
0: La amistad.
2: Comprar llorando una amistad. Sí, mira, yo, wow.
3: Yo voy con mis 5 pesos, ¿no? Y voy llorando así, no tengo amiga, ¿qué hace mi amiga? Te compro la amistad. Pues sí.
0: Ah, pero lo último de que finalmente el que lo usa no sabe que lo usa o algo así, ¿cómo es?
3: Pues qué tal y el otro no sabe que lo está usando.
1: Y se fabrica, hermano.
0: Sí, bueno, a ver, la amistad.
3: Porque Dios...
0: No se fabrica,
3: y yo porque...
0: se forma.
2: Y pues ya, eso es él.
3: No, porque sí, ¿no?
0: Sí.
2: Pero sí les traje medio complicado.
0: Sí. Sí.
2: A ver, la última tiene sentido, pero no es una respuesta
0: que
2: común.
0: Exacto. Sí.
2: Digo, porque en una adivinanza no lo primero que piensas no es en un ataúd. Digo. Creo.
0: ¿Crees? Y es cierto. Pues sí, es cierto. Volviendo al tema de actividades que ya está, se me había olvidado de la adivinanza de Pablo en la que tanto nos concentramos. La siguiente pregunta es, ¿qué actividad física disfrutan más?
3: Pues el Leo. Fútbol.
0: ¿El fútbol, Leo?
1: Correr y hacer esgrima.
0: Oh, Pablo, el taekwondo.
2: Senderismo y taekwondo.
0: Muy bien. Pero antes de que yo les responda, vamos a ir a un corte que nos va a dar Elisa. ¿Qué vamos a escuchar?
3: Clint Eastwood de Gorillaz.
2: Ah, muy bueno.
0: En tus mañanas te acompaña el Chantley y la Cantera. Puedes ponerte en contacto con nosotros a través de las redes sociales de Radio Más. El tema del día de hoy son las cosas... actividades recreativas. Y les compartiremos información, anécdotas, pero yo faltaba de responderlo y la respuesta es muy obvia. Igual. Ajá.
2: Pues, yo tengo una anécdota.
0: Muy bien, Pablo. Tú muy bien. Cuéntanos.
2: Sí, les... Sí recuerdan que... acerca de taekwondo les había dicho que iba a decir algo ahorita en anécdotas.
0: Ajá.
2: Pues...
3: que tu maestro hasta no sé qué, y ahí te quedaste.
2: Es que... no, que el maestro nos pone ejercicios a veces un poquito muy demandantes. Y aquí les va mi anécdota. Es que una vez, pues, el maestro nos puso una serie de ejercicios. Que normalmente lo hace, ¿no? Pero nos pone de que 20 ejercicios cada uno y son, creo que 7 ejercicios, ¿no? Pero esta vez como que se pasó un poquito, ¿no? 50 de cada uno. Y eran 7. Y que de la nada yo ya estaba hasta acá, ¿no? Ya...
3: ¿350?
2: Repeticiones. Sí,
3: ¿no? Ajá. De diferentes.
2: Y pues ejercicios. Yo estaba muy cansado y que me pongo así porque nos da de que descansos de 1 minuto por cada 50 repeticiones, o sea, de cada ejercicio. Y que de la nada empiezo a ver colores, destellos de luces de colores.
1: Oh, no.
2: Y no tenía los ojos cerrados, tenía los ojos abiertos. Y dije, oh, no. Y que me empiezo a marear. Me empiezo a marear y el profe como que me nota medio extraño y me dice, oye, Pablo, ¿estás bien? Y le digo, no. Y pues, medio después mi mamá me explicó que a lo mejor me iba a desmayar o no sé. Porque, pues, aparte traía una sudadera puesta, así que no ayudaba mucho.
0: Nada.
2: Nada. Y pues sí, casi me desmayo ahí.
0: Oh, Dios.
2: Y después mi mamá me dijo que si hubiera cerrado los ojos, a lo mejor hasta... ¡pam! Caía. como regla.
3: Sí, yo iba en karate y un compañero creo que le da mucho miedo a este líquido rojo.
2: Líquido.
3: Entonces,
2: agüita,
3: se arrancó una costrita. Entonces se ve en el espejo y sí se desmayó. Éramos
2: Oye, pero nomás por ver agua de Jamaica.
3: Sí. O sea, así de que tienes tanto miedo de que si te puede pasar eso. Entonces estábamos en el espejo y estábamos haciendo una actividad. Que era
2: pero
3: como hacerle
2: cuando
3: así.
2: Vea una película de ya sabes,
0: pues no la ve y ya está.
3: Fue como hacerle así o algo así, estábamos haciendo porque eran parejas. Y entonces de repente veo que se va para atrás. Y yo, ¿qué le pasó? Y la maestra no lo alcanzó a cachar. Y se dio un golpazo así con la cabeza en el piso, así. Y sonó bien feo.
2: Oh. No, sí, en mi escuela, en los homenajes, en los
3: ah, sí, pero hay unos que fingen.
2: No, en mi escuela nunca lo fingen. Lo más real. Hoy es él.
3: Ya se
2: y aparte el piso es de concreto.
0: Ay.
2: Algunos los cachan, otros se van para atrás por donde están los compañeros y pues logran cacharlos. Pero la mayoría nomás caen como regla.
0: Bueno, vamos a ir a un corte que nos va a dar Pablo. ¿Qué vamos a escuchar, Pablo?
2: Vamos a escuchar Bohemian Rhapsody, dedicada para mi papá.

0: Vamos a una pausa. Puedes aprovechar para ir al baño,
1: lavarte los dientes o peinarte.
2: En Radio Más son las 6:27.
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0: Escuchamos.
1: Escuchamos, Pablo.
2: Bohemian Rhapsody, dedicada para mi papá.
0: Ahora les compartiré una lectura que traigo preparada que se titula La leyenda de los dos volcanes. Había una vez, en el Valle de México, una hermosa princesa llamada Iztaccíhuatl, hija del poderoso emperador de Tlaxcala. Su belleza y gracia eran conocidas en toda la región, y muchos pretendientes se acercaban a su padre para pedir su mano en matrimonio. Pero el corazón de Iztaccíhuatl ya estaba ocupado por un guerrero valiente y apuesto llamado Popocatépetl, quien había ganado su corazón con su coraje y su lealtad. Con la aprobación del emperador, Iztaccíhuatl y Popocatépetl decidieron casarse y pasar el resto de sus vidas juntos. Sin embargo, cuando los aztecas declararon la guerra al imperio, Popocatépetl tuvo que partir para cumplir con su deber como guerrero y defender su tierra natal. Iztaccíhuatl despidió a su amado con un abrazo y la promesa de esperarlo hasta su regreso. Popocatépetl luchó con todas sus fuerzas durante varios meses hasta lograr vencer a sus enemigos y regresar victorioso al palacio. Pero sus enemigos, anticipando la derrota, hicieron llegar falsos rumores al palacio acerca de la desaparición de Popocatépetl en la guerra. Cuando los rumores llegaron a oídos de Iztaccíhuatl, abrumada por el dolor, cayó en un profundo sueño del cual nunca logró despertar. Popocatépetl regresó al palacio y, devastado por la condición de su amada, decidió llevarla en sus brazos a una montaña muy alta para protegerla y cuidarla. Pronto, sus cuerpos se cubrieron con un manto de nieve y hielo. Después de muchos años, en el lugar donde reposan los enamorados, surgieron dos enormes volcanes: Iztaccíhuatl, o Mujer Dormida, y Popocatépetl, o Cerro que Humea. Se dice que el corazón de la princesa sigue latiendo bajo la nieve y el hielo del Iztaccíhuatl, mientras que el valiente guerrero permanece en la cumbre del Popocatépetl, velando por su amada y recordando su amor eterno. Aún en nuestros días, la conmovedora leyenda del amor imposible de Iztaccíhuatl y Popocatépetl sigue viva en el horizonte del Valle de México, recordando a todos que el verdadero amor es eterno e indestructible.
1: Pablo, los aplausos. ¿Qué? Ah, bueno. ¿Qué opinan?
2: Que muy bien.
1: Sí. Otra vez. ¿Sí qué?
2: Sí.
1: Sí. Sí.
3: Está padre.
0: La risa de Leo. Risa.
2: Pues está padre, está. Es una leyenda pues popular y está bonita.
1: Muy bonita, me gustó. Ajá. Ahora, ¿en qué nos habíamos quedado? Ven, es que de tan feliz que estoy hoy se me olvidan las cosas.
2: En anécdotas, creo.
1: Sí, anécdotas. ¿Alguien más tenía anécdotas? No. No, ¿verdad?
2: No, creo que no.
1: No.
2: Ya nos lo demostraron con ese expresivo no.
1: Ok, ya no es necesario saber. ¿Qué actividad les gusta hacer con su familia? Leo.
3: Viajar, así, y convivir.
1: Claro, claro. Pablo.
2: Senderismo. O sea, caminar en la naturaleza.
1: Ajá.
2: Pues sí.
1: Sí.
2: Lo disfruto bastante.
0: No es mucha actividad física, pero jugar juegos de mesa.
1: Muy bien.
3: Muy
1: yo.
3: Bien.
1: Platicar.
2: Uy.
1: ¿Qué? ¿Qué pasó?
2: Pues está bien.
1: Ok, gracias.
2: Pues está bien.
1: Sí, ¿por qué no está bien?
2: No, pues sí, por eso digo.
0: Porque
2: está
0: no
2: bien,
0: lo estaría.
2: Claro.
1: Exacto.
2: Por eso digo, está bien.
1: Qué bueno que esté bien.
3: Me pasó una pata que se me dio.
1: ¿Qué? ¿Qué?
2: Hijo.
1: Lo escucharán los Chatlis. Chantris, ¿qué dijo?
2: Exacto. ¿Qué dijo? Un poquito confuso la situación.
1: Es que como Leo ya es el rey de los trabalenguas,
2: ya inventa frases también.

0: Si tuvieran un día completo para hacer cualquier actividad recreativa, ¿cuál elegirían y con quién la compartirían, Elisa?
1: Yo iría a una cancha de fútbol con mis compañeros de la escuela.
0: Muy bien.
1: Y ya, pues ahí, una coquita.
0: Una coquita. Leo.
2: ¿Cuál era la pregunta?
0: Si tuvieras un día completo para hacer una actividad recreativa, ¿con quién la compartirías?
2: Con mis papás.
0: ¿Y cuál sería?
2: Con mis papás. ¿Con mi mamá?
3: ¿Pero
0: cuál
3: pero
0: sería la
3: qué
0: actividad?
3: ¿Qué sería?
2: No sé. No sé. Hacer. Ir a lugares así.
4: ¿Cómo?
0: Bonitos.
2: Ajá.
0: Ok. Pablo.
5: Pues mi actividad recreativa. Recreativa. Una disculpa. Es que desde el trabalenguas de ayer, pues. Está complicado, ¿no? Pues sería ir de viaje a otro país con mi familia.
0: Ay, ese sería mi sueño. Yo quisiera viajar con mi familia.
5: Yo también. Por eso lo
0: puedo. Por eso lo dices. Bien.
5: Uh-huh. No sé, a un país de ahí de Europa. Estaría bien.
0: Wow. A ver.
5: ¿Por qué se ríe? No. A tu Dios.
0: No lo sé. Son cosas de la vida. Ajá. Yo. Claro. Hasta a mí se me olvidó cuál era la pregunta. Ya. Ya somos dos con Leo.
4: Ah. Wow.
0: Ajá. Sí. Pues me gustaría cantar y bailar con amigas. Y listo.
4: Wow. Pues está bien.
0: Sí. Volvemos ¿sí? a lo mismo.
4: Pues sí. Está bien.
0: Sí. Ya entendimos que está bien. Muy bien. Es que son cosas recreativas, ¿sabes? En las mañanas.
4: Cosas que pasan.
0: Errores.
4: Errores.
0: Sí. Bueno, a ver, ¿qué está de las actividades recreativas? Errores de las actividades recreativas. Por eso nos reímos.
4: Claro.
0: Es que
4: siempre
0: no
4: acuerda el tema.
0: Claro. Es que no puedo con Elisa, no puede parar de reír.
4: ¿Pero por qué?
0: Por eso, porque nos reímos por actividades recreativas de la mañana.
4: Ah, bueno.
0: Como ayer con Leo y su trabalenguas. O sea, es que no entiendo por qué nos reíamos por un trabalenguas. Pero nos reíamos.
4: Pues es que estaba chistoso, por eso.
0: Sí. Muy chistoso. Pero lo importante es que Leo lo logró. Eso nunca lo olvidaremos, ¿saben? No sé si Elisa sigue analizando o...
4: Sigue analizando su lector.
0: Sí. O riendo silenciosamente mientras la veo por las cosas recreativas de la mañana. Claro.
4: Claro.
0: Bueno, este programa, en vez de llamarse actividad recreativa, se va a llamar Elisa no puede parar de reírse.
4: ¡Guau! Wow, ¡qué gran título, por Dios!
0: Porque es cierto. Y todo por las actividades recreativas, ¿no?
4: Pues sí.
2: ¿Qué es las actividades recreativas?
4: Chaval.
2: Chaval.
4: Chaval.
0: Ok. Si ustedes okay. hicieran alguna actividad recreativa, como inventada, ¿de qué se trataría?
4: Pues
0: de reír sin parar, ¿no?
1: Sí. De cómo controlar las emociones.
0: Ok.
4: Pues está bien,
0: Pablo.
5: Pues sería una actividad calmada, tranquila, que no requiera tanto esfuerzo físico, pero que sea muy divertida.
0: Muy bien. Leo. Invéntate así algo que venga de tu mente recreativa.
2: No sé.
5: No sé.
2: Correr en círculos.
0: Bueno. Bueno. Bueno. Yo creo que sería algún juego de mesa que sea de pensar, pero que sea divertido, pero complicado.
1: Ay, ya se me ocurrió. También sería un juego de mesa, pero que sea bien competitivo.
0: Ay, sí.
5: Como un turista.
0: Ajá.
5: Un Monopoly.
0: Tal vez.
1: No, más competitivo.
0: Todavía más. Bueno, vamos a mandar saludos. ¿Quién empieza? Elisa. Bueno, Pablo y Leo.
1: Yo le mando saludos a mi mamá, a mi papá, a mi perro, a Luki, a Emanuel.
0: ¿Sabes de quién estoy acordando? De Paco. Mándale saludos a Paco.
1: Y a Paco.
0: ¿Cómo que quién es Paco?
1: Y a Paco, obviamente. Bueno. Al hijo de Vale.
0: Sí. ¿Pablo?
5: ¿Cómo que el hijo de Vale?
0: Ahorita te damos contexto, ¿qué? Okay. Si no te acuerdas, porque si te debes acordar. Tú, manda saludos, Pablo.
5: Bueno, yo quiero mandarle saludos a mi mamá, a mi papá, a mis abuelitos, a mis tíos, a mis primos, a los creadores del Turista. Muy buen juego, por cierto, se los recomiendo. Y a Losito Bimbo.
1: Muy bien, como dice Pablo.
0: Muy bien.
1: Está muy bien.
0: Leo.
2: Yo quiero mandarle saludos a mi mamá, a mi papá, a mi abuela, a mi tía, a mi tío, a mi prima, a mi prima, a todos los que hacen posible este programa.
0: Ok.
1: Bueno, yo mejor a todo el mundo.
0: Yo quiero mandar saludos a mis abuelos, a mis tías, a mis primos, a Augusto y a toda su familia, a mi maestra Lineta, a su esposo Mario y por supuesto a mi primo Manu. Pero bueno, chantles, espero que les haya gustado mucho el programa de hoy. Yo soy Sofi y nos escuchamos pronto. Pablo.
5: Bueno, chantles, esto ha sido todo por hoy. Espero que les haya encantado el programa de esta bella mañana. Se despide su amigo Pablo Yamil. Deseándoles un excelente y maravilloso día. Adiós.
2: Adiós, Eleonora Velázquez Ferreira, y espero que les haya gustado el programa.
5: Muy bien, rapeando.
1: Esto fue todo por hoy. Espero que les haya gustado el programa. Yo soy Elisa y esto fue...
5: ¡Chanti!
0: Leo, tus palabras. Y los dejo escuchando Habana de Camila Cabello.

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0: En Radio Más, son las 7, en punto.
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0: En Radio Más son las 7 con 28 minutos.
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5: Buenos días, les saludamos con muchísimo gusto como cada mañana, hoy martes ya 21 de julio del 2026. Es un placer también saludar a las personas que ya nos van escuchando a través de Radio Más en el 107.7 FM y también en TV Más nos encuentran en el canal 26.1 de señal abierta y en el canal 26 en algunos sistemas de cable. Hoy tenemos mucha información que darle, hablaremos más adelante de los detalles de la Guelaguetza, también de la fiesta patronal de Teocelo y tenemos muchísimo más. También saludo con esto a mi compañero y amigo Edgar del Ángel. ¿Cómo estás? Muy buenos días.
6: Buenos días, amigo. Un gusto saludarte. Igualmente. A ti, un gusto saludar a todo el auditorio. Gracias por estar con nosotros en este martesito rico, agradable. Va a estar soleado en la capital del estado de Veracruz. Gracias por sintonizarnos y sobre todo, muchas gracias por elegirnos. Quédese con nosotros porque le estaremos presentando lo más relevante, por supuesto, todas las actividades de la presidenta Claudia Sheinbaum, de la gobernadora Rocío Nale García, estas fiestas patronales que se llevan a cabo en prácticamente gran parte de la entidad veracruzana, por supuesto, la Guelaguetza, que ahí hay una hermandad importante entre Veracruz y Oaxaca. Tenemos todos los detalles. Quédese con nosotros, de verdad, le va a interesar mucho lo que les estaremos presentando.
5: Amiga. Así es, amigo. ¿Arrancamos? Sí. Arrancamos con la información. Justamente, mire, para fortalecer los lazos históricos, culturales y de hermandad entre Veracruz y Oaxaca, la gobernadora Rocío Nale García asistió como invitada especial del gobernador Salomón Jara Cruz a la inauguración de la Guelaguetza 2026, celebrada en el Auditorio Guelaguetza. La mandataria participó en el primer lunes del Cerro, ceremonia que marca el inicio de la máxima expresión cultural del pueblo oaxaqueño, donde las comunidades de los 16 pueblos indígenas y el pueblo afromexicano comparten riqueza de sus tradiciones, música, danza, vestimenta y también patrimonio ancestral. En su edición número 94, la Guelaguetza volvió a reunir en el Cerro del Fortín a las 8 regiones de Oaxaca, Valles Centrales, Sierra Norte, Sierra Sur, Cañada, Costa, Istmo de Tehuantepec, la Mixteca y Papaloapan, en una celebración que exalta la diversidad, la identidad y el orgullo de sus pueblos. Acompañaron este acto la secretaria de Turismo del Gobierno de México, Josefina Rodríguez Zamora, y el gobernador de Chiapas, Eduardo Ramírez Aguilar, y el presidente de la Suprema Corte de Justicia de la Nación, Hugo Aguilar Ortiz, entre otras autoridades e invitados especiales.
6: Bueno, más información en Teocelo, ya se preparan para las fiestas patronales de agosto en honor a la Virgen de la Asunción, que tendrán sus días de mayor actividad el 14, 15 y 16 de este mes. Bueno, periodo en el que se espera la llegada de entre 7,000 y 10,000 visitantes, según indicaron autoridades municipales. Los eventos religiosos iniciaron desde el pasado 15 de julio y las actividades organizadas por los comités de barrio comenzarán el 8 de agosto para culminar con los días de mayor afluencia, que son el 14 al 16 del mismo. Bueno, asimismo comenzarán esta semana trabajos de bacheo en la barranca Matlacóbatl, previo a las fiestas patronales.
7: Como administración y desde hace un par de semanas ya con la ciudadanía, con toda esa gente que está organizada en comités, en barrios, en colonias, ya hemos tenido pláticas y pues vamos avanzando. Puede decirse que toda la planeación como tal ya la tenemos y el día 28, martes 28 de julio vamos a presentar, están invitados. Como tal, eventos religiosos ya iniciaron desde el 15 de julio, pero ya los comités de barrio empiezan a partir del 8 de agosto y los días más grandes son 14, 15 y 16 de agosto.
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6: 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Bueno, el Puente del Sotavento promete cambiar la rutina de miles de personas que todos los días recorren la Riviera Veracruzana, como los repartidores de pan, que cada madrugada enfrentan el mismo obstáculo, el tráfico. Los detalles.
8: En su camioneta cargada de pan recién horneado, Mario emprende el mismo recorrido de todos los días. Del otro lado del parabrisas, el reloj avanza más rápido que el tránsito. 20 minutos atorado en el tráfico puede parecer poco, pero para quien busca entregar el pan todavía caliente, cada fila de automóviles significa tiempo que no regresa. Así transcurre la rutina sobre el único puente que hoy conecta a Boca del Río con la Riviera Veracruzana.
9: No, pues la verdad es muy, muy complicado salir de lo que es de la zona de Playa de Vaca a Boca del Río y luego en Boca del Río subir el Puente del Dorado. Arma mucho el tráfico. Bueno, las horas picos yo le digo que como a las 12:30, pues las tiendas siempre quieren su pan calientito y de temprano. Ya con el nuevo puente nos ahorraría esos 30 minutos, beneficiaría demasiado porque incluso podríamos abrir todavía más rutas por aquí por la zona. Y ya más choferes podríamos de estar más a tiempo acá.
8: Ese mismo camino lo recorren más de 20 proveedores que abastecen una tienda de la localidad Playa de la Libertad. El mismo flujo constante de mercancías depende de una vialidad que desde hace años dejó de ser suficiente para una zona que no ha dejado de crecer. Quienes viven y trabajan aquí ven el proyecto del Puente Sotavento como una oportunidad para reducir traslados y ampliar las rutas comerciales. No es solo una estructura, es una respuesta a los negocios y familias que hoy tardan demasiado en llegar.
10: La verdad, sí, cuando hay mucho tráfico, sí, te cuestas hasta salir, o sea, hacia Boca del Río y eso, sí. Pues a veces cuando están que los bloqueos o cosas así, el tráfico sí demora. La verdad, muy bien, porque siento que nos va a quedar aquí atrasito. La verdad, sí nos va a beneficiar mucho.
8: Con una inversión superior a los 1.200 millones de pesos y un periodo estimado de ejecución de 18 meses, el nuevo puente unirá Boca del Río con Alvarado mediante una vía alterna de 4 carriles sobre el río Jamapa. Pero mientras las máquinas comiencen a abrir paso a la obra, quienes más esperan su conclusión son quienes todos los días convierten el camino en parte de su jornada laboral. Fanny Robel, Sistema Informativo, RTV.
5: Bueno, en otros temas, en un mes iniciará nueva obra habitacional cerca de la Plaza Acaya, esto en Coatzacoalcos, tras la conclusión del fraccionamiento Veleros, marcando el traslado de cuadrillas de moleros a este nuevo proyecto.
11: La construcción de fraccionamiento Veleros, ubicado sobre la avenida Jirafas de Coatzacoalcos, se encuentra en su etapa final. Una vez concluidos los trabajos, las cuadrillas de molderos se preparan para integrarse a una nueva obra que se desarrollará en un predio cercano a una plaza comercial. Juan Carlos Urbano Tenorio, quien se desempeña en este oficio, explicó que actualmente se realizan los últimos detalles de la obra en Veleros y que, tras finalizar, prevén una pausa de aproximadamente un mes antes de iniciar el siguiente proyecto. Indicó que continuarán trabajando con las mismas empresas constructoras, por lo que las cuadrillas darán continuidad a sus labores en el nuevo desarrollo habitacional.
12: Pues de hecho, ellos ahorita vamos a parar creo que como un mes y de ahí vamos a continuar con ellos allá en Plaza Calla, ahí por Plaza Calla, ahí va a seguir la obra de las constructoras.
11: La cuadrilla que integra está conformada por 14 trabajadores, mientras que otro grupo reúne entre 16 y 17 molderos, quienes participan en las diferentes etapas de la construcción. Detalló que el oficio de moldero es distinto al de un albañil, ya que son los encargados de fabricar, colocar y alinear los moldes, donde posteriormente se vierte el concreto.
12: Gracias a Dios, la gente está, del poquito trabajo que ha habido, toda la gente se ha beneficiado.
11: Mencionó que su jornada laboral inicia alrededor de las 3 de la madrugada y concluye entre las 11 de la mañana y el mediodía, debido a la exigencia física que requiere este trabajo. Finalmente, agradeció que durante los últimos meses no haya faltado el empleo, ya que esto ha permitido que las cuadrillas mantengan una fuente de ingresos constante mientras participan en los nuevos desarrollos de vivienda que se construyen en Coatzacoalcos. Enrique Burgos, Sistema Informativo RTV.
6: Bueno, y precisamente Coatzacoalcos fortalece seguridad y atención de emergencias con patrullas y también a ambulancias. Maite Morales.
13: El Ayuntamiento de Coatzacoalcos incorporó 10 nuevas patrullas y 4 ambulancias para fortalecer las labores de seguridad y mejorar la capacidad de respuesta ante emergencias en el municipio. El alcalde Pedro Miguel Rosaldo García informó que del total de patrullas, 6 fueron adquiridas con recursos federales, mientras que las unidades restantes fueron financiadas con recursos municipales. Gracias al fortalecimiento de las finanzas públicas y al incremento de la recaudación local, resultado de la estrategia de eficiencia administrativa impulsada por la actual administración.
14: Pero lo importante de eso no es que se haya podido comprar, lo importante de eso es con qué se compraron. 6 de las patrullas que van a ver las compramos con recursos federales. 4 patrullas y las 4 ambulancias las compramos con recursos propios. ¿Qué hago? Si se puede. Sí se puede, ahí está la demostración de que haciendo las cosas bien, transparente, orientado a que la ciudad mejore, hay resultados. Son 4 patrullas y 4 ambulancias con dinero del municipio de Coatzacoalcos.
13: Las nuevas unidades permitirán ampliar la cobertura de vigilancia preventiva, reducir los tiempos de respuesta de la policía municipal y reforzar la atención prehospitalaria que brinda Protección Civil. En ese sentido, el edil adelantó que la administración municipal contempla la creación de centros estratégicos para acercar los servicios de seguridad, salud y protección civil en distintos sectores de la ciudad. Cabe hacer mención que al nuevo parque vehicular se sumarán más adelante 10 motopatrullas más. Maite Morales, Sistema Informativo RTV.
5: Escuche usted, porque usuarios del transporte público en Jalapa ven como positiva la llegada de los autobuses electrónicos Atenas.
15: Los llamados gadgets que tienen las nuevas unidades del transporte público ya en uso en Coatzacoalcos y Ciudad de Veracruz, en breve llegarán a Jalapa y otros municipios, según autoridades estatales. Pero quienes lo usan ya están a la expectativa. Y esto es lo que comentan.
16: Pues siento que sería bueno para poder comunicarse cuando estás yendo para un lugar, cuando no tienes como comunicarte con alguien, algo así.
17: Pues estaría bien que los metan para acá porque pues son unas líneas pues ahora sí bien cómodas y trae para cargar teléfono, trae todo, trae internet, trae todo.
18: La verdad pues se me hace algo innovador, muy bueno, porque ayuda al medio ambiente, no contamina. Aparte abrieron nuevas rutas, por ejemplo, del parque hacia todo el malecón. Era una ruta donde pues no había transporte público, así que pues es una nueva un nuevo acceso donde pues es algo muy muy bueno para la ciudadanía.
15: La corresponsabilidad de parte de los usuarios también es parte de este asunto, por lo que se hace necesario que estén presentes.
19: He visto que sí son buenas instalaciones, pero como siempre va a ser, no depende tanto que ofrezcan un buen transporte público, sino que la gente, nosotros cuidemos de ellos mismos. Si no va a ser lo mismo, no van a durar mucho.
20: Ah, pues es bueno que lleguen porque todos los camiones están bien feos, bien mal cuidados, los asientos y todo. O sea, yo veo como que a veces hasta del motor uno va en peligro.
21: Primero hay que viajar en esa, a ver qué tal, ¿no? Yo realmente no sé. Yo viajo fuera de la Jalapa, pero tengo que probar y después platicamos.
15: Lo importante es que sea un transporte no solo moderno, sino ciudadano, por lo que los utilizarán. Opinan que debe ser no solo amigable con el ambiente, también debería ser seguro y duradero para que permanezca más tiempo en servicio. Luis Antonio Luna Ortega, Sistema Informativo RTV.
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6: Ya son las 7:45 y si usted está a punto de salir de casa y no sabe cómo se encuentran las calles de la capital del estado de Veracruz, no se preocupe, porque
5: nos vamos a enlazar hasta el C4, Edgar, para saludar justamente a la supervisora de videovigilancia, quien nos va a dar el reporte vial. Muy buenos días, supervisora, le saluda Edgar y Mayra, adelante, le escuchamos.
23: Buenos días, Mayra y Edgar, los saludo con mucho gusto a ustedes y a todos los auditores. En este reporte vial les informamos que en la zona norte, sobre el bulevar Jalapa Bandería, a la altura de la colonia 21 de marzo, se visualiza circulación fluida, esto en ambos sentidos. Sobre las aeroportas, a la altura de finanzas, al igual que en sus laterales, para incorporarse en la avenida Jalapa, se observa un poco de carga vehicular. En Lázaro Cárdenas, a la altura del puente Bicentenario, se visualiza circulación moderada, al igual que en sus laterales, para incorporarse en la calle Antonio Chedra Huicara, Avenida Américas y Maestros Veracruzanos. Sobre el distribuidor de la Araucaria, se observa circulación fluida, esto en ambos sentidos. En la carretera Jalapa-Veracruz, a la altura de Plaza Comercial América, se observa circulación fluida, esto en ambos sentidos. A la altura del distribuidor de El Trébol se observa circulación moderada. Zona sur, sobre Arco Sur, desde Plaza Plateo hasta Cobaet, se presenta circulación moderada. En la avenida Repsan, a la altura de la cochera municipal, se observa circulación fluida. Sobre circuito precedentes a la altura de la USBI, se presenta circulación moderada que se agiliza el cambio de las luces del semáforo. Sobre 20 de noviembre, a la altura de Maestros Veracruzanos, se visualiza circulación moderada que se agiliza el cambio de las luces del semáforo. Zona centro, en el primer cuadro de la ciudad, calles Jalpinos Ilustres, Gutiérrez Amor y Juan de la Luz Enríquez, se presenta circulación moderada que se agiliza el cambio de las luces del semáforo. Sobre Abela Camacho, a la altura del Teatro del Estado, hasta la avenida Jalapa, esquina con 20 de noviembre, se presenta circulación favorable. Esto en ambos sentidos. En estos momentos está cerrada la vía en su totalidad. Está en ambos sentidos sobre el Boquerón, municipio de Jilotepec. Esto es en ambos sentidos. Como recomendación, le sugerimos evitar el uso del dispositivo móvil mientras conduce y use el cinturón adecuado. Le recordamos que ante cualquier incidente puede llamar al número único de emergencias 911, el cual se encuentra disponible las 24 horas del día. Asimismo, informamos que C4 cuenta con las aplicaciones de emergencia en caso de algún incidente, las cuales son Mujer Alerta, No Más Engaños, Alerta Ciudadana, las cuales puedes descargar de cualquiera de tus plataformas digitales. El C4 y la Secretaría de Seguridad Pública estamos para servirles. Hasta aquí nuestro reporte vial, Mayra y Edgar.
5: Supervisora, muchas gracias por la información. El día de mañana nos volvemos a saludar. Que tenga excelente día.
23: Igual, hasta luego.
5: Igualmente para ustedes.
6: La supervisora de videovigilancia, tomar precauciones, por favor. Si va a salir de vacaciones, revisa el coche y hágalo con mucho cuidado y que tenga un excelente trayecto también. Bueno, más información. El Instituto Mexicano del Seguro Social Veracruz Norte realizó una jornada de cirugías de cataratas en la unidad médica número 242 y en el Hospital General de la Zona 71. Tenemos la información completa.
15: En la jornada quirúrgica en la unidad médico de atención ambulatoria se realizaron 55 cirugías brindando así calidad de vida a hombres y mujeres. Brindando calidad, esto así lo informó el coordinador matutino y encargado de la dirección de la unidad, Gonzalo Heredia Delfín. Por su parte, el director del Hospital General de la zona, Daniel Carmona González, explicó que en la unidad se colocaron 201 lentes intraoculares a igual número de pacientes durante la jornada que se realizó durante sábado y domingo, permitiendo así que personas que no podían ver bien recuperaran su autonomía. Durante la jornada hubo un acercamiento de los directivos con los pacientes, donde se enfatizó que con el esfuerzo coordinado, las instituciones no solo les devuelven la visión, también les garantiza una atención médica con los más altos estándares de calidad y calidez y oportunidad. Luis Antonio Luna Ortega, Sistema Informativo RTV.
5: Bueno, y pasamos a temas turísticos porque las vacaciones de verano ya se sienten en las playas de Veracruz, donde decenas de visitantes comenzaron a llegar a Villa del Mar para disfrutar del sol, el mar y un ambiente completamente familiar.
0: Desde que el sol comenzó a sumerse en el horizonte, la playa Villa del Mar del municipio de Veracruz cobró vida. Decenas de turistas madrugaron para ganarle al calor y encontrar el mejor lugar frente al mar. Toallas extendidas, mochilas, sombrillas, hieleras bien surtidas y el inconfundible aroma del bloqueador solar anunciaron el inicio de un día de sol y playa. En Villa del Mar todos son bienvenidos, incluso las mascotas, y la familia García, originaria del Estado de México, lo sabe. Ellos llegaron acompañados de Ton, un pequeño perro chihuahua que, entre pasos curiosos y miedo a mojarse, conoció el mar por primera vez.
1: Lo que hemos visto que que dejan traer a los perritos, y como hoy tomamos la decisión de traérnoslos, pues aquí. Le da miedo, por eso aquí lo ando trayendo, pero pues lo trajimos a conocer el mar.
0: En otro punto de la playa, las olas se convirtieron en el mejor escenario para inmortalizar el momento. No faltaron las fotografías, los videos y las selfies, con el azul del Golfo de México como telón de fondo. A lo lejos, los inflables pintaron de color el agua y ofrecieron diversión para quienes buscan un poco más de adrenalina. Mientras tanto, sobre la arena, niñas y niños dieron rienda suelta a su imaginación, construyendo castillos de arena, jugando con cubetas y palas y disfrutando de cada instante bajo el sol.
2: ¡Ah, Veracruz! ¡La playa! Porque hace muchas cosas.
3: Todo muy bonito. Ya fuimos ahí al acuario un rato y bueno, estamos aquí, un rato aquí, disfrutando con él. Por el chiquillo que conociera la playa.
0: Así se vive un lunes del periodo vacacional de verano en Playa Villa del Mar, uno de los destinos más emblemáticos del puerto de Veracruz, donde cada amanecer reúne a visitantes de distintos puntos del país para disfrutar del mar. Fátima Vela Córdoba, Sistema Informativo RTV.
6: A disfrutar de las playas de Veracruz, que están espectaculares, para recibirlo con los brazos abiertos. Recuerde que el veracruzano es excelente anfitrión. Bueno, la Dirección de Comercio del Ayuntamiento de Veracruz implementó acciones de ordenamiento en las playas del municipio para garantizar espacios limpios, seguros y accesibles para todas las familias, también los locales y visitantes, privilegiando una actividad comercial que conviva con el libre acceso y disfrute de estos espacios públicos. Autoridades municipales explicaron que la actividad comercial continuará realizándose como tradicionalmente se ha hecho, mediante el uso de charolas o canastas, sin permitir el ingreso de triciclos, motocicletas ni cualquier otro vehículo con ruedas a la zona de playa. Mencionaron también que con estas medidas se busca que guardavidas y cuerpos de emergencia cuenten con el espacio necesario para actuar de manera oportuna cuando se presente alguna eventualidad, además de facilitar el libre tránsito de visitantes sobre la arena y reducir riesgos derivados del ingreso de vehículos a la zona de playa.
5: Bueno, y hablando de otros temas, el Organismo Público Local Electoral de Veracruz y el Instituto Nacional Electoral firmaron un convenio de colaboración para establecer las bases de coordinación y colaboración en la organización y ejecución del concurso público 2026 de ingreso a cargos y puestos del Servicio Profesional Electoral Nacional. Bueno, pues corresponde al INE regular la organización y funcionamiento del Servicio Profesional Electoral Nacional, esto a fin de asegurar el desempeño profesional de las actividades electorales.
6: Corte en cámara 2. Bueno, ya son las 7:53, van rumbo al curso de verano. Sí. A la escuela, van al curso de verano a hacer algunas actividades, bueno, van a muchos lugares, van a la playita.
5: También.
6: Ahorita la playita, está el solecito rico, agradable, así es que vaya a disfrutar de sus vacaciones y qué mejor que en Veracruz.
5: Así es.
6: Vamos y regresamos al sistema informativo RTV. No le cambie. ¿Para qué? Así es que, ¿qué más tenemos al volver?
5: Bueno, tenemos aparte el pronóstico del tiempo, justamente para que vayan planeando ya sus vacaciones. Sí. Y para las personas que nos van escuchando en este momento, si usted ya para este fin de semana está empezando a planear sus vacaciones, véngase a las playas de Veracruz o a la capital del estado, que también tenemos mucho que ofrecer.
6: De todo tenemos aquí en Jalapa. Regresamos.
5: No le cambie. Al corte.
4: 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En Radio Más son las 7:54.
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1: Veracruz. La Secretaría de Protección Civil informa el pronóstico del tiempo para este día, martes 21 de julio. Continuará el ambiente caluroso y bochornoso en gran parte del estado. Aunque el potencial de lluvias será bajo, por la tarde y noche podrían presentarse lluvias ligeras y tormentas aisladas, principalmente en zonas montañosas y del sur. El viento será moderado del sureste, este y noreste. Se recomienda mantenerse hidratado, evitar la exposición prolongada al sol y atender las recomendaciones de Protección Civil. Región Norte, ambiente caluroso y baja probabilidad de lluvias, con eventos aislados en montaña. Región montañosa, central. Mañana despejada y aumento de nubosidad por la tarde, con baja probabilidad de lluvias aisladas. Región costa y llanura del centro. Predominará el ambiente muy caluroso y bochornoso, con baja probabilidad de lluvia. Región sur. Ambiente cálido, con aumento de nubosidad por la tarde y posibilidad de lluvias ligeras y tormentas aisladas en zonas de montaña. Protección Civil te invita a mantenerte informado e informada y seguir las recomendaciones.
2: Bueno, pues ahí está el pronóstico del tiempo para que tome sus precauciones, pero también para que ya empiece a planear sus vacaciones y, por supuesto, disfrutar de las playas aquí en el estado de Veracruz. Y en otros temas, mire, esta semana se espera clima cálido a húmedo, principalmente durante la noche, con algunas lluvias puntuales, principalmente en la zona montañosa central y costa de los Tuxtlas.
3: Con base a los modelos atmosféricos que se dan seguimiento en la Secretaría de Protección Civil, los próximos 5 días serán cálidos en su mayoría, en gran parte de la entidad veracruzana, explica respecto al analista Jesús García.
4: Para los próximos 5 días, bueno, pues se mantenga tiempo relativamente estable. ¿Qué es lo que esto quiere decir? Bueno, pues se mantendrán mayores periodos de sol en gran parte de la entidad veracruzana. No obstante, algunos desarrollos de nublado se podrían estar generando de forma vespertina, nocturna, mismos que estarían acompañados con probabilidad de lluvia.

0: Y sin descartar algunas posibles tormentas aisladas, estas especialmente en regiones de montaña y cuencas del sur.
1: Si bien los periodos de sol serán más constantes, las condiciones de lluvia y posibles tormentas aisladas sí seguirán presentes.
0: Entre el Coatzacoalcos y Tonalá, bueno, pues no se descartan algunos eventos de intensidad ligera, moderada, especialmente entre el día miércoles y el día viernes, ya que, bueno, pues podríamos tener el desplazamiento de una nueva onda tropical sobre el sur-sureste del territorio nacional. Es por ende que se recomienda a la población, bueno, pues extremar las medidas de precaución pertinentes, ya que a pesar de que se podrían estar registrando estas probabilidades de lluvias, aunque es baja, son posibles estas lluvias.
1: Al finalizar, destacó que la recomendación es siempre estar pendiente de los pronósticos meteorológicos que emite la Secretaría de Protección Civil y la Comisión Nacional del Agua, sobre todo cuando no se descartan nuevos eventos meteorológicos en el territorio veracruzano. Luis Antonio Irún Ortega, Sistema Informativo RTV.
2: Bueno, y el órgano de fiscalización tiene un registro de 95 ayuntamientos que no han conformado sus institutos municipales de las mujeres.
3: De los 212 ayuntamientos de Veracruz, solo 117 han constituido sus institutos municipales de las mujeres y de ellos, 88 lo hicieron como direcciones y no como organismos públicos descentralizados. Al señalar lo anterior, Delia González Cobos, auditora general del órgano de fiscalización superior, dijo que los datos son del mes de abril, el último corte que tiene el ente fiscalizador. Al inaugurar el curso virtual de capacitación, principios, deberes, derechos y principios, en materia de datos personales, recordó que el artículo 81 de la Ley Orgánica del Municipio Libre obliga a los ayuntamientos contar con un organismo público descentralizado denominado Instituto Municipal de las Mujeres.
4: Estos datos reflejan que existen avances, pero también áreas de oportunidad para consolidar el cumplimiento de las disposiciones fiscales y fortalecer las capacidades institucionales en los gobiernos municipales. Por ello, esta capacitación requiere especial relevancia, ya que se protegen los datos personales, lo que constituye un derecho humano a la información que exige responsabilidad, profesionalismo y una actuación apegada a los principios de legalidad, confidencialidad y rendición de cuentas.
3: Digo estar convencida que el trabajo coordinado entre el ORFIS y el Instituto Veracruzano de las Mujeres y de la Contraloría General del Estado contribuirán a fortalecer las capacidades de las y los servidores públicos, impulsando una gestión municipal más eficiente, transparente y respetuosa de los derechos humanos. Javier Salas Hernández, Sistema Informativo RTV.
5: Bueno, y por su parte, el Tribunal Electoral del Estado concluyó la revisión de los recursos de inconformidad que se presentaron por la elección de agentes municipales.
3: El Tribunal Electoral de Veracruz concluyó la etapa jurisdiccional de la elección de las agencias y subagencias municipales por las más de 5.000 elecciones que se llevaron a cabo en los 202 ayuntamientos de Veracruz. Recibió y resolvió 360 recursos de impugnación, de los cuales anuló 21 elecciones en 15 municipios. El magistrado presidente del Tribunal Gilberto Constituyente, Salazar Ceballos, dijo que las elecciones anuladas ya se repusieron.
6: Todos los medios de impugnación que se plantearon en contra de los resultados de las elecciones de agencias y subagencias municipales quedaron resueltos en su totalidad. En algunos casos se declararon nulidades y se está en la vigilancia de los efectos, de que hayan cumplido. Y bueno, eventualmente la ciudadanía tiene la posibilidad, bueno, las personas candidatas tienen la posibilidad de impugnar los resultados de esas nuevas elecciones. Pero digamos que de manera ordinaria quedó resuelto todo.
3: Las principales quejas fueron por la cuestión del principio de paridad de género en la definición de las candidaturas, que por primera vez fue una obligación. Otras cuestiones impugnadas fueron la etapa de preparación de la elección, la asignación de agencias y subagencias exclusivas para género femenino, requisitos de elegibilidad y por los resultados por ese error de definición en el método de elección. Las elecciones anuladas fueron en los municipios de Mixla de Altamirano, Tancoco, Ixcuatlancillo, Soledades Doblado, Tlaliscoyan, Tempual, Saltabarranca, Ángel Ángel R. Cabada, Tamiagua, Álamo, Temapache, Jalapa, Espinal, Fortín, Jalacingo y Uspanapa. Javier Salas Hernández, Sistema Informativo RTV.
2: A los ayuntamientos que cumplieron con su plan municipal de desarrollo. Nora Hernández.
7: El Congreso del Estado entregó reconocimientos a 156 ayuntamientos de Veracruz que cumplieron con la elaboración y presentación de su Plan Municipal de Desarrollo. Durante una ceremonia realizada en el Palacio Legislativo, alcaldesas y alcaldes recibieron el reconocimiento por atender esta obligación legal y por llevarlo a cabo en tiempo y forma. Resalta que los otros 55 ayuntamientos tuvieron observaciones en su plan y solo uno de los 212 municipios no cumplió. Desde la presidencia de la Junta de Coordinación Política del Congreso del Estado, se exhortó a las autoridades municipales a ejercer sus administraciones con transparencia para evitar investigaciones por presuntos actos de corrupción al concluir sus mandatos. Además, se les recordó que su actuación será vigilada por instancias como el órgano de fiscalización superior y la Fiscalía Especializada en Combate a la Corrupción. Finalmente, el Congreso del Estado reiteró su disposición para acompañar a los nuevos gobiernos municipales para compartir experiencias y brindar asesoría que contribuya al buen gobierno. Nora Hernández, Sistema Informativo RTV.
5: Oiga, ¿y se ha preguntado cuál es el proceso a través del que las plantas y árboles generan el agua? Bueno, pues no solo funcionan como canales recolectores en días de lluvia, sino a través de la evapotranspiración.
1: ¿Cuánta agua puede ser trasladada desde el suelo por las plantas hacia la atmósfera? ¿Se ha preguntado alguna vez? El doctor Juan Cervantes nos explica que en promedio de 62 kilómetros cúbicos de agua por año, eso es un promedio a nivel del planeta, pero la importancia es de ese sistema natural y el efecto al pavimentar.
8: El crecimiento urbano, por ejemplo, implica que se están cambiando estas zonas de vegetación, de bosque, y estamos introduciendo en este caso pues materiales que evidentemente van a tener un cambio significativo. Pero también es cierto que necesitamos hacer otro tipo de cambios. Bueno, veamos primero por qué este cambio urbano puede ser importante.
1: Otro ejemplo está en la toma de temperatura, en zona vegetada y sobre el pavimento o concreto, donde la variante de temperatura es muy notable. Explica.
8: Temperatura del suelo en la parte vegetada, la temperatura es solamente de 22.4 grados. Midiendo la temperatura del suelo en la zona del concreto, sin que fuese un día extremadamente caluroso, se midieron 37 grados. Estamos hablando de una diferencia de 15 grados en un área muy pequeña. Esto nos habla acerca de la importancia que juega la vegetación en cuestiones de temperatura. Pero, como comentamos en la ocasión anterior, también es importante en cuestiones de precipitación. De tal manera que hoy en día continuamos talando bosques para poder hacer siembras, por ejemplo. Finalmente tenemos que comer, de tal manera que mucha parte de la zona vegetada de bosques está siendo cambiada para poder sembrar frijol, papa, qué sé yo, una gran variedad de cultivos.
1: Ante esta realidad se menciona que de seguir con técnicas de desforestación ante una realidad para generar alimentos es importante, pero también se debe valorar el efecto del cambio del uso del suelo en el medio ambiente, por lo que seguiremos con este tema. Luis Antonio Luna Ortega, Sistema Informativo RTV.
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5: Y llegó el momento de conocer los deportes con Eric Salgado. Muy buenos días.
10: Vale, hola. ¿Qué tal? Muy buen día, señor del Ángel.
11: Señor Salgado.
10: Día. Ya no lo vi ayer, pero pues se cumplió su vaticinio. Sí. Con España campeón.
11: Así es.
10: España buen partido, campeón. ¿No? A final de
11: muy
10: cuentas.
11: Muy buen partido.
10: Aunque Argentina deja que desear.
11: Totalmente.
10: Por muchas cosas.
11: Sí, demasiadas.
10: Sobre y afuera del rectángulo.
11: Exactamente. Ah. Al final, digo, desafortunado lo que pasó. Pero bueno, así es.
10: Lástima, y te digo algo. Platicando con algunos conocidos y algunos colegas también argentinos, sí tiene una frase muy pegada. no nos representa completamente la actitud, sobre todo, ¿no? Y sobre todo esa, de repente, esa oleada también que se hizo en redes sociales, denostando lo que había logrado el del conjunto argentino en la Copa del Mundo. Creo que, pues bueno, quedan un poco en el relajo, quedan un poco en el humor, pero pues vaya, el respeto al pueblo argentino es total. Y lo sí, que claro. pasó con estos caballeros, pues bueno, me parece que no los representa en absoluto.
11: No, para nada, absolutamente para nada. Y destacar lo que hizo Argentina en partidos previos fue monumental, esos regresos que tuvo. Digo, y desafortunadamente para ellos se encontraron a una España que vino de menos a más y que le dio una lección futbolística al equipo de Francia y pues terminó por ratificarlo en esta final, sin dejarle posibilidad a Argentina absolutamente nada.
10: Algo así, pues enhorabuena, sí. Felicidades para el talento de España y por los argentinos también, por supuesto. Vámonos a información estatal, porque veracruzanos se preparan para participar en el Campeonato Panamericano Juvenil de Karate a realizarse en Costa Rica.
12: Veracruz será presente en el Campeonato Panamericano Juvenil de Karate, que se realizará en Costa Rica a finales del próximo mes de agosto. Por la entidad veracruzana asisten los jóvenes Samantha Cerecedo, de 17 años, en categoría junior menos de 59 kilogramos en damas, y en varones asiste Lian Eduardo Ochoa Quintana, en la categoría de 14 años, más de 55 kilogramos. Los dos artes marcialistas veracruzanos fueron seleccionados para representar a México y la convocatoria toma relevancia porque será la primera ocasión que Veracruz tendrá participación en este evento. Andrés Eloy Blanco, entrenador y director técnico de la selección de Veracruz, comenta al respecto, y los deportistas Samantha Cerecedo y Lian Ochoa se mostraron contentos por el llamado.
13: Ahorita en el selectivo de hace 15 días estuvieron participando 8 atletas del dojo, y 2 de los 8 que estuvieron participando quedaron seleccionados para participar en el Panamericano. Es la primera vez que atletas del municipio de Veracruz y del estado van a participar en tan magno evento como es un Panamericano de Karate. De hecho, hemos estado trabajando desde el año pasado en el mundial llamado Jubilee, que estuvo en Guadalajara. A partir de ese momento, el crecimiento del estado a nivel del karate ha sido de un 60%.
14: Me siento muy orgullosa de lo que voy a ir a representar, más que nada porque voy a representar a México y también en cierta parte a Veracruz. Mis expectativas son altas porque he trabajado duro para esto y sé que vamos a tener buen resultado. Tengo entrenando ya 11 años y este va a ser mi primer torneo internacional.
15: Hemos tenido entrenamientos duros de diferentes tipos, he trabajado combate y pues siento que he mejorado mucho y puedo traer el primer lugar. Pues se siente la diferencia del nivel y sentir que ya estás compitiendo contra gente que ya es élite. Y pues estoy muy orgulloso de que clasifiqué y que voy a representar a mi país en un evento internacional.
12: Sistema Informativo, RTV Deportes, Edgar López Herrera.
10: El atleta originario de Coatzacoalcos, Santiago Ramos, conquistó medalla en el Campeonato de la Asociación de Atletismo de Norteamérica, Centroamérica y el Caribe realizado en Tlaxcala.
16: Medalla de bronce consiguió el atleta de Coatzacoalcos, Santiago Ramos, en el Campeonato NACAC U18 y U23 de atletismo celebrado en Apizaco, Tlaxcala. El integrante del Team Saltamontes, que debutó en eventos de carácter internacional, se instaló en la tercera posición de la prueba de salto de altura sub-18 varonil, con marca de 1.90 metros, misma que registró en su segundo intento, de esta forma otorgándole una presea a la delegación mexicana que intervino en la competencia, organizada por la Asociación de Norteamérica, Centroamérica y el Caribe. Los representantes de Jamaica se adjudicaron los metales de oro y plata.
17: Pues me siento bien, se logró el objetivo, que pues era una medalla, pero yo siento que se pudo hacer mejor. No pude mejorar desgraciadamente la marca, pero estuve cerca de igualar pues la mejor que tengo. Pero ya llegando a la altura yo me sentía motivado, yo sabía que sí podía. Y pues, gracias a Dios, se dieron los resultados y se pudo conseguir una medalla.
16: Dani Velázquez, entrenador del sureño, dijo que el resultado conseguido es fruto del trabajo realizado en la temporada.
18: Hemos estado trabajando todo el tiempo en función de poder colocarnos en lo más alto a nivel nacional y también poder participar en estos eventos internacionales. Y al final el resultado se ha dado, primero logrando medalla de oro y plata en el nacional de CONADE y ahora con este evento internacional de NACAC, que realmente un evento muy...
16: Mencionar que en salto triple, Ramos se colocó en el quinto lugar. Enrique Martínez, RTV, Más Deportes.
19: El conjunto de Halconcitos Poza Rica se coronó en la categoría micro de la Liga Municipal de Baloncesto en Poza Rica al vencer en la gran final a la escuadra de Linces de Plan de Ayala con marcador de 27-12.
20: El equipo de los Halconcitos Poza Rica levantaron el título de campeón dentro de la categoría micro en la Liga Municipal de Baloncesto de Poza Rica al vencer en esta última instancia al conjunto de los Linces de Plan de Ayala con marcador final de 27 puntos por 12. El partido comenzó muy parejo sobre la cancha de la Unidad Deportiva de la Colonia Laredo de esta ciudad, terminando el marcador empatado a 2 puntos, tomando una pequeña ventaja el cuadro de los Halconcitos en el segundo lapso del duelo para terminar con los números al descanso del medio tiempo de 7 puntos por 6. El tercer periodo fue bueno para los emplumados, quienes se despegaron en el marcador 13 puntos por 6, terminando por obtener el título de campeón al cosechar 14 unidades más a su cuenta por 6 puntos de los Linces en este cuarto lapso.
21: Así es, pues gracias a Dios tenemos los resultados, logramos juntar el mínimo de niños y bueno, pues aquí seguimos haciendo historia, como siempre digo, ¿no? Halconcitos y va a seguir, esto va para largo, gracias a Dios.
22: Ahorita pues ya se dio la final de la categoría de micro en la que Halconcitos salió con el triunfo y ahorita es el campeón Halconcitos de esta categoría micro.
20: Ambos equipos serían premiados con sus medallas de su campeón para los Linces de Plan de Ayala y a los nuevos campeones Halconcitos Poza Rica por parte de los directivos de esta liga deportiva. Desde el municipio de Poza Rica, Edwin González, RTV, Más Deportes.
19: Felicidades a estos pequeños grandes jugadores. El conjunto de fútbol Cruz Blanca jugará la final de la Copa de la Liga Premier, esto en Cazones.
20: El conjunto de Cruz Blanca se quedó con el boleto a la gran final del torneo de Copa dentro del grupo A en la Liga de Fútbol Premier del municipio de Cazones al caer en el partido de vuelta ante sus rivales el Tubo 3-2, pero logrando obtener el pase a la gran final con el marcador global a su favor de 5-3. El primer partido de esta eliminatoria se lo llevaría la escuadra de Cruz Blanca con números finales de 3-0, por lo cual para este segundo compromiso saldrían con algunos lapsos de confianza sobre el campo deportivo de Plan de Limón de este municipio de Cazones, terminando este buen partido con el marcador antes mencionado de 3-2 a favor de sus rivales. Cruz Blanca se metió a la gran final esperando rival y fecha para jugar este importante compromiso.
23: 5-3, la verdad teníamos un marcador de ventaja que era 3-0, la verdad no fue nada fácil y ahorita en este encuentro que tuvimos contra el Tubo, la verdad muy buenos jugadores y sí, estuvo muy complicado, nada estuvo fácil, fueron unas jugadas muy difíciles, la verdad, a último minuto nos atacaron, pero pues la verdad le agradezco a mi equipo, pusieron lo mejor, la verdad, pusieron lo mejor de ellos y pues estamos muy contentos, muy orgullosos de pasar a la final.
20: Elementos del conjunto clasificado a la final buscarán sacar su mejor juego colectivo para poder cosechar el campeonato de Copa en su próximo compromiso dentro de esta Liga Deportiva de Fútbol Premier en el municipio de Cazones. Desde el municipio de Cazones, Edwin González, RTV, Más Deportes.
19: Esto es la información deportiva, compañeros. Muchas gracias.
24: Gracias, Eric, con la información.
11: Cruz Azul, Puebla y Toluca, Pumas 7 y 9 hoy.
19: Para que se entretengan ustedes.
11: Buenos partidos. Gracias, señor. Muchas gracias. Bueno, Coatzacoalcos registró una disminución del 63.3% en los casos de dengue durante el primer semestre de 2026, al pasar de 98 contagios en el mismo periodo de 2025 a 36 en este año. Esto lo informó el presidente municipal Pedro Miguel Rosaldo García. Señaló que la meta es alcanzar la cifra más baja de casos en la última década, resultado de una estrategia conjunta entre ayuntamiento y la jurisdicción sanitaria 11 para eliminar criaderos de mosquitos Aedes aegypti y reforzar las acciones preventivas. Esto como parte de estas labores, el gobierno municipal ha retirado más de 7,047 neumáticos, además de mantener jornadas permanentes de descacharrización, limpieza de canales, fumigación y aplicación de larvicidas en diferentes colonias de la ciudad. Del 20 al 23 de julio continuará el programa de fumigación mediante rociado especial. También en las colonias Almendros, El Tesoro, Divina Providencia y Brisas del Golfo, como parte de las acciones para reducir la presencia del mosquito transmisor.
24: Llegamos al final de este espacio, pero no nos vamos sin antes darle la frase del día.
11: La frase espectacular que tenemos para usted: las dificultades preparan a personas comunes para destinos extraordinarios. ¡Qué frase!
24: ¡Qué bonita
11: qué
24: frase!
11: ¡Qué bonita frase! Así es que aplíquela o replíquela. Gracias, de verdad. Un gusto. ¿Y el curso?
24: Mira, claro que sí, el curso. Recuerde que es del 10 al 14 de agosto, de 10 de la mañana a 2 de la tarde. Y sus niños van a aprender todos los oficios de radio y televisión de Veracruz. En pantalla estamos viéndolo. Van a ser tres grupos de 7 a 10 años, de 11 a 14 años y de 15 a 17 años. Bueno, tu verano en RTV empieza del 10 al 14 de agosto.
11: ¿Y los informes?
24: Los informes.
11: 2288-423520 y 2288-423516 y también informes al correo electrónico educacioncontinua@rtv.org.mx. Tu verano en RTV aquí de verdad saldrá como toda una profesional o un profesional
24: en los medios de comunicación. Conductor. Así es que aquí esperamos a sus niñas y a sus niños. Mándelos con nosotros para que aprendan cómo se hace la tele y la radio y cómo es la magia que vivimos todos los días aquí.
11: Exactamente, gracias. Cuídense mucho, por favor. Hasta mañana.

0: En Radio Más son las 8 con 34 minutos.
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0: En Radio Más son las 9, en punto.
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0: Todos para abajo. Para arriba, dijera Ruth Lara, vamos para abajo. No es cierto, vamos para arriba. Muy buenos días a toda la gente que está sintonizando Radio Más, la radio de los veracruzanos, donde quiera, y las veracruzanas, de las y los veracruzanos y veracruzanas. Ya, corregido lo dicho, ahora sí, les damos la más cordial bienvenida. Y hoy es martes, y como dicen por ahí, es martes,
1: ni te cases ni te embarques,
0: ni de tu casa te apartes, ya no sé qué sigue porque...
2: Pues, creo que hasta ahí, llega, ¿verdad? Que nos diga, ¿no?
0: Así es.
2: Así es.
0: Y Le Quiroz, Alejandro, buenos ¿cómo días. Estás?
1: Muy buenos días, comadre.
2: Muy buenos días para ustedes, muchachos. Oigan, a mí de repente me preocupa porque los veo sentados muy cerquita y siento como que hoy otra vez van a ser montoneros en la batalla.
0: No. Yo ayer fui muy prudente y dije, yo no doy mi voto.
2: Un placer tener.
1: Exactamente. Oye, nada más comentar a toda la banda radiomacera que hoy Titi Fuentes ya nos fumigó, ¿va? Sí. Ya nos vamos a echar desodorante, comadre, porque llegó muy discretamente así con el... con a Leslie. Me dijo, pibe, abre la boca, ahí te va un toquecillo, ¿no? Entonces,
0: alza, no sé qué nos quiso
1: alza
0: decir
1: las bisagras, eso. ¿No? Entonces ya. No, es que está haciendo un calor, pero mucho buenísimo, calor. ¿Verdad?
2: Espero aquí que en la capital. Un ratito más aquí también podamos tener un poquito de aire, porque si no, aquí los tres nos vamos a...
1: Sí, Dios quiera se materialicen dos, tres pingüinos, comadre chula. Le damos los buenos días a Fonchito Celedón. Le damos los buenos días, por supuesto, a nuestra productora Ruth Lara.
2: Oigan, y bueno, muy buenos días a Jess Collins, que está asomándose del otro lado.
0: ¿Dónde está Jess?
2: Collins, muy buenos días también para ti y muy buenos días, por supuesto, para ustedes, queridísima audiencia, en los 212 municipios que conforman este hermosísimo estado. Ya saben que les enviamos un saludo muy veracruzano y también, por supuesto, los 8 estados vecinos con los que tenemos la fortuna de hacer frontera. Muy buenos días para ustedes y bueno, pues va el abrazo de parte de este lado del rinconcito de México, que es Veracruz.
1: Si saben dónde dejé mis lentes, por favor, también avísenme porque estoy apretando.
2: Hoy no tienes lentes.
1: Sí, comadre, hoy vengo de Superman, no vengo de Clark Kent.
2: Okay.
1: Entonces, lo que no quiero que se entere es mi patrona, que esos lentes están perdidos, bueno, porque entonces, Ciar de Troya, Dios te escuche.
2: Te tienes que encomendar a San Pafnuncio. Ándale, San Pafnuncio es el...
1: ¿De los olvidadizos?
2: De las cosas perdidas.
0: Ah, perfecto. Yo sabía que era también, ¿sabes a qué? A las ánimas de la basura.
2: Ah, caray, hay unas ánimas de la basura.
0: Sí, hay unas ánimas del... Busca y vas a ver, ánimas de las basuras y les pides y lo encuentras.
1: Pues yo a todos esos les voy a poner una veladora, para que aparezcan esos lentes. Claro que sí.
2: 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Nos encuentran como @RadioMásRTV. ¿Y es donde nos pueden seguir sintonizando?
0: No, es que eso me gusta que tú lo digas. Nos pueden sintonizar por...
2: Uniradio.
1: Eso es todo. Ahí está, dejamos un home.
0: O www.radiomás.mx.
2: Oigan, el menú de día, otra vez, el menú del día en su programa favorito. ¿Quién quiere decir la entrada?
0: De entrada tenemos recomendación para nutrir la mente, un momento para despertar con Andú Sahí, donde hablaremos de conciencia, bienestar emocional y herramientas sencillas para aplicar en la vida cotidiana.
2: Para abrir el apetito tenemos más conciencia con Liz Vázquez, ideas que despiertan la conciencia ambiental y nos recuerdan que el planeta también agradece mucho cuando lo cuidamos con intención.
1: Para abrir el apetito, ¿qué les parece? Salud Consciente, una sección para hablar de naturopatía, autocuidado y alternativas naturales que buscan acompañar una vida más equilibrada. Todo esto acompañado con la mejor actitud de la casa.
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6: Muy buenos días, gracias por acompañarnos en este Claro del Día, el espacio donde arrancamos la mañana con noticias que sí dan gusto escuchar. Y hoy la noticia nos las da México, donde se aprobó una histórica prohibición a los espectáculos con delfines y otros mamíferos marinos en cautiverio. Así es, a partir de esta decisión, ya no podrán realizarse shows recreativos con delfines, focas o lobos marinos utilizados únicamente para entretenimiento. La medida fue celebrada por organizaciones de protección animal como un avance enorme en el bienestar de estas especies. ¿La razón? Especialistas y defensores de animales llevan años señalando que los mamíferos marinos son altamente inteligentes, sociables y sensibles, y que vivir en tanques tan pequeños, entrenar constantemente y actuar frente al público puede generarles estrés, ansiedad y problemas físicos. Básicamente son animales acostumbrados al océano, no a trabajar tiempo completo haciendo piruetas por aplausos y selfies. La nueva legislación también busca cambiar la forma en que convivimos con la vida silvestre, apostando más por la conservación y la educación ambiental que por el espectáculo. Y aunque algunos espacios podrán seguir resguardando animales ya existentes bajo ciertas regulaciones, la idea es avanzar hacia modelos más éticos y responsables. Organizaciones internacionales calificaron esta decisión como una victoria histórica para América Latina y esperan que otros países sigan el ejemplo. Porque sí, cada vez más personas entienden que admirar a un animal no significa necesariamente verlo brincar al ritmo de una bocina. Así cerramos este Claro del Día con esta noticia que nos recuerda que evolucionar también significa aprender a cuidar mejor a quienes comparten el planeta con nosotros. Gracias por iniciar esta mañana en compañía de Más por la Mañana. Buenos días, continuamos.
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8: Imagínate esto. Cuando estás en una relación y todo va bien, y de pronto le escribes un mensaje y no te contesta. Pasan minutos y algo empieza a moverse dentro de ti. No le importo, seguro está con alguien más, ya me cambió, y sin darte cuenta, te robó tu tranquilidad, tu paz. Te tensas, te inquietas, te molestas, o incluso empiezas a imaginar cosas que no sabes ni siquiera si son reales o verdad. Y por fin, cuando te responde, tú ya no tienes claridad. Respondes con distancia, con reclamo o con una incomodidad que ni tú entiendes. No fue la respuesta lo que activó tu inseguridad, fue lo que se activó con la tardanza. Porque cuando hay apego, todo se vuelve amenaza. Un silencio se siente como abandono. Una distancia se siente como rechazo. Un cambio se siente como pérdida. Y entonces empiezas a controlar, a exigir, a revisar o a reaccionar sin darte cuenta. No porque ames más, sino porque en realidad tienes miedo. La próxima vez que algo así te pase, date un tiempo. No respondas de inmediato. No eches tu mente a fantasear. Haz una pausa, aunque sea solo unos segundos. Siente tu cuerpo, nota la tensión y la prisa por recibir la respuesta y pregúntate, ¿estoy sintiendo o reaccionando por lo que en realidad está pasando o por lo que me temo que pase? Solo para que puedas dejar de reaccionar en automático. Porque cuando amas desde el miedo, no buscas conectar, buscas no perder. Y eso convierte cualquier relación en un lugar de tensión y no de encuentro. Y tal vez nunca existió el problema. Lo que existe es falta de conciencia. 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Namaste.
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0: Oigan, y es un gusto poderle dar la bienvenida a nuestra querida amiga y compañera.
1: Un mujerón.
0: No. ¿Qué te digo
1: la
0: yo?
1: La queremos mucho y la respetamos mucho.
2: Y le matamos.
1: Una gran profesional.
3: ¡Ay, qué bonito!
0: Liz Vázquez,
2: ¡qué chica verde!
0: Hasta que se me hizo Manolito.
3: Ay, ya los extrañaba. De verdad que me alegra mucho poder compartir este tema, el cuidado del medio ambiente, y saludarles y siempre sentir su cariño. De verdad, me llena el corazón y
0: queremos,
3: me hace sentir
0: queremos.
3: Muy feliz.
1: Además,
2: te respetamos. En algo.
1: Porque eres una gran profesional, sí. Y nadie puede decir lo contrario.
2: Exactamente.
0: No te dejes.
3: Ay, muchas gracias. Oigan, ¿y saben qué? Es lo que no hay que dejar de lado: el cuidado del planeta, el cuidado del medio ambiente. Y esta canción que escuchamos es bonito, de Jarabe de Palo, claro, de el gran Pau Donés. Se le recuerda con mucho cariño, una canción que nos regalaron en el año 2003 y que nos hace ver el mundo bonito. Porque si tenemos un mal día, la escuchamos, tiene una vibra, tiene ahí un sonido muy, muy lindo que nos pone de buenas, que nos está animando. Y bonito nos hace ver bonito el planeta, bonita el agua, bonita la lluvia, bonitos los bosques. Y de eso se trata, de mirar bonito nuestro planeta para cuidarlo, para darle ese respeto, y entonces debemos de educarnos, y que tiene que ir más allá a lo que vimos en la primaria, cuando nos enseñaban en la clase de ecología de medio ambiente, ¿se acuerdan?
0: Claro. Sí.
1: Yo poco, porque ya fue hace muchos ayeres, pero sí, por supuesto que sabemos lo importante.
2: Sí, que empezó el movimiento, ¿no?
3: De las tres R's, sí. Y es que el objetivo es crear esta conciencia y promover el reciclaje de todo tipo de residuos, reducir los volúmenes de desechos generados, reutilizar los materiales para minimizar la huella ecológica y también contribuir a el cuidado del cambio climático, a evitar, a reducirlo, porque eso también es proteger el medio ambiente. Y es que aquí en México, nosotros desafortunadamente generamos una gran cantidad de basura. ¿Tienen alguna idea de aproximadamente cuánto es lo que generan al día cada uno de ustedes?
1: Híjole, yo creo sé que son toneladas, bastante. ¿No?
0: No, kilos.
3: Por persona.
0: Por persona, creo que son kilos. de 2 a 4 kilos diarios.
2: Mínimo.
0: Más o menos.
2: Sí,
3: mira,
2: mínimo.
3: Se estima que en México una persona produce casi 1 kilo de residuos sólidos.
4: ¿Qué?
3: Casi 1 kilo al día. Pero en total, si hacemos las cuentas y lo multiplicamos todo por la semana, el mes y luego el año, se generan 42 millones de toneladas de residuos al año.
1: Imagínense.
3: Y esto equivale, sí, o sea, de verdad que es sorprendente, porque si lo llevamos como a una idea más clara, visual, de cómo lo podríamos manejar, esto equivale a 231 veces el estadio más grande de México.
1: Así es.
3: Lo llenamos.
2: Sí.
1: Así es.
0: Oigan, ¿y saben qué nos pasa? Que nos quejamos. Por ejemplo, ahorita que hace mucho calor, ¿por qué hace tanto calor?
3: Sí,
0: ¿no?
3: Sí,
0: ¿por qué
3: sí,
0: está
3: sí.
0: lloviendo tanto? A
1: pues
0: ver, ¿qué
1: será?
0: Estamos haciendo,
1: claro,
0: ¿no?
1: Claro, este cambio climático, que es, somos absolutamente responsables de este cambio climático.
3: Es totalmente nuestra responsabilidad, estas tormentas que también nos llegan a sorprender. Las temperaturas tan altas, y es que de estos millones de toneladas de las que estamos platicando de basura, se produce el 70%, que de las que se produce, solamente el 70% termina en rellenos sanitarios. Es muy, pero muy poquito. Y de todo lo que producimos, claro que se puede reutilizar, que se puede reducir, pero pues decimos, ay, pues mientras yo ya no lo tenga esta basura en mi espacio, en
2: no
3: mi
2: es
3: casa,
2: mi problema.
3: No es mi problema. Y llega la basura y llevamos la basura, pero no es así.
1: Oye, Liz, ¿qué te parece si hacemos un ejercicio de imaginación?
2: Okay.
1: Y pensemos, por ejemplo, lo que una persona, o sea, ¿cómo hacemos los humanos y las humanas para generar la basura, el casi el kilo de basura que dices? A ver, nos levantamos en la mañana y, bueno, pues nos bañamos, no sé qué, desayunamos y ¿qué es lo que hacemos? Por
2: servilletas,
1: ejemplo,
2: quizás.
1: A lo mejor, ajá. En vez de usar una servilleta, usamos 4 o 5 servilletas.
3: 4 o 5 servilletas. O si en el baño se nos acabó el shampoo, ya tiramos
2: el envase plástico.
3: El envase de plástico.
1: Bueno, ok, entonces, bueno, salimos de nuestra casa y entonces decimos, ay, pues como que me quedé con hambre, entonces voy a pasar a comprarme
2: una golosina,
1: una torta, un no sé qué. Y entonces, en vez de a lo mejor de nosotros llevar nuestra bolsa, nuestro morralito, nos están dando el envase
2: de plástico.
1: Por 2 pesos,
2: échemelo.
1: El tenedor y el cuchillo y el no sé qué de plástico. La bolsa de plástico para que podamos, ¿no? Y entonces así se va sumando.
0: El vaso del café, la tapa.
1: El vaso del café, la tapa.
2: El palito para moverle.
1: Ay, que tengo sed. Bueno, pues me compro 2 botellas de agua.
2: Desechables.
3: Que no me llevé mi desayuno y compro ahí la ensalada, compro y ahí son empaques. Son empaques contenedores que tardan años en degradarse. degradarse. Y si le agregamos que no me traje mi termo como nuestro amigo el pibe, que sí lo trae y que se lleva los aplausos, miren aquí.
2: Yo también, Martín Blanco.
3: Y todos traemos
2: nuestro... Somos tus alumnos más avanzados, Liz, ¿eh?
3: Graduados.
1: Hasta podemos, mira.
2: Ahí están los termos.
3: Y es que si no traemos este termo, si no traemos nuestro recipiente para el agua, ya compramos una botella de agua, el PET, y ahí se queda años y años y solamente le dimos un pequeño uso. Y es que sí, nosotros no tenemos como claro qué es lo que está pasando en el uso de los recursos naturales. Estamos consumiendo demasiado a tal magnitud que se necesitaría 1.7 planetas más para atender la demanda actual de recursos.
0: Oigan, y saben, con algo que yo no puedo, definitivamente, me da mucho coraje ir, por ejemplo, manejando en el tráfico y ver que de otro carro... una colilla, empaque, la caja del chicle.
2: Pero hasta bajan el cristal.
0: Mi carro parece basurero. Yo prefiero tenerlo ahí adentro que tirarlo.
2: Y después de
0: Me dan hasta ganas de bajarme y decir, oye, cochino, mira.
1: ¿No sabes qué he hecho? Por ejemplo, si voy caminando, si voy caminando y veo que de un coche están tirando cosas, si va el coche despacito, recojo la basura y les digo, oiga, señor, fíjese que se le cayó.
0: ¿En serio?
1: Sí.
0: Felicidades.
2: Sí, sí, lo creo. No, mi comadre, sí.
1: Sí, lo he hecho. Y nunca soy grosera. Oiga, ¿qué crees? Se le cayó esta basurita.
2: Sí. Y son de las lecciones porque alguna vez lo hicimos. No, que trágame tierra.
3: Pero qué bueno, porque para la próxima lo va a pensar.
2: Ya jamás lo
3: no lo van a hacer.
1: ¿Coge basura?
3: Gracias, Ile.
0: Aguas ahí viene.
1: Ya no voy a pasar por esa calle.
3: Ya te van a ver. Ay, ahí viene, ¿no? Guarden su basura. Guarden su basura. Y es que sí, nosotros tenemos que tener muy en cuenta que el 99% de las cosas que consumimos se desechan en un periodo de 6 meses. O sea, no le damos un uso más allá de 6 meses y no se aprovechan estos residuos orgánicos compostables. El hecho de la composta, estos residuos, hay que tener muy claro que son aquellos que se descomponen en un periodo de 6 meses a 1 año. ¿Qué podemos compostar para no tener que echar la cáscara del plátano, no sé, el café molido, el que queda en la cafetera?
0: El cascarón del huevo.
3: El cascarón del huevo también. A lo mejor hicimos un recorte de pasto, de hojas, y a veces lo combinamos. Y ahí es donde ya la basura realmente pues empieza a también ser un agente contaminante al aire. Entonces, hay datos muy alarmantes que creo que sí debemos de conocer para tener más conciencia, porque cada año se arrojan 8 millones de toneladas de residuos a los océanos. También la cantidad de basura llega a los océanos, lo cual equivale a un camión por minuto.
1: Y además, ¿saben, por ejemplo, cuál es, digamos, el elemento que más oxígeno nos da?
2: Sí, el mar.
3: El mar.
1: No son los bosques, es el mar.
2: Sí, sí. Las cuartas partes del planeta es agua, entonces el mar, claro.
3: El pulmón azul y toda la biodiversidad, todos los animales marinos que desafortunadamente pues ya tienen plásticos en sus estómagos. Y lo hemos platicado en este ciclo en el que nosotros también consumimos, a lo mejor se nos antoja una mojarrita, un pescado, y terminan esos microplásticos también en nuestro cuerpo.
1: Oye, pero además hay otra cosa muy interesante. Fíjense cómo de verdad nos afecta y nos estamos quejando. Personas que tienen la fortuna de poder viajar al Caribe, ¿no? Y que dicen, ay, qué padre, me voy a ir a la playa. Y entonces de repente regresan de su viaje y te dicen, no, es que estuvo horrible porque el sargazo...
0: Lleno de sargazo, olía horrible.
1: Espanto, sí. Está muy mal, yo no sé qué va a pasar. ¿Y saben qué pasa? Que evidentemente el sargazo, por ejemplo, y que además pasa muchísimo, está ahorita proliferando. ¿Por qué? Porque el mar subió de temperatura. Entonces, si el mar sube de temperatura,
2: se produce.
1: Hace un ambiente mucho más propicio para que el sargazo se desarrolle y se desarrolle y se desarrolle. ¿Quién tiene la culpa de que el mar esté subiendo de grados? Nosotros, ¿no?
3: Sí.
1: Definitivamente. Sí, entonces, ni nos quejemos.
3: Sí, por eso hay que tomar acciones como el reciclaje, que es muy importante y que no solamente se debe quedar como un término que conocemos de las 3 R's, sino también hay que ver todos los beneficios que nos tiene. Disminuye la tala de árboles, la contaminación del agua, el aire y el suelo, y también ahorra materias primas y energía para fabricar cosas nuevas. Y me gusta mucho llegar a esta parte con estas acciones fáciles y sencillas que podemos tomar acción desde casa. La primera, y es fácil y sencilla, comprar de manera consciente. Ay. Tan fácil que es hacer una lista de lo que realmente necesitamos, y de esta manera vamos a evitar comprar cosas innecesarias y también vamos a ahorrar dinero. Yo les invito a que vayan a los mercados.
1: Claro.
3: Es una maravilla porque además apoyamos la economía local de la región, la economía local, y estamos consumiendo pues productos que vienen saludables y que vienen de personas que han cuidado su crecimiento desde que plantan la semilla hasta que cosechan la fruta o la verdura.
2: Sí.
3: Entonces, vámonos a los mercados, tratemos de comprar menos cosas empaquetadas. Llegando a casa podemos ocupar recipientes en los que a lo mejor, no sé, nos tomamos algún jugo, quedó el recipiente de vidrio. Sí. Ahí podemos poner, claro, nuestras semillas.
2: Totalmente.
3: Podemos ponernos creativos y también separar correctamente los residuos. Hay que indicar al recolector de basura cómo están clasificados. Hay que respetar y dignificar también su trabajo porque ellos lo están haciendo de forma correcta.
1: Ya lo están haciendo. ¿Eh?
3: Sí.
1: Muchas veces el pretexto es, ay no, ¿yo para qué voy a separar la basura si al final todo lo mezclan?
2: No,
1: no es verdad.
2: No, para nada.
1: No es verdad. Entonces, miren, si ustedes quieren empezar por algo, separar su lo que reste de su comida, ¿no? O sea, todos los desechos orgánicos, ponerlos en una bolsa y separarlos de todo lo demás. Y así, bueno,
2: y empezamos
1: ya,
2: ¿no?,
1: a tener un poquito de avance.
0: Oye, tienes razón. Si han puesto atención en el camión recogedor de basura, los mismos señores que recogen la basura traen sus bolsas para el plástico,
2: empiezan ellos a separar,
0: para el cartón,
3: sí,
0: para el vidrio, para todo, o sea, para todo ya ellos así empiezan a separar.
2: Van adelantando.
3: Sí, entonces podemos ayudarles desde casa lavando los envases, las cajas de leche, las latas.
2: Aplastándolos.
3: Al momento de tirarlas, pues que ya no estén con estos vertidos que pueden volverse tóxicos y que también ayude a la separación. Y es que son beneficios integrales porque reducimos la cantidad de basura, ahorramos dinero y cuidamos el medio ambiente. Entonces, podemos también darle vida a esos objetos que ya nos sirvieron. Por ejemplo, la ropa. La ropa la podemos regalar, donar, vender.
1: Intercambiar.
3: Podemos ir a la Paca, hay joyitas a gran precio.
0: Sí, déjame.
3: No, yo soy bien fan de la Paca, la verdad.
0: Yo también.
3: Y es que podemos también, a lo mejor, un pantalón de mezclilla, convertirlo en una bolsa. O sea, darle la vuelta, ponernos creativos, los pantalones, con todo lo que tenemos en nuestro hogar. También tener en cuenta que la familia, las niñas, los niños que están en las escuelas, que termina un curso y que se quedan con libretas, con hojas y dicen, no, ya las tiramos. No, arránquenlas y se pueden hacer nuevos cuadernos, nuevas libretas.
0: Yo les confieso que desde que estaba en la primaria, en la secundaria, empecé a hacer eso. La secundaria, en la prepa, en la universidad, yo reciclaba todas las hojas y las cosía después. Y
2: eran tus libretas.
0: Claro, libretas. Y hacía yo una libreta chonchísima que ahí llevaba todo para la escuela. Entonces, de verdad, hay que acostumbrar, y como dices, Liz, desde pequeños, enseñarle a nuestros hijos a reciclar, a cuidar, a no contaminar. Porque, y nosotros como adultos, poner el ejemplo.
1: De acuerdo.
3: No tirar basura en la calle, no tomar...
1: Porque si me los encuentro, se las regreso.
2: Aguas con la inspectora verde.
1: Verde.
0: Mira cómo traigo yo de basura.
3: No tomarlo a la ligera porque Ile se los va a justiciar.
1: No, y además siempre con la educación y todo, pero decirle, ay, señor, señora.
0: Se le cayó
1: este...
0: Qué vergüenza.
3: Mire usted.
2: Qué vergüenza. Yo alguna vez le repito, sí lo hice y se me cayó la cara de vergüenza y fue la última vez que lo hice. No nos cuesta nada así rápido.
0: Y es que va, y la palabra clave es, oye, se te cayó.
2: Sí, claro. No, es una cachetada con guante blanco. Sí.
3: Con la amabilidad y el respeto
0: que nos caracteriza.
3: Pero, pues sí, haciéndole ver.
1: Exóticos, pero respetuosos.
3: Exóticos, pero respetuosos. Y haciéndoles ver que no nos cuesta nada llevarnos esa basura hasta casa y depositarla en donde debe. Y es que es fundamental crear conciencia sobre la importancia de reciclar, de utilizar y también de hacerlo porque los beneficios son infinitos y no solamente son para nosotras y nosotros, sino para las futuras generaciones y que ellos también aprendan y que desde casa lo vean con el ejemplo.
1: Claro, claro.
3: No hay nada mejor que crecer con el ejemplo y ver a mamá, ver a papá reutilizar el agua de la lavadora, a lo mejor lavando el patio, lavando la azotea, o sea, ver la manera de en casa tener esta dinámica del cuidado del planeta.
1: Nos encanta, estamos totalmente
2: bien,
1: de acuerdo.
2: Todos a favor con Liz Vázquez.
1: Todos a favor con Liz Vázquez, como siempre. Nos comprometemos a poner nuestro granito de arena en nuestras casas y con las personas cercanas a nosotras y nosotros.
0: Así es.
1: Muy bien.
0: Liz, un placer que hayas estado con nosotros en Más por la Mañana. Te queremos, Liz, te queremos. No te dejes, por favor. Por favor, es lo único que...
2: Exacto.
0: No te dejes. Aplícale la voladora ahí.
3: Se hace el llamado a la voladora.
1: El llamado, efectivamente. Estaremos muy pendientes de tus trabajos y de saber que todo vaya
2: muy
1: bien.
2: Vamos a monitorear.
3: Vamos a monitorear. Les quiero.
2: Igualmente, amiga.
0: Gracias. Amiga locutorra. Gracias. Al aire.
3: Excelente programa.
1: Muy bien, pues muchas gracias. Nosotros continuamos. Recuerden que esto es...
2: Más por la Mañana.
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5: En Radio Más son las 9:31.
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3: Muy bien, bueno, pues es momento de darle la bienvenida a Jorge Martínez Ocampo. ¿Qué, cómo estás, Jorge? Buenos días. Hoy vamos a hablar de un tema que de verdad en esta mesa está
4: ya empezó.
3: Causando
4: ya por eso
3: mucho
4: me
3: furor y nos interesa mucho saber sobre esta resistencia a la insulina.
5: Muy bien, pues muchísimas gracias por invitarme nuevamente a este fabuloso programa. De verdad he estado escuchándolos y son grandiosos ustedes, en serio, son fantásticos.
4: ¿Cuánto bueno, te transfiero, Miguel?
3: Exacto.
5: Pues hoy vamos a hablar acerca de la resistencia a la insulina.
6: ¿Qué significa esto, Jorge?
5: ¿Cómo funciona o qué es lo que pasa? Mira, es esto como cualquier otro cuerpo, cuando un cuerpo tiene un exceso de algo siempre va a generar una resistencia. Por ejemplo, si una persona se medica por muchos antibióticos, va a tener resistencia a los antibióticos.
6: Eso quiere decir que ya no le van a hacer los antibióticos.
5: Ya no le van a hacer o no van a hacer la función que tiene que hacer.
6: Ok.
5: ¿Sí? La insulina es una llave maestra que abre la célula, unos receptores, tiene unas antenitas de la célula con unos receptores que permiten la apertura para absorber la glucosa. ¿Sí? Entonces, cuando exageramos de insulina en el cuerpo, o sea, se produce mucha insulina, llegan los receptores a ya no aceptarla. Y entonces la glucosa anda ahí en el cuerpo, la procesa el hígado como glucógeno o hace lo que es la famosa lipogénesis, o sea, genera grasa.
6: Oye, y yo cuando llegaste y nos dijiste el tema, yo te dije, ay, es que la diabetes, ¿es lo mismo resistencia a la insulina que ser diabético?
5: Bueno, la resistencia a la insulina es como el principio que puede llegar a provocar también la diabetes.
6: No, puede originar.
5: Puede originar, no okay. Es lo mismo.
3: Pues es el paso previo, digamos.
5: Es el paso previo. Y esto se da sobre todo, principalmente por la sobrealimentación que actualmente tenemos, sobre todo de carbohidratos procesados.
6: O sea, por estar cómico.
5: Por estar cómico.
3: Y además panecitos.
5: Exactamente.
3: Etcétera, cosas con azúcar.
5: Déjeme. Algo muy interesante es que la insulina, hay tres picos de insulina que se generan principalmente. El más alto son los carbohidratos. Ajá. De ahí el que le sigue son las grasas y por último es la proteína.
4: Ok. ¿Sí?
5: Entonces, a mayor cantidad de carbohidratos, mayor producción de insulina.
4: Claro.
6: A ver, explícanos. Carbohidratos, ¿de qué estamos hablando? Como por ejemplo,
5: pan, pizzas,
4: tortillas,
6: masas,
5: pastas,
4: galletas,
6: todo eso procesado.
5: Todo eso procesado.
6: Y tío.
5: Inclusive, por ejemplo, mucha fruta. Mucha gente dice, no, yo como bien sano, como pura fruta.
6: Pero pues, también es azúcar.
5: Es azúcar.
4: Exacto.
5: Exactamente. O sea, todo es con moderación. Todo, todo, todo. Ahora, el azúcar, lo que va haciendo el azúcar y las harinas principalmente son las que más elevan los niveles de insulina. Por eso cuando nosotros, voy a hablar así como me encanta, ¿no?
6: Sí, a ver.
5: Un famoso sándwich en la mañana.
6: De desayuno, llévate un sándwich.
5: Llévate un sándwich, ¿no? Pues el 80% es pan,
4: sí,
5: con una rebanada delgadita de
6: jamón.
4: Como queso, copia.
5: Harto contenido de grasa de
6: la mayonesa
5: más sí, aguacate y lechuga. Bueno, va. Ok, eso como primer alimento va a generar un pico elevadísimo de insulina. Eso va a hacer que los receptores de la glucosa en la célula no va a permitir que entre. Y en ese momento se genera esa resistencia.
4: Okay.
5: ¿Cómo podemos identificar si yo tengo resistencia a la insulina? Bien fácil. A ver, sé consciente y checa de qué tamaño está tu pancita.
4: Híjole, pues sí, tengo una mega resistencia.
5: Ahí hay una resistencia. Okay. Si yo tengo insomnio, hay resistencia. Si yo tengo estrés, hay resistencia. Uh-huh. Si yo tengo picos de que de repente quiero comer.
4: De ansiedad, ¿no?
5: Ansiedad, hay resistencia. Entonces, lo que tenemos que hacer y lo que va a hacer que nosotros cambiemos esta resistencia, porque sí o sí, más del 80% de la población a nivel mundial, y sobre todo en México, que somos los que más altos niveles tenemos de diabetes, vaya, preferimos nuestra coca en la mañana con nuestro sándwich o el famoso, vamos a hacer, no, es que yo como bien saludable, mi panecito y mi cafecito
6: en la mañana
5: con harta azúcar, ¿no?
4: Sí, sí, sí.
5: Ahora, no es que sea malo comer esto, sino que tenemos que aprender, ahora en esta época tenemos que aprender no a comer, sino a descomer.
4: Sí, sí.
5: Porque estamos viviendo una época que el problema actual que tenemos es que tenemos una sobrealimentación. Nos dicen que tienes que comer, colación, cenar, colación.
4: Sí, los cinco tiempos.
5: Y a veces te dan hasta siete. Yo pregunto, ¿qué tiempo le das al cuerpo para que tenga esta asimilación de nutrientes?
4: Claro. Por lógica, ¿no?
5: Lógica. Si nos vamos a la época antigua, la gente si bien llegaba, podía comer una vez al día. Ya más en los 40, 50, dos veces, y la cenita se la privaba. ¿Y qué nos daban antes? Decían, ¿quieres ver a tu hijo fuerte y sano? Yo me acuerdo cuando era niño, el eslogan era, dale huevo, leche y carne. ¿Cierto? Okay. Y satanizamos a la leche, que porque la leche no. Satanizamos al huevo, que porque no. Y entonces
4: que el colesterol,
5: se
4: claro.
5: Empiezan a llenar en los 70s, 80s con cereales. Y hoy te voy a decir una cosa. Lo más sano que tiene el cereal, a lo mejor me van a clausurar por esto, es la caja.
3: ¿Es la qué?
4: Sí, la caja.
3: ¿Sí? ¿Sí?
5: O sea, tú le das a un niño cereal en la mañana.
6: Eso sí es biodegradable.
5: Por eso es sano, ¿no? Porque es biodegradable. Pero tú le das a un niño un cereal en la mañana y el niño inmediatamente va a tener niveles de insulina.
4: Hasta arriba, ¡fum!
5: Mi mamá hacía una cosa muy curiosa. Ella ponía casi medio litro de leche, un plátano, un huevo, ¿sí? Y déjame decirte que me daba una de estas, no me acuerdo cómo se llaman los panes estos que tienen así como conchitas.
4: ¿Camelia?
5: Como una camelia. Como biscuit así,
3: como
5: chamuco, algo así, pero no me acuerdo, pero era relleno todavía
4: para Jorge,
5: huevo
4: para
5: y demás, tortura. Pero me daba mucho, ¿y saben qué?
6: El sobado, el que tiene así las bolitas.
3: No, era dulce.
4: Salado. Era como para hacer tortas.
6: Es el resobado.
5: Me daba un resobado de cuatro.
6: Aso.
5: Y te voy a decir una cosa, lo repartían con mis compañeros porque lo que me daba de tomar, me llenaba.
6: Llenaba.
5: Entonces, era muchísima... carbohidrato. Entonces, lo que nos eleva la cantidad de insulina son los carbohidratos procesados. Lo que mejora es la grasa y la proteína.
6: Okay. ¿Sí?
5: Entonces, ¿qué es lo que tenemos que hacer para mejorar nuestra resistencia? Entendamos que hay que modificar el comportamiento metabólico a lo que está acostumbrado el cuerpo, que es comer.
6: Bueno, ahora hablemos, Jorge, de algo que últimamente... Lo hemos escuchado y mucha gente dice, es que está de moda.
4: Que sí, que no. Exacto.
6: El ayuno intermitente. ¿Qué significa esto?
5: Ok, el ayuno intermitente, yo no sé por qué le pusieron intermitente, para mí sería ayuno prolongado.
4: Claro.
5: Pero bueno.
6: Intermitente es como que cortas.
5: Cortas, ¿no? Aquí el ayuno prolongado, curiosamente, la gran mayoría de los que trabajamos lo hacemos inconscientemente.
6: Sin querer queriendo. Sí,
5: sin querer queriendo. Es dejar de consumir alimento por un periodo de 16 horas por lo menos.
6: ¿Esto qué significa? ¿Que desayuno en la mañana y o qué? ¿O no desayuno?
5: Cenas en la noche,
4: ¿sí?
5: A las 8 de la noche.
4: Ok.
5: Tu cenita normal, obviamente, para hacer un ayuno intermitente tiene que tener ciertas propiedades. Tu cena.
6: No te vayas a atascar de tacos.
5: Exacto. Pero cuando tú rompes tu ayuno, que sería a las 12 del día, llevando 16 horas, el cuerpo en este momento generó algo que se llama autofagia y cetosis. Es decir, utiliza tu grasa como fuente de energía y entonces libera la cantidad de insulina y glucosa que se generó, tanto la lipogénesis como la glucogénesis.
6: Mientras es sin comer nada y solo tomar líquidos, ¿o qué?
5: Puedes tomar té, café, agua, suero, pero no puedes ingerir nada que te sepa azúcar. Nada. ¿Por qué? Porque el cerebro lo relaciona y genera insulina con el azúcar. Entonces, ¿qué es lo que tienes que hacer? Romper tu ayuno con la comida más cara que te puedas imaginar.
3: Huevitos. Con proteína de la buena.
4: Claro.
5: Tu aguacatito.
4: Además lo amo.
3: Ay, sí, yo también.
5: Y unos nopalitos, unas verduritas ahí asadas. Pero no le metas nada de carbohidratos. Hasta que hayas comido eso, que es la proteína y la grasa, entonces ya ingieres carbohidratos, que bien puede ser un par de tortillitas, como bien puede ser un poquito de fruta. Pero lo que primero que tiene que probar tu paladar es la proteína y la grasa.
6: O sea, por ejemplo, en la mañana, si yo hago el ayuno, ¿no? Y en la mañana comerme un plato de fruta, ¿está mal?
5: Sí, porque estamos ingiriendo carbohidratos, ingiriendo azúcar.
3: Tienes que empezar por la proteína.
6: Tienes que empezar por la proteína.
3: La proteína de las verduritas.
4: Ya a las 12, dices.
5: Así es. Ponte a pensar, simple y llano. ¿Proteína de dónde viene? La palabra. De pro, primero. Entonces, lo primero que debe de comer tu cuerpo es proteína. Lo primero. Ahora, no es para todos el ayuno, ¿sí? Personas que están embarazadas, personas diabéticas tampoco, y con ciertas condiciones. Tiene que ser bajo la tutela de un especialista, claro, como un servidor,
4: sí, es cierto,
5: o cualquier otro especialista de salud, ¿sí? Uh-huh. Y tenemos una ventana de alimentación de 8 horas. En esa ventana de alimentación yo puedo tener 3 alimentos. El primero, como se los mencioné, uh-huh, con proteína.
6: Huevos, aguacate.
5: El segundo, ya enriquecido como normalmente tú comes. Le podemos poner un poquito de arroz, poquito, o un poquito de frijolitos, las viandas o verduras, tus lechuguitas y demás, y un buen contenido de proteína. Uh-huh. Okay. Fíjate, aquí no les voy a poner cantidades. Aquí lo que tienes es que es satisfacer tu hambre. Uh-huh. ¿Sí? Pero algo importante, no hay colaciones. En el ayuno intermitente no hay colaciones. No. Tú puedes estar tomando agua, suero, te puedes tomar un suplemento que tenga proteína, un suplemento.
3: Pero que no tenga azúcar.
5: Que no tenga azúcar.
3: Ningún edulcorante.
5: No, en el ayuno intermitente comamos absolutamente nada procesado de azúcar, uh-huh, ni harinas. ¿Okay? En la cena, ya cuando vamos a cenar, 8 de la noche, por ahí así, lo ideal es que cenemos cuando ya se va a oscurecer. Yo cuando estuve en Cuba, por ejemplo, a nosotros nos daban de cenar a las 6 de la tarde. Desayunábamos a las 7, comíamos, almorzábamos a las 12 y a las 6 de la tarde en el hospital nos daban
4: día de cenar.
5: Sí, entonces los mexicanos a las 9 de la noche
4: andábamos. Ya teníamos hambre,
5: pero porque estábamos adaptados a eso. Cuando tú empiezas a adaptar a tu cuerpo a que cene, porque sí es importante que cene, no es dejar de cenar. Sí es importante que cene y que también consuma tanto proteínas.
4: Claro, proteínita.
5: Pocos carbohidratos que no sean tan procesados y verduritas.
6: ¿Qué puedes cenar? ¿Un atún? ¿Una lata de atún?
5: A mí me encanta el atún, por ejemplo. El hacer el atún, uh-huh, hasta pues yo me tomo hasta dos de estas
4: latitas.
5: O una grande, papa, poquita papa, ¿sí? Uh-huh. Y un poquito de verdurita.
6: Eso de
3: aceite de oliva, tal vez un poquito de aceite de oliva.
5: Puedes poner aceite de oliva.
6: O aguacate.
5: Es más, puedes comer yogur griego, por ejemplo, un yogurcito griego. No le metemos fruta, ajá, pero sí el yogurcito. No,
4: con eso, rico. Con eso.
3: Oye, o tal vez fruta con muy bajo índice glucémico, como las moras y cosas así.
5: Precisamente a eso voy. Así por ejemplo, lo que son frutos rojos, fresas. Yo, por ejemplo, anoche me hice mi proteína con un puño así de... Ya sabía que no podía cenar porque estoy en este reto de 21 días de ayuno intermitente por 21 días.
6: ¿Y esto te ayuda a no generar resistencia a la insulina?
5: Aparte de que no generas resistencia a la insulina, ayudas a que las células se desinflamen y que haya una mejor asimilación de la glucosa. Personas que, por ejemplo, tenemos así el Michelin como yo...
6: Ay, cállate. ¿Sí?
5: Esto nos va a ayudar a desinflamar mucho. Empieza a haber un proceso de desintoxicación. Es algo interesante. La cetosis, que es, se empieza a dar a partir de las 16 horas, hace que tu cuerpo no sienta hambre.
3: Sí, y entonces, yo no siento hambre cuando termino de comer a las 6 y desayuno hasta las 9. Yo no tengo hambre.
5: No, exactamente.
6: Pero ahí estás dejando de cenar. ¿Ahí está bien?
3: Es que lo que pasa es que a mí me cuesta mucho trabajo, o sea, en la mañana no comer. O sea, eso, y justo era lo que te quería preguntar. O sea, yo normalmente lo que hago es a las 6 de la tarde termino, es mi último alimento, y de ahí hasta las 9 de la mañana. Pero
6: sí, yo estoy igual que tú.
3: Me costaría mucho trabajo cenar en la noche y de ahí volver a comer hasta las 12 del día.
5: ¿Pero qué te parece si suplementamos al cuerpo? Porque es importante la suplementación.
3: Ok.
5: Aquí. Podemos utilizar como sustituto de cena una proteína, uh-huh, de entre 16 a 24 gramos, que lo puedes tomar con agua si quieres, uh-huh, para que no te, uh-huh, te, claro, inflame. Y eso te va a dar un soporte para que tu ayuno... Que está generándose en la noche, no castigue tanto tu cuerpo, porque tampoco es tan bueno nada más no comer.
3: Ya.
5: Cuando tú ya tienes aleccionado tu cuerpo de tal forma que puedes llegar a tener ayunos intermitentes de 24 horas, es porque ya lograste hacer algo más en conciencia con tu cuerpo. Pero yo les digo una cosa, las personas que quieran empezar a hacer un ayuno intermitente para ayudar a la resistencia a la insulina, es empezar primero con 12 horas, o sea, de 8 a 8, empiezo 2-3 días seguiditos, pero lo importante es romper el ayuno con proteína. Uh-huh. Es más, una persona en una ocasión me dice, me habla por teléfono, oye, Doc, no puedo, estoy de viaje, estoy en carretera, no sé con qué romper mi ayuno, nada más hay unos tacos de carnita ahí. Ok, cómete, dile que te dé lo de 3 tacos de carnita.
6: Sin tortilla.
5: Sin tortilla. ¿Tiene nopales? Sí, échale nopales. ¿Tiene pepinos? Sí, échale pepinos. ¿Y entonces qué hago con las tortillas? Pues te comes al final la última. Uh-huh.
4: Claro.
5: Sí, o sea, en caso de emergencia, ¿no?
4: Claro.
5: O sea,
4: sí.
5: Pero el chiste es que tengas conciencia de que tu cuerpo en este momento, si tienes síndrome de ovario poliquístico, si tienes problemas de hipertensión, si tienes problemas de hígado graso, que es lo que más se da en la resistencia en la insulina, la inflamación, el Michelin, tienes que empezar a hacer ya, a aprender tu cuerpo a descomer.
4: De nosotros no vas a estar hablando.
6: Ya, porque los exóticos no. Sí, mira, no te metas con los exóticos.
4: Somos buenos, por las buenas.
3: Oye, pues no, es que yo sigo, que... perdón, pero yo sigo medio perdida. Entonces, yo sin querer hago un ayuno de 16 horas. No me lo propuse, más bien es porque de verdad ya no tengo...
6: Los tiempos.
4: Te da tu rutina.
3: Pero entonces lo que yo tengo que hacer es desayunar, comer y de ahí cenar. Y entonces, por ejemplo, si yo ceno a las 7 de la noche, eso quiere decir que tengo que esperar las 16 horas, que serían por ahí de las,
5: 11 de la mañana.
3: 11 de la mañana. Así sí.
5: Así sí. O sea,
3: el chiste es que yo haga mis 3 comidas
5: en un día.
4: En esa ventana, lo que él dijo.
3: Y de ahí contarle, yo sí puedo hacer un ayuno de 16 horas porque lo estoy haciendo ya naturalmente, ¿no? Claro. Entonces sería, hago mis 3 comidas del día, uh-huh. No puedo hacer 2, tengo que hacer 3. Y
5: puedes hacer 2. Ah. Sí puedes hacer 2, no hay ningún problema.
6: Pero es que dices que hay que cenar y entonces, por ejemplo, Ile y yo ya no cenamos.
3: Ajá, entonces ¿cómo le haríamos?
4: Oigan, adelante.
5: Puedes tomar lo que te digo, un suplemento. Yeah. Sí, inteligente. Okay. Yo
6: por ejemplo, sería una proteína.
5: Así es. Yo natural. Manejo, por ejemplo, suplementos que tienen nanotecnología y adaptógenos.
3: Okay.
5: Y esto es mucho más rápida la asimilación, no me cae pesado y me permite, por lo mismo, generar el soporte durante la noche para que yo pueda hacer todos mis procesos metabólicos.
3: Ah, ya te entendí.
4: Jorge, te llegó una pregunta y dice, ¿es verdad que 4 tortillas de Sanísimo equivalen a una normal? Soy Mari, saludos a todos, gracias por esta información.
3: Ah, son estas de Sanísimo.
4: Como tostaditas, ¿verdad?
5: Cuatro tortillas de Sanísimo son 4 tortillas.
4: Okay.
5: No nos justifiquemos.
4: ¿Sí?
5: ¿Qué? 4 tortillas son 4 tortillas.
6: Aunque esté tostada sin aceite.
5: Nada. Yo te voy a decir una cosa. Yo me como un paquetito de esas que traen 3 así largaditas.
6: Las almas.
5: Esa que tienes.
4: La salmita.
5: Esa no quería mencionar la marca, pero
6: ya
5: bueno.
6: La dijimos.
4: Ya te la van a cobrar de todas maneras.
5: Me como 1 o 2 paquetitos que equivalen a una tortilla.
3: Ah,
4: entonces Sanísimo, sí.
6: No.
5: De estas chiquitas.
4: Almas.
5: Pero si me tomo una.
6: La tostada redonda.
5: La tostada redonda es una tortilla.
4: Yeah. Ah, ok.
3: Ya me había asustado. Dije, sí. ¿Cómo es posible? Ok.
6: Eso es media tortilla.
5: No, es una tortilla.
3: Esta es una tortilla. Son tres
4: barritas,
5: pedacitos. Ahora.
4: Sí, es de la chiquita.
5: De la chiquita, la largadita que viene como galleta.
6: Oye, no vayan a ser como un amigo que fue al nutriólogo y le dice, se come de colación una fruta y se come una sandía entera.
4: No.
5: No, o dice, nada más te puedes comer una gordita y te vas a las de
4: la rotonda, ¿no? Que son así como escudo de Capitán América.
3: Como guarache doble guarache.
5: Ándale. Así es.
3: Oye, ya nos tenemos casi que despedir, Jorge, pero entonces, ¿quieres invitarnos al reto de 21
4: días? Ah, sí, rápido.
5: Sí, miren, ese es un reto institucional que nosotros estamos manejando que se llama Reebok 21. Reebok, ¿por qué? Porque vamos a hacer un reset de nuestro cuerpo. Durante 21 días tenemos que mantenernos en este tipo de ayuno. Uh-huh. Durante 21 días, obviamente sí es importante que mantengas una suplementación inteligente que te permita quitar tus picos de ansiedad. Uh-huh. Y es importante que te des cuenta que cuando tienes hambre realmente lo que tienes es sed. Entonces,
6: toma agua.
5: No nada más es agua. Toma suero, pero que no tenga azúcar. Ahora, no te vayas a comprar los sueros que están allá porque saben dulces. O sea, no le tienes que meter nada
4: de azúcar, de endulcorante.
5: Yo lo que hago, por ejemplo, en la mañana, ahorita en la mañana temprano, me hice mi agua de limón, ¿sí? Con una pizca de sal y ya con eso, o sea.
4: Una pizquita de sal.
5: Pizca de sal. puedes tomar café. Hay cafés keto, buenísimos cafés keto, ajá, que esos te dan todavía más soporte para la ventana de ayuno. Hay también ketos BHB, que son buenísimos, son sueros buenísimos. Si necesitan información de ellos, con gusto los puedo guiar. Y algo importante, al romper tu ayuno, no nada más puedes consumir proteína de la de huevito, atún, pescado, carnitas inclusive, sino también puedes consumir, por ejemplo, la proteína preparada, sí, para romper tu ayuno.
3: Oye, ¿proteína vegetal?
5: Excelente. Mejor aún, ¿no?

0: Centro Biofísico Sainat con doble N.
1: Exacto.
0: ¿Sí? Ahí me pueden buscar o googleenme como Jorge Martínez Ocampo y allá va a aparecer como el mejor naturópata de México.
2: ¡Eso!
1: Jorge, te muchas tenemos. Gracias.
2: Gracias, George.
3: Bien, he dicho.
2: ¿Me parece si nos vamos bailando?
1: Vámonos bailando.
2: Con Cold Heart, ¿ya? Elton John, Dua Lipa. Nos escuchamos el día de mañana.
1: Mañana aquí estaremos en punto de las 9. Por favor, síganos acompañando. Que pasen feliz día. Gracias, Goyito.
2: Somos los compadres.
1: Y muchas exóticos. Gracias a Rafita, exóticos. Por supuesto, por su participación. Gracias, hasta chicas. Mañana.
2: Hasta mañana.
1: Saludos. Bye. A Marcelo. Saludos a Marcelo.

0: hasta aquí la mañana. Pero el día sigue. Gracias por dejarnos acompañarte.
1: Que el resto de tu día sea tan bueno como la mejor parte del programa.
0: ¡Mañana hay más!
2: ¡Más por la mañana!

0: en Radio Más son las 10 en punto.
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2: Hey, ¿cómo están? Soy Víctor Mortera y esto es Desde la Cabina. Gracias por estar con nosotros. Tendremos muy buena música el día de hoy, así que quédense.

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1: En Radio Más son las 10 con 23 minutos.
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0: En Radio Más son las 11 en punto.
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0: En Radio Más son las 11 con 8 minutos.
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9: El Centro de Estudios y Pronósticos Meteorológicos del Estado de Veracruz, a través de Radio Más, presenta el estado del tiempo para las próximas 24 horas.
10: Se espera ambiente relativamente caluroso a caluroso mediodía y parte de la tarde, y templado a fresco por las noches y madrugadas. Además de baja probabilidad de lluvias y tormentas eléctricas, y algunos eventos son posibles especialmente sobre montañas y cuencas del sur, así como también nieblas y neblinas eventuales. Se espera también viento dominante del norte, noreste, este y sureste de 20 a 35 km por hora en costas, variable con rachas en las zonas de tormentas.
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1: El día de hoy vamos a anunciar el Festival del Mar, que es en Coatzacoalcos, que es en agosto. Vamos a darlo a conocer con la Secretaría de Cultura, con esta serie de eventos, de festivales que traemos en todo el estado. El año pasado lo iniciamos y este año pues ya es la segunda edición. Así es que le voy a dar el uso de la voz y después contestamos preguntas. Xóchitl.
2: Muchas gracias. Gracias, gobernadora. Muy buen día a todos, a todas, con el gusto de saludarles y anunciarles el Festival del Mar, que es nuestra segunda edición en el gobierno, aunque anteriormente ya se había hecho. El Festival del Mar serán los días 7, 8 y 9 de agosto. Ya está próximo y las sedes de nuestro Festival del Mar serán en el Hemiciclo a los Niños Héroes, en el Centro de Convenciones de Coatzacoalcos y en Casa de Cultura y el Malecón, ahí junto al Hemiciclo a los Niños Héroes. Tendremos previas activaciones como son el domingo 2 de agosto en Plaza Forum, el martes tendremos limpieza de playa, el jueves 6 tendremos a muralistas. Va a ser domingo, martes, jueves, son tres días.
3: Miércoles.
2: Marimba. Bueno, el martes 4 tendremos limpieza en la playa, el miércoles tendremos marimba y fandango en la pirámide del malecón, para calentar motores y poder anunciar pues nuestro Festival del Mar. Tendremos conferencistas. Sí, ya tenemos confirmado a Farid Dieck, que el año pasado fue un fenómeno, estuvo muy, muy concurrido. Es mensaje para los jóvenes, sí, es una interacción con los jóvenes. Tendremos también a la bióloga marina e investigadora mexicana Dalila Aldana Aranda. Ella es oceanógrafa y habla del ambiente, del medio ambiente. Bueno, tendremos más conferencistas, ¿verdad?, ahí en la Casa de Cultura. Tendremos en las pérgolas, vamos a iniciar con actividades a partir de las 11 de la mañana hasta las 22 horas en exposiciones y expoventa, presentaciones editoriales, talleres, cuentacuentos alusivos al mar. Eso va a suceder en las pérgolas. Tendremos también gastronomía y artesanías de la región a esa misma hora, de 11 a 22 horas en estos días, sí, para poder también promover la economía social solidaria de nuestra región. Y en Casa de Cultura, estos días del 7 al 9, de 11 a 14 horas, tendremos diálogos del mar, conversatorios y talleres. Y en el Teatro al Aire Libre, al exterior de Casa de Cultura, aquí junto al Hemiciclo a Niños Héroes, tendremos del 7 al 9 de agosto, de 4 de la tarde a 7 de la noche, actividades como danza regional, jaraneros, ensamble de marimbas, rituales, orquesta infantil, teatro y coros. Tendremos también en el malecón actividades como son papalotes gigantes y globos gigantes. Esto va a suceder el domingo 8 de agosto a partir de las 4 de la tarde. Y también tendremos artistas estelares como son el día viernes, el primer día, tendremos a Nicho Hinojosa, trovador, a Manuel Turizo. Y el día sábado 8 tendremos Mar de Voces con el mejor tenor del mundo veracruzano, a Javier Camarena. Va a estar acompañado de la Orquesta Sinfónica de la UV con Tlenguicani. Y más tarde, a las 9:30 de la noche tendremos a la artista Natalia Jiménez. Y el domingo 9, para cerrar, cerraremos con las tres grandes, que son Tania Libertad, Guadalupe Pineda y Eugenia León. Y más tarde, a partir de las 9:30, la arrolladora Banda El Limón. Así que los esperamos para que disfrute del Festival del Mar en Coatzacoalcos. Muchísimas gracias.
1: Bueno, pues es un festival cultural del mar para la región sur, pero para todos los veracruzanos, para invitados, para la gente que quiera seguir visitando Veracruz. Y era muy importante este festival en la zona sur. Dentro del rescate que se está haciendo en muchos sentidos, social, de seguridad, hacía falta un festival en el sur, y pues me da mucho gusto que hayan armado este buen festival de conferencistas, de temas, de gastronomía, de artesanías, y por supuesto en la noche, en el escenario, a un lado del mar, entre, pues es la bocana del río Coatzacoalcos con el mar, donde está el parque de los niños héroes, pues ahí es donde vamos a tener los conciertos. Camarena, me dices que no sabía si era ahí o era en el Teatro de la Ciudad. Imagínense el concierto del mejor tenor del mundo, que es veracruzano, y que viene, nos acompaña a este maravilloso festival. Veracruzanos apoyando a Veracruz. Yo le agradezco mucho de antemano, porque estamos dándole el giro a Veracruz. Así es que pues iniciamos de una vez. A ver.
3: Buen día, gobernadora. Tres temas. Fue una semana interesante para el sector privado. Te visita Ursus con la inversión justamente en Coatzacoalcos para la planta. Dos, el cruce de Hyundai con sus vehículos, que es la segunda ocasión que lo hacen. Y la tercera, el comentario de la presidenta sobre el tema del azúcar. Aumentará 512% compra de Estados Unidos, ya autorizada por el presidente. Saber de estos dos temas anteriores, ¿qué más se pudo lograr? Y del tema del azúcar, preguntarle si ya se reunió con los productores. Es un tema muy interesante, van a movilizar muchísimas en la industria.
1: Sí, bueno, lo del azúcar fue un gran anuncio. Son dos pasos que hizo la presidenta. Primero, hace como 10 meses, elevó los aranceles para el azúcar que entra a México, porque entra azúcar a México. Aún así, no se recuperó el precio del azúcar. En las mesas del Tratado de Libre Comercio estuvieron trabajando. Y una muy buena noticia que la da hace justamente 9 días, un domingo, en la tarde, da el anuncio de que se logra la apertura para meter el 500% más de azúcar. Esto en automático libera el mercado para enviar azúcar hacia Estados Unidos. Ustedes recordarán que también tenemos importación de fructosa, que la fructosa es más dañina que el azúcar. Entonces, esa es muy buena noticia para Veracruz, para los ingenios, para los productores de azúcar y para toda la economía de Veracruz. Y el segundo, lo de Ursus, fue una reunión muy interesante. Han avanzado mucho en el proyecto comercial, en el proyecto de negocio que tienen. Ellos me dijeron algo que por eso yo escribí. Están en el trámite del proyecto. Ya tienen los inversionistas, ya tienen los constructores, ya tienen el plan, incluso ya tienen dónde colocar el gas en Europa. Están todavía firmando, porque no han firmado, el contrato de gas, ya sea con Cenagas o ya sea con Pemex o CFE. Tienen ellos que firmar el contrato de la molécula. En eso están. Entonces, esperemos que se dé. Eso por un lado, y el otro fue…
3: El tema de Hyundai.
1: De Hyundai. Bueno, pues es excelente porque se abre el puente comercial. Hoy en el Canal de Panamá hay condiciones críticas por el tema tanto de flujo como de nivel de agua en el centro del canal. En el centro tenemos el Atlántico y el Pacífico, y en el centro del canal ahí se hizo como una presa, se inundó para poder hacer el canal. Esa parte es la que trae niveles bajos de agua. Cuando las esclusas se van abriendo y se van cerrando, pues te van también midiendo el nivel. Entonces, han tenido que limitar barcos de cierta capacidad. Esperemos que se resuelva, porque nadie quiere que el canal esté cerrado o le vaya mal. No, es muy importante para el comercio mundial, pero esta es otra puerta que se abre muy importante. Entonces, sí son buenas noticias. Hyundai hizo el segundo envío ya, y es de Salina Cruz, Oaxaca, a Coatzacoalcos. Entonces, ya se puso en marcha lo que por muchos años, desde hace mucho tiempo, Benito Juárez ya hablaba de eso. Entonces, bueno, el que ahora se estén dando las condiciones es muy buena noticia. Gracias. Muy bien. A ver usted.
4: ¿Qué tal, gobernadora? Samantha Ortega, de Canal 13. Preguntarle y retomar el tema del azúcar que ya le preguntaba a mi compañero, si ya se reunió con el sector.
1: Sí, no me he reunido aún.
4: Ok, en el municipio de Jilotepec hay igual un ingenio, La Concepción,
1: sí. Y
4: han pedido que se reactive esta actividad en esa zona. No sé si ya lo tiene ubicado.
1: Sí, la Secretaría de Desarrollo Económico y la Secretaría de Agricultura han estado trabajando en el tema sobre dos o tres ingenios que están cerrados. Hay un ingenio que me lo han pedido desde que estaba en campaña, pero ahí hay un tema legal. Incluso me pedían que lo tomara el Estado, pero hay un tema ilegal, sobre todo con los trabajadores, que no se ha podido desatorar, por ejemplo. Y este de Jilotepec, pues le voy a pedir a Ernesto que de una vez se adelante en el tema, pero sí, sí me voy a reunir. En automático, los azucareros empiezan a liberar, es el mercado, yo no tengo que ofrecerles la venta, pero sí todo el apoyo. Todo el apoyo político, económico, social, porque sí fue un año muy difícil.
4: Muy bien. Gobernador, y en otro tema, este fin de semana fue histórico para México y para las mujeres. Vimos a la presidenta de nuestro país entregando la Copa del Mundo. Este, yo creo que es un mensaje pues muy fuerte para a nivel político, pero también para nosotras, sí, como mujeres, y usted también siendo gobernadora de un estado. ¿Cuál es su opinión al respecto? Y pues un mensaje referente al tema.
1: Efectivamente, cuando yo vi en el podio que eran puros hombres y nada más una mujer, que por lo general, pues bueno, es una Copa del Mundo de fútbol de hombres, y una sola mujer, qué orgullo que la presidenta de México esté ahí, pero qué orgullo para las mujeres, donde también tenemos presencia, una presencia política, representativa y de alta calidad. Entonces, sí, sí es histórico, muy bien por la presidenta, muy bien por las mexicanas y los mexicanos. Muy bien. Sí.
5: Hola, gobernadora, buenos días, soy Elsbeth Lenz, y ya que hablábamos de Coatzacoalcos, de la diversión y lo bonito que va a estar el Festival del Mar, quisiera yo saber en qué etapa va el C5, que es uno, sí, de sus grandes proyectos, para cuándo se tiene proyectado terminar. ¿Cuáles son las tecnologías que va a tener?
1: Sí.
5: Y todo eso.
1: Sí, el C5 ya están trabajando. Les comento, es la obra negra ya está. La obra negra ya está porque es un edificio que se compró, que hace mucho tiempo se había edificado para un hospital. Entonces, la obra negra ya está, todo el interior ha sido todo un tema, porque había que acoplar, y como tiene mucho tiempo, se tuvo que hacer el análisis estructural, está muy bien, y ya están trabajando en su interior. Le faltaba pues todo, iluminación, drenajes, todo eso, pero ya hay gente ya trabajando. Y sobre la tecnología, pues es de alta tecnología, que cumple los estándares que nos marca la Secretaría de Seguridad Pública Federal. Y sí, ahí hay un tema de confidencialidad por seguridad.
5: ¿Sí? Muchas gracias, gobernadora.
1: Muy bien. A ver, Claudia. Sí. Ahorita vamos, con mucho gusto.
6: ¿Quién, perdón?
1: Claudia.
7: Gracias, sí. Gobernadora Claudia Montero del Calor, sí. Político. En el tema de seguridad, preguntarle qué sucede en el estado en las últimas pues semanas, al menos en estas últimas 24 horas con respecto a los cuerpos encontrados en la zona de Córdoba, en Álamo también una familia que fue baleada, también pues en Tempoal también una funcionaria municipal que también fue baleada su vivienda. ¿Qué sucede con el tema de seguridad en el estado de Veracruz y si ya le han dado el reporte al respecto?
1: Sí. ¿Qué sucede? Sucede que estamos trabajando, que no hay impunidad y que estamos desde esta mesa trabajando todos los días para cuidar a que nuestros jóvenes no se envenenen con drogas. Eso es lo que estamos haciendo. Efectivamente, hoy en la mesa de seguridad nos reportaron sobre el tema que ayer se movió de 5 bolsas. Y es un caso extraño, ya lo va a comentar la fiscal, porque son restos óseos que ya tienen larga data. Entonces, está trabajando la fiscalía sobre identificación, sobre todo el análisis. Vamos a ver, es un caso extraño, porque son restos óseos de largo tiempo. Entonces lo va a explicar, hoy en la mañana nos lo reportó. Y sobre el tema de Tempoal, también hizo referencia a la Secretaría de Seguridad Pública, donde estamos reforzando. Donde estamos reforzando porque hubo un cambio en la presidencia municipal, Tempoal, pues ahí ha estado, y en este cambio político empezamos a observar que hay temas de confrontación. Y pues no, Tempoal ni ningún municipio está solo, ni está en manos de alguien, ni es territorio de nadie. Estamos trabajando en eso. Entonces, ¿qué pasa en Veracruz? En Veracruz pasa que estamos cuidando a nuestros jóvenes, que no hay impunidad y que vamos a trabajar en los 200, estamos trabajando en los 212 municipios.
7: En otro tema, gobernadora, sí. Una familia de la localidad del Chico del municipio de Emiliano Zapata, el día de anoche reveló que 2 patrullas de la Policía Estatal con números 4712 y 4458 acudieron a su vivienda a amedrentar prácticamente, se apostaron afuera de la vivienda, pero acudieron con 2 vehículos particulares. El primero al parecer le señaló en dónde tenía que detenerse la patrulla, esto por las cámaras de videovigilancia y los videos que mostraron. Entonces ellos tienen miedo, puesto que ya en alguna ocasión pues su gobierno tuvo pues que desarticular la fuerza civil por todas las irregularidades de la policía, por lo que no confían y no saben quién envió a esas 2 patrullas hasta su vivienda y por qué lo hicieron.
1: Miren, qué bueno que sale este tema, porque todo lo que se reporta de la Secretaría de Seguridad Pública en redes, que hay unas redes exprofesas para estar atacando a elementos de la policía porque son incómodos para ciertos grupos. Son incómodos. Y ya tenemos detectado incluso qué redes son, pero todo se investiga. Todo se investiga. A través de asuntos internos se investigan a los elementos. En el gran porcentaje son elementos que actúan bien, son elementos que son incómodos para ciertos grupos delincuenciales, pero cuando hacen algo mal, también, no nada más se les castiga o se les corre, sino que entra asuntos internos y se hace la denuncia. Este es un gobierno serio y en este gobierno estamos trabajando con ello. En este caso que menciona aquí la periodista, por supuesto que vamos a analizar quiénes son las patrullas, y vamos a ir con las familias para que no tengan miedo y hagan denuncia. La denuncia ha aumentado mucho en Veracruz porque hay más confianza en nuestras instituciones. La institución seria y las instituciones pertinentes son en la Fiscalía, es en el 911. No que alguien salió y dijo, pues no, eso así no es, o declaró, no, hay que ser serios y que nos ayuden, sobre todo que nos ayuden. Yo le agradezco muchísimo a la Guardia Nacional, a Defensa, a la Secretaría de Marina, por supuesto a la Secretaría de Seguridad Pública, a todos los que están en la mesa, las fiscalías, las dos, la Fiscalía General del Estado y la Fiscalía General de la República, quienes hacen un trabajo diario intenso, intenso. Y yo personalmente en la mesa estoy dando seguimiento de los temas, pues, de cada día. Y es, mi objetivo es uno, cuidar a la población y sobre todo a nuestros jóvenes. Acabamos ya de lanzar una campaña que ustedes las han visto ya en espectaculares, cuida a tus hijos, las drogas destruyen o las drogas matan, porque esto es entre todos. Nosotros estamos haciendo lo que nos corresponde, debemos de hacerlo, porque para eso el pueblo nos eligió y nos tiene aquí, pero también pedirle apoyo al núcleo social que es la familia, que nos ayuden también a cuidar a sus hijos. Entonces ya estamos en eso trabajando.
7: Gracias, gobernadora.
1: Muy bien, a ver, bueno, un hombre y una mujer.
6: Ricardo Ramírez Juárez, del portal en privado veracruz.com.mx. Señora gobernadora, con la cancelación histórica de la deuda por concepto de la bursatilización, usted liberó a 199 municipios de una deuda heredada por un gobierno priista que los tenía condenados hasta el 2036. Fue un atraco brutal disfrazado de instrumento financiero. ¿Por qué cree usted que la prensa tradicional, sobre todo la que recibió millonarios convenios de publicidad de ese gobierno priista para aplaudir esa bursatilización, hoy ha guardado silencio y no le ha dado difusión que merece esta acción, que es sin duda la más importante de su sexenio? Es todo, gobernadora, gracias.
1: Miren, cuando decidí participar para gobernadora del estado, pues yo sabía que tenía que venir a resolver temas. Un gobernante tiene que venir a resolver, a construir, a avanzar. Porque si yo me quedo en el escándalo, barriendo para atrás, no avanzamos. Lo he dicho y no nada más lo digo, lo promuevo. Hablar bien de Veracruz y de los veracruzanos, y para hablar bien tengo que hacer cosas bien. Y liberar 199 municipios para que hagan obras en sus municipios, pues es muy positivo para todos. Y porque lo pudimos hacer, porque teníamos el canal para poderlo hacer y trabajamos para poderlo hacer después de 18 años. Si yo hubiera pateado el bote, como decimos coloquialmente, pues eso sigue hasta el 2036, pero nosotros venimos a resolver porque no podemos estar condenados al ahí se va. La última vez que tuve reunión con ustedes, por ejemplo, hablamos de la remodelación, que el edificio se estaba cayendo, estructuralmente estaba fatal, que este edificio es un edificio del pueblo de Veracruz, no es mío, es del pueblo, y este edificio representa el gobierno y la dignidad también del pueblo veracruzano. Los llevé a un salón, a uno de los salones, y ya desde ahorita les voy a decir, ya tiene nombre para que dejen de sufrir. Ya, de una vez, paren de sufrir. Si tenemos el de Benito Juárez a un lado, y como yo dije que quiero que sea nombre de una mujer, pues el del otro lado va a ser Leona Vicario. Así es que vamos a tener a la Leona también aquí, a nuestra gran Leona Vicario, ¿ya? Para que ya, porque también se pusieron y medios nacionales, y yo dije, ¿pero cuándo? Si cuando precisamente creo que la chaparrita me pregunta arriba o no me acuerdo quién, oiga, va a tener su nombre? Claro que no, ¿cómo creen? Pero eso también es parte de, pues de un sector y cada quien está en la libertad de opinar y de decir, pero no está en la libertad de golpear a un gobierno que hace las cosas y que trabaja para ver por el bien de Veracruz. Ese es mi objetivo. Entonces, sí, va a estar allá Leona Vicario. Ya también, porque cuando vi dije, bueno, y allá en el altiplano están muy pendientes de Veracruz. Pues claro, Veracruz es muy importante. Veracruz es el tercer estado con población, con presupuesto. Es el estado que tiene más historia de todo México. Y pues los veracruzanos somos muy alegres. Entonces, pues qué bueno que estén atentos a Veracruz todos los días. El de cultura, a ver.
8: Buenos días, gobernadora. Víctor León, del periódico cultural Ciclo Literario.
1: Sí.

0: por la cantidad de temas que tiene que a los cuales le tiene que prestar atención, no nos ubique a nosotros como un medio cultural. Pero yo le invitaría a que le pregunte a nuestra querida amiga Xochitl Molina, quien es una asidua lectora de Ciclo.
1: Sí.
0: O sea,
1: tenemos muy buena secretaria de Cultura.
0: No, extraordinaria. Sí. ¿Cuál es la calidad de los materiales que publicamos? Fuimos el único medio que, a través de una amplia entrevista con la secretaria, destacamos la importancia de que Veracruz a nivel nacional tuviese una secretaria de Cultura con raíces indígenas. Entonces, gobernadora, permítame brevemente explicarle esto, que seguramente usted, que juega en las ligas mayores, parafraseando al expresidente AMLO, ajá, va a entender. A las puertas de la pandemia en el 2020, Ciclo Literario y la Jornada Veracruz realizamos una alianza estratégica, ¿sí?, la cual nos permitió poder salir de aquella crisis tan fuerte que vivió el mundo. Esa alianza consistió en que Ciclo se imprimiese en sus talleres y se encartase como suplemento cultural. Lo cual quiere decir que hicimos una alianza estratégica de dos empresas editoriales independientes, más no una fusión. Así que actualmente estamos preparando nuestro número 181, y que va a circular a partir del próximo domingo 26 de julio, y queremos dedicarle la contraportada al Festival del Mar de Coatzacoalcos. Así que le pedimos que nos considere en esta pauta de publicidad.
1: Ah, muy bien. Xochitl, pues revisen eso. Es apoyar. Miren lo que dice aquí el periodista. Cuando yo tomé protesta, o sea, yo traía ya un programa de cada mes, y muchos dijeron, pues, ¿cómo le va a hacer? Hemos, desde enero del 25 hasta la fecha, hemos hecho una promoción cultural y turística muy amplia, muy amplia. Le dimos vuelta en los diferentes festivales y representaciones. Xochitl, a ver si para la siguiente semana ya tienes también, en agosto es lo de la Feria Internacional del Libro en Ciudad de México. Sí, del 13, a ver, pásale para que de una vez les diga, del 13 al 23 de agosto.
2: Del 13 al 23 de agosto, Veracruz es el estado invitado del Festival Internacional del Libro en el Museo de Antropología e Historia. Llevamos un año preparando este encuentro, este festival, y el país invitado es Francia, así que Veracruz va a estar presente en ese festival tan importante. Es el segundo después de Guadalajara, la fila de Lina es el siguiente.
1: O sea, nos han estado invitando cuando ven que traemos un programa cultural, que hay una inversión cultural, porque estamos también invirtiendo. Y esto nos ayuda a promover Veracruz, pero también pues a mantener nuestras raíces y exponerlas. Ayer estuve en la Guelaguetza, que es precioso, y bueno, ver la riqueza cultural de Oaxaca. Hablaba con el gobernador para hacer un intercambio, por ejemplo, invitar parte de la Guelaguetza a la Cumbre Tajín como invitados, porque también la Cumbre Tajín, nosotros tenemos también una exposición cultural muy amplia. Entonces, hacer este intercambio, que en el Tajín vienen de Hidalgo, de San Luis Potosí, de la zona de la Huasteca por lo general, pero ayer hablábamos de esto. Entonces, estamos haciendo mes a mes festivales, exposiciones, estamos asistiendo a mostrar la riqueza de Veracruz y a cultivarnos los jóvenes, sobre todo, pues que nos cultivemos más en la cultura y en la historia que tenemos en Veracruz. También ayer, antier,

0: de la Embajada de México en Italia. Nos están buscando porque quieren que se haga una promoción de Veracruz en Italia. Pues por supuesto, le dije al embajador, sí, a mí me digan, se iban a comunicar contigo, ahí les pasé el dato, les dije, a ver, vayan fijando con cultura, qué, cuántos días, qué tipo de exhibición, en dónde sería. Eso es Veracruz, en eso estamos trabajando. Entonces, sí, ahí lo que usted comenta, ahí lo vemos. Muy bien, a ver, ahí atrás.
1: Sí. Buenas tardes, gracias, gobernadora. Como siempre, aunque me abucheen mis compañeros, yo la felicito por el tema de Cuaxa. Yo le pregunté en conferencias pasadas sobre el tema del carnaval y me dijo usted, no, vamos a tener feria. Uh-huh. Y ya vi que la anda bien puesta, bien aplicada la secretaria de Cultura. Sí. Mi comentario es para pedirle su opinión sobre el tema de Tempoal. No es cualquier regidora. Quiero informarle a usted que periodísticamente ella es fotorreportera. Sí. Estuvo trabajando en el PT, claro, uh-huh. Pero pues por cuestiones del PT, ella es regidora. Uh-huh. Y al parecer hay un poquito de discordia con el actual alcalde, que también es del PT. Un tema interno que eso ya queda para la, como dice usted, para la fiscalía. En el otro tema del chico, pues mi abuela era de allá. Pero aparte quiero sumarle al comentario del alcalde, porque en el PT ahorita ventiló eso, de que una manifestación, como cualquiera que debe de ser, por falta de agua, y que el alcalde de Emiliano Zapata, el Baizabal, mandó patrullas a ya sabe usted, y eso es pues indebido. Y ahora con lo que pasó en el Chico, pues igual, como que esa policía municipal habría que hacerle como dijo el alcalde de Coatepec, que usted dijo que los iba a cambiar, y no, usted dijo bien claro, hay que ponerlos en el control de confianza.
0: Así es.
1: Por eso, entonces, sí. Esos son los temas, el de Tempoal y el Chico, o Emiliano Zapata. Y finalmente, muchos compañeros se sintieron mal y agraviados porque ahora que los invitó usted al evento con los alcaldes, se corre la voz, no lo dicen, pero yo se lo voy a decir a usted, que los encerraron y que no los dejaron salir a entrevistar a los alcaldes. Y no es extraño porque la vez que vino la secretaria de Protección Civil, ¿se acuerda? La nacional. Me quería acercar a ella y Benita tomó el atrevimiento de empujarme del estómago, de no pases, le dije, oye, espérame, no quiero acercarme a la gobernadora, quiero saludar a la secretaria. Entonces, no sé si podemos ir regulando esa atención con los medios, porque nosotros pues, somos el reflejo de lo que usted quiera dar a entender o el secretario.
0: Bueno, el evento…
1: Gracias.
0: Sí, el evento del pasado miércoles, que era lo de la bursatilización… Era con los alcaldes, la prensa, para darle también a conocer, y termina la prensa, termina el evento, ellos salen y son libres. A nadie se le limita de que se les pregunte o no se les pregunte, a nadie se le encierra. O sea, si sale el alcalde, no sé, de Agua Dulce aquí a la puerta, pues él da la entrevista a quien sea. Entonces ese no es ningún problema. Creo que pues todos los días ellos tienen redes y ellos responden y dan las entrevistas a quien quieren. O sea, de mi parte no hay ningún problema, por nada. A ver, la compañera mujer.
2: Gracias. Sí, ahí va. Buenas tardes, gobernadora. Ariadna García, de Diario de Jalapa. Preguntarle sobre esta postura o llamado que han hecho líderes taxistas desde hace unos días, para que sean considerados en las mesas de trabajo para regular las plataformas que anunció usted, que se iba a hacer una reforma, y ellos piden ser considerados en esto, pues dice que es una competencia desleal, que piden ser escuchados, también insisten en el tema de la regulación de las tarifas, porque señalan que las que se publicaron pues no son acorde a sus necesidades o a su realidad. Ellos insisten en que la mínima debe ser de 45, 50 pesos. Preguntarle, pues, ¿cuáles son las acciones, las medidas que se van a tomar ante estas demandas de los taxistas?
0: A todos se escucha y se debe de escuchar a todos. Estamos trabajando, pero Veracruz no es diferente en el tema de movilidad, voy a llamarlo así, que Ciudad de México, que otras entidades. Sí vamos retrasados en eso, porque ya hay otros estados donde ya está regulado las aplicaciones. Entonces, lo que yo pedí a la Secretaría de Seguridad Pública y a la Secretaría de Gobierno es que revisáramos las diferentes leyes que hay, sobre todo en Ciudad de México y otros estados, para comparar con lo de nosotros, cómo lo vamos a sacar. Y se escucha, si ellos piden ser escuchados, no hay problema, se les escucha sus demandas. Lo que sí es que también Veracruz traía un rezago muy fuerte en movilidad, muy fuerte en ordenamiento y en movilidad. Placas sin, que no estaban reguladas o que no tenían placas o permisos que eran unos papeles que pegaban ahí. Imagínense, motocicletas traían unos permisos de Guerrero, imagínense el desorden que había con tantas motocicletas que hay en el estado. Entonces hemos estado ordenando una a una, paso a paso, nos ha llevado tiempo, desde el transporte urbano, que tuvimos que meter transporte urbano de calidad, de mejor calidad para poder transportar a nuestra gente. Empezamos en Veracruz, Boca del Río, Coatzacoalcos. Sé que a finales de agosto llegan los de Jalapa, ya están trabajando el encargado de la Dirección de Transporte Urbano, está ya trabajando para reclutar choferes, porque arrancar el sistema, tanto aquí en Jalapa como en Poza Rica, pues lleva su tiempo. Aquí en Jalapa, por ejemplo, los concesionarios pidieron tener un acercamiento, ya le dije a Enrique que se sentara con ellos. Entonces, también en eso, el plaquear las motocicletas y los taxis también. Los mototaxis, que se recogieron varios mototaxis que estaban en forma irregular en la zona de Medellín, Tlaliscoyan, porque no tenían permiso y alguien, un externo, les daba el permiso y les cobraba mensualmente el permiso a esas mototaxis. Pues no, porque no tienen seguro para mover gente. Entonces, se retuvieron los mototaxis mientras estamos en el tema para regularizar, porque es empleo. ¿Y cómo se pueden mover en localidades pequeñas que no pongan en riesgo a la población y que estén reguladas por el estado? Se me acercó una señora, creo que en Boca del Río, para decirme pues que les tenían el corralón y que les iban a cobrar. Pues no, no se les va a cobrar ni un peso, ni un peso, porque ¿cómo les vamos a cobrar si se retuvieron para estar trabajando en el ordenamiento? Pues esto es igual, lo de las aplicaciones. Entonces, hay que avanzar para dejar el sistema de movilidad muy bien aquí en el estado.
2: ¿En qué proceso va? Porque la última conferencia dijo que estaba por enviarse la propuesta. Sí, ¿En qué proceso va? Y si todavía hay oportunidad de escuchar a los taxistas como están pidiendo.
0: Sí, precisamente no ha salido de la Secretaría de Gobierno en las mesas que se han estado haciendo con varias dependencias, por eso. Pero los escuchamos con mucho gusto, sí. A ver, la compañera.
3: Buenas tardes, Blanca Arroyo de Veracruz en línea. Sí. Gobernadora, sobre el mismo tema de la compañera, también dicen, no sé si usted tenga conocimiento, que tienen 2 años de que no se están entregando placas porque no hay.
0: ¿Placas de qué tipo?
3: De los taxis, porque dicen que nada más tienen permiso. No sé si usted sepa algo al respecto.
0: Sí, ya se van a empezar a emplacar, pero placas nuevas no hay, concesiones nuevas de taxis no hay, ni placas nuevas no hay. Primero orden, hay mucho taxi, primero orden en todo el estado. Bueno, ya vamos a eso. Si los que tienen concesiones, vamos a la regularización. Sí.
3: En otro tema, gobernadora, sí. También se quejaron que usted dio instrucción a la Secretaría de Salud para que se atiendan a las personas con VIH. Sí. Y también ayer hubo una conferencia de prensa en donde dicen que no le han hecho caso, que no hay condones, que no hay leche, que no hay medicamentos para estas personas que ya llegan muy enfermas y que se les debe de atender cuando empieza este síntoma. Sí. No sé si usted tiene conocimiento al respecto.
4: No vi la declaración, ha de ser Pati Ponce, ¿verdad? ¿No es la asociación de Pati?
3: Fue un integrante de…
4: Ah, ok.
3: De ahí.
4: Está bien. No, a ver, lo reviso con CESBER. Tengo reunión con ellos mañana, con CESBER, y lo reviso con ellos, sin falta. Muy bien. A ver, Ana Laura, siempre le digo Ana Lilia. Ah, es Ana Lilia, perdón.
5: Yo le quiero preguntar, hay presión por parte de los taxistas. La pregunta es, ¿va a retirar usted la propuesta, la iniciativa de que funcionen, operen taxis de aplicación? Esa es una. Dos, el secretario de Finanzas denunció que hay una red de corrupción, de lavado de dinero en la Universidad Popular Autónoma de Veracruz. Y la tercera, el regidor Ángel de Coatepec se fue a China, dice que por problema va a ser es de Morena, ¿no? Y ya ve que en Morena dice que, bueno, hay una serie de catálogos de que no deben de hacer esos viajes. Se fue a China, dijo que para traer cosas de seguridad, proyectos, y uno dice, bueno, ni el secretario de seguridad se va, y los malosos o los cizañosos dicen que se fue de vacaciones. Entonces, esos tres temas nada más, muchas gracias.
4: Bueno, lo del regidor, pues desconozco, y para eso me imagino que tiene que darle permiso el cabildo. Si se va a retirar y va a salir al extranjero y se supone que va por temas de trabajo, pues ahí el cabildo le tiene que autorizar o no autorizar. Hay que ser prudentes. Y también hay algo, miren, lo dijo ahorita la compañera, hay un catálogo de cosas que no se deben de hacer. Pues no se deben de hacer las cosas impropias, pero si se va a trabajar, si se va a ir al extranjero, pues se puede ir al extranjero. Si se va a trabajar, si se va a un tema específico, yo no tengo problemas. Por ejemplo, Ernesto Pérez Astorga ha ido a Alemania porque ha tenido que ir a la Feria de Desarrollo Económico en Alemania, que nos ha servido para traer cosas, por ejemplo. O sea, eso no está mal. El tema es a qué va, cuál es el motivo, cuál es su agenda, cuáles son los recursos, pues ese sí es el tema que hay que analizar. El segundo, que es el de los taxis, nosotros no hemos retirado, está la ley, porque si ves una ley de movilidad, todavía en gobernación, y si vamos a escuchar a las diferentes personas. Y el tercero es… Ah, lo de la UPAP, sí. Hay tres personas ya en la cárcel de la UPAP. Hay tres personas que ya están en la cárcel y la investigación continúa en la Fiscalía Anticorrupción. Nosotros dijimos que no importaba quién era, que en mi gobierno se tenía que actuar bien, que estamos trabajando pues para avanzar, por eso hemos podido pagar deudas, por eso hemos podido construir, por eso hemos podido invertir en cultura, en turismo, pues porque estamos ajustando el gasto, haciendo el gasto, pues los recursos con total responsabilidad. Y en la UPAP, por supuesto, hubo temas fuertes, ya tienen meses, entonces ellos están en prisión, está el trámite todavía, bueno, no es el trámite, sino la instancia en la fiscalía, en toda la investigación, pero ellos están en privación. Y continúa la investigación. No, delincuencia organizada, no, pero sí lavado de dinero, sí, mal uso de recursos. Sí, había una asociación ahí, entonces entre la asociación y unos funcionarios que entraron en mi administración actuaron mal. Y la dichosa fundación, que
0: que también por años estuvo con una opacidad terrible. Entonces, sí. ¿Perdón? Ay, pues no sé cómo se llama, pero es la fundación que estaba ahí en la UPAP. Ajá. Muy bien, adelante.
6: Gobernadora, muy buenas tardes. Javier Molina, de Radio Televisión de Veracruz. Dos cuestiones. La primera, su opinión respecto a la actuación de la Fiscalía General de la República y las autoridades federales con el operativo en combate al huachicol fiscal, en donde se hace el señalamiento al exgobernador Ernesto Rufo, sobre todo en la parte del contexto que en el año 2013, con la reforma energética de Enrique Peña Nieto, se dio apertura a los privados, más de 1.300 permisos para la parte de importación de combustible desde Estados Unidos y sobre todo el señalamiento de que se está haciendo un gran quebranto a las finanzas públicas que se deja destinar a obra pública, a programas sociales, apoyo a la gente, porque se está evadiendo el pago de los impuestos. Su opinión y sobre todo la parte de que está Felipe Calderón, su nuevo partido Somos México y el PAN defendiendo al exgobernador. Y la segunda pregunta que le plantearía, gobernadora, su opinión también de la oposición, que cuando la presidenta de la República llegó a Nueva York para participar en la final de la Copa Mundial, la clase política de oposición, y en especial Ricardo Salinas Pliego, hizo declaraciones de que le gustaría que participara en ese momento que llegó la presidenta del ICE, en un contexto en donde lamentablemente ya murieron 17 mexicanos por detenciones de esta agencia en contra de mexicanos, y sabiendo que hay millones de mexicanos y sus familias que tienen incertidumbre por la operación de este tipo de agentes del ICE.
0: Miren, lo he dicho aquí como dos veces, que tienen que aprender a hacer oposición. Que tienen que aprender a hacer oposición, porque una oposición se prepara. Una oposición, el debate, pues se tiene que hacer con datos, se tiene que hacer pues con altura, no nada más con el veneno que traen. En la inauguración del Mundial, en los tres países, se inauguró en México, se inauguró en Estados Unidos y se inauguró en Canadá. En ninguna de las tres inauguraciones fueron los mandatarios. La presidenta fue muy generosa al darle su boleto a una deportista de la Sierra de Songolica. Imagínense. Y ella fue a verlo ahí, creo que en la delegación Venustiano Carranza. El presidente de Estados Unidos tampoco fue la inauguración que estuvo en Estados Unidos ni el de Canadá. Ahora que fue la clausura, es la clausura en Estados Unidos donde participaron los tres países. Explicó la presidenta que el presidente de Estados Unidos le habló personalmente para invitarla. Políticamente, por supuesto que política y diplomáticamente. Va la presidenta y qué bueno que fue. Y entonces hay una derecha que si no vas es porque no vas y si vas es porque vas. Pues no hay que hacerles caso porque uno ahí se desgasta, entonces allá ellos. Entonces eso es el tema. Y la otra, el tema que está del exgobernador, pues ese es un tema que trae la Fiscalía General de la República. Yo lo único que puedo opinar, porque pues hay un proceso que tiene que ser así, que tiene que ser cuidado. Cuando yo fui secretaria de Energía en el 2019, se le canceló el permiso. ¿Por qué se canceló? Cuando tú vas a meter hidrocarburos o en este caso gasolina, con esos volúmenes tan altos que se le tenían autorizado, debes de tener acá en México toda una infraestructura. Debes de tener tanques de almacenamiento con permiso de distribución, debes de tener ya el cliente al que se lo vas a vender, que es permiso de comercialización, debes de tener todo. Aquí no tenía nada más que el permiso para meter una cantidad terrible. Eso se llama trazabilidad y cuando no cumple la trazabilidad se corta. Aparte que ya tenía más de un año ese permiso que se le había obsequiado porque se le dio en el gobierno de Peña Nieto y la regla dice que cuando tienen más de un año y no lo han utilizado, se puede quitar o cancelar. qué fue lo que hizo la Secretaría de Energía. Él se fue al amparo. 4 años se estuvo debatiendo en todas las instancias porque pues tenían ahí influencia en el poder judicial en ese entonces. Qué bueno que se cambiaron jueces y se cambiaron todo, porque había ciertos jueces que estaban nada más metidos en el tema energético para la reforma de Peña Nieto, que era una reforma muy abierta. Ganaban una y la Secretaría de Energía enseguida contrarrestaba, hasta los 4 años que se agotaron las instancias. Justamente yo salgo de la Secretaría de Energía, creo que el 14 de octubre, y a finales de octubre sentencia el juez a la Secretaría para que se entregue nuevamente el permiso. Y la Secretaría de Energía le entregó el permiso por 1 año, nada más por 1 año, que se le vencía en diciembre del 2024 y siguió importando. Eso es lo que yo sé en tema administrativo. Lo que pasó ahora, bueno, pues lo que dice la fiscalía, se encontró un tren completo, porque como no tienen dónde almacenar, almacenaban en los vagones, que está prohibido. Eso está prohibido. Partiendo de ahí, pero pues será la fiscalía la que dé el contexto. Y qué bueno que llegó la cuarta transformación. Qué bueno que también ya la reforma energética de Peña Nieto se echó para atrás. Imagínense, cuando yo llegué había 1.235 permisos, 900% más de lo que se requiere de gasolina en México, 900% más. Eso se llama desbalance energético. Cuando nosotros empezamos a cortar toda esa bola de permisos, que eran así como los de este señor, había muchos permisos de gente, había una persona que tenía 9 permisos, pues empezamos a ajustar el balance, sino como estuviéramos. Imagínense cómo estuviéramos en México. Cuando salí yo de la Secretaría de Energía, nada más había 35 permisos, de los 1.200 y tantos. Porque eso fue lo que generó. Nosotros aquí llegamos a ordenar, a hacer un balance energético, y es lo que está continuando hoy la presidenta y la Secretaria de Energía, que ese es un tema que lo están llevando bastante bien, bastante bien. Entonces, pues a eso nos tocó llegar. Yo no puedo argumentar más sobre temas legales, porque eso le corresponde a la Fiscalía General de la República, solo el tema administrativo que a mí me tocó ver. Muy bien. A ver, la compañera y luego él. Sí. Sí, ahí te veo.
7: Gracias, gobernadora. Cintia Trinidad, del portal Municipios de Veracruz. Yo quisiera hacer referencia a un tema de seguridad en el municipio de Tuxpan. La semana pasada trascendió la cancelación de las actividades ganaderas de la Expo Tuxpan, presuntamente por cuestiones de extorsión, y también en las últimas horas se dio a conocer que una empresa de productos cárnicos, después de recibir 3 atentados, decidió pues bajar las cortinas de su negocio, presuntamente también por cobro de piso. Pues a ver si las mesas de seguridad hacen referencia pues a una situación grave con relación a estos problemas ahí en ese municipio. Gracias.
0: Sí, el de una carnicería, ya hay la denuncia, que se los agradecemos, tienen que poner la denuncia. La instancia es la fiscalía. Poner denuncia, atendemos todos. No es salí y dije. Entonces, en el caso de la carnicería, si hay denuncia, se está atendiendo. En el otro caso, no hay denuncia, y lo que hice yo personalmente fue hablarle al del CEBU, al presidente de CEBU. En ese momento, en Tantoyuca se estaba también realizando la feria, la exposición ganadera, con gran éxito en Tantoyuca, sin un problema, sin una queja, sin nada. Cuando yo le pregunto al presidente de la Asociación del CEBU, a este señor Tomás, él dice que él no dijo nada, que él iba como invitado y que a él le avisó la asociación de Tuxpan que se cancelaba. Se le pregunta a la asociación de Tuxpan y la asociación de Tuxpan dice que porque lo dijo el del CEBU. Seriedad, hay que tener seriedad. Seriedad. Cuando se hacen este tipo de declaraciones, sobre todo asociaciones, pues deben de ser serios. Yo no sé por qué lo cancelaron, pero nosotros nos comunicamos enseguida. Enseguida. Y pues no, nadie ratificó lo que decían los medios. Y los medios lo dicen, pues yo creo que porque alguien se los declaró. A la hora de que preguntamos a ver qué es lo que está pasando, pues resulta que nadie los corrobora. Pero a pocos kilómetros, en Tantoyuca, estaba la feria, que resultó todo un éxito. Fue una gran feria ganadera, se entregaron los premios, se entregaron todo. No sé si mandaste el comunicado. Sí, 200 ejemplares en exposición en Tantoyuca. Entonces, a esto me refiero cuando la instancia es la Fiscalía. Si alguien tiene un problema, le pido que tenga confianza, que llame al 911 o que acuda a la Fiscalía. Cuando nos preguntaba aquí la periodista, ¿qué están haciendo en seguridad? Esto, estamos combatiendo cualquier acto de inseguridad o de amenaza contra los veracruzanos, sea quien sea, sea quien sea. Y esto es a lo que viene un gobernante. Esto es lo que venimos a hacer. Y a mí lo que me interesa, pues, es que todos estemos en un estado seguro. Sí, a ver. Me voy.
8: Buenas tardes, ya. Sí. Gobernadora Billy Parker, Noticias. Nuestra presidenta anunció una inversión histórica de 181,000 millones de pesos esta mañana.
0: Sí.
8: Para 152 proyectos. ¿Hay alguno para Veracruz?
0: Sí.
8: Y ahorita le hago la otra pregunta.
0: Sí, hay uno en Misantla. Ella prometió un hospital en Misantla cuando estuvo ya como presidenta. Creo que fue en octubre, en una visita que hizo en octubre del año pasado. En ese momento se acercó a la población, pidió el expresidente municipal. También al final se acercó y le dijo, pues, que le ofreció un terreno y hay una obra negra que está también ahí de lo que iba a ser un hospital, pero creo que Protección Civil no autoriza la obra negra. Entonces ya hay una propuesta que se dio en ese momento para un terreno. Entonces sí va el de Misantla.
8: La segunda pregunta es en materia de seguridad. En Acayucan hay dos compañeros que están siendo amenazados a través de redes. ¿Hay alguna denuncia? ¿Qué se sabe de esto?
0: No sé. Si ellos ya denunciaron, si no, marquen el 911 estas personas para que nosotros podamos darle seguimiento y que hagan la denuncia. Hoy que hagan la denuncia.
8: Y la tercera pregunta es, un tema que ha estado siendo comentado por sus detractores es que se va, que por eso es la prisa en su agenda tan intensa, y que se va Pemex por su conocimiento.
0: No, yo hice un compromiso con los veracruzanos, me dieron su voto, su confianza, y la prisa tenemos prisa para avanzar en el rezago que tenía Veracruz. Y había que cambiarle la dinámica y el ritmo a Veracruz. Yo traía un ritmo de trabajo muy fuerte en la refinería de Dos Bocas, muy fuerte en la Secretaría de Energía, y me propuse que no le iba a bajar. Dije, tenemos que trabajar muy fuerte para avanzar en Veracruz, en todo el rezago, en todos los temas. Dejar mejor, mucho mejor el estado que como lo recibimos, y que el día de mañana la sucesora o el sucesor pues se encuentre en el Estado todavía mejor para rescatar la grandeza del Estado. Tenemos un gran Estado y estamos rescatando su grandeza. Y no, no me voy a ningún lado. Creo que la presidenta nombró a un funcionario en Pemex, es un financiero muy prestigiado que hace las cosas bien, o sea, conoce del tema. La secretaria de Energía, Luz Elena, está haciendo un gran trabajo también en el tema financiero. Están trabajando ahora con las energías limpias bastante bien, porque el primer piso de la cuarta transformación fue rescatar la infraestructura y asegurar la base energética del país. Y por eso se hicieron ciclos combinados de electricidad, por eso se rescataron las refinerías, por eso los proyectos de gas, para dejar una base. Y hoy, con la presidenta, lo que está haciendo pues es avanzar en el segundo piso. Trae proyectos muy, muy fuertes sobre energías limpias y darle continuidad al sistema energético. No, yo no me voy, al contrario, felicito al director de Pemex. Por cierto, mañana tenemos un evento con Pemex, vamos a tener un evento con varios municipios y la parte de Pemex en Veracruz, y trabajamos con ellos muy bien y yo los felicito. No, yo estoy aquí en Veracruz hasta el 2030. Muy bien, de este lado.
9: Osiris Muñoz, de Golpe Político. Sí. Gobernadora, preguntarle sobre los operativos de alcoholimetría, sí, que se realizan aquí en la ciudad. Recientemente se reportó un caso de un señor trailero que fue detenido en estos operativos y que fue golpeado por elementos de las grúas. Saber si usted tiene conocimiento sobre este caso, porque incluso está la foto del señor así golpeado. Entonces,
0: la seguridad hacia… ¿Hizo la denuncia o quién lo denuncia esto?
9: No, denuncia el propio trailero.
0: A ver… ¿Cómo está el tema donde es el alcoholímetro? Está una persona de derechos humanos, ahí donde está el alcoholímetro. Está el del alcoholímetro, está el de seguridad. Ahí se tiene una grúa, ahí, en caso de que se requiera. Está una persona de derechos humanos, está una persona de política regional. Todas esas personas están ahí. No creo yo que ahí hayan golpeado a una persona y que no hayan intervenido los demás, pero si es algo, pues lo vamos a investigar. No está nada más el del alcoholímetro, es un grupo de personas que están ahí, porque eso se cuidó para volver a colocar el alcoholímetro, y se volvió a colocar el alcoholímetro porque aquí en Jalapa, los viernes en la noche, ya había muchos automovilistas que salían de la fiesta o de las reuniones, pues que habían ingerido alcohol y había ya accidentes y demás. Por eso se colocaron. Y ya después fue Coatzacoalcos y Boca del Río, creo que están en ellos. Entonces, y Poza Rica. Pero se hace con un grupo, no es una sola persona y se le va a golpear.
9: Ok, pero se lo vemos. A poner la denuncia, ¿no?
0: Sí, no, y voy a investigar. Ok. Porque si no es cierto, también hay que decir que no es cierto. No porque está ahí en las redes, es verdad. Si es cierto, pues sí vamos a tomar medidas.
9: Claro. Uh-huh. Y también preguntarle sobre, pues este viernes inicia la Feria del Libro. No sé si tengan detalles sobre ese tema.
0: A ver, Xochitl.
10: No venía preparada. Bien, el festival, la Feria Nacional del Libro Infantil y Juvenil será del 24 de julio al 2 de agosto. ¿En dónde? A ver. En la Prepa Juárez, es emblemático. Ahí va a ser, es la edición número 36, es la quinta Feria del Libro Nacional, una de las más importantes, pues es en Veracruz, y tendremos esta edición, tendremos las aventuras de Gabilondo Soler, el grillito mágico. tendremos 42 actividades, 75 talleres, 74 expositores, 325 fondos editoriales, una programación para todos los públicos. Tendremos arte escénico, lectura y artes visuales, programa literario, como ya ustedes saben. Así que ya salieron salió la promoción, ¿sí? Posteriormente tendremos una rueda de prensa, pero muy local, que ya vamos a hacerlo, y para invitar a toda la población. Es emblemático el Festival Nacional del Libro Infantil y Juvenil, donde están todos invitados, y la promoción que también ustedes les hagan será muy importante. La Feria del Libro será del 24 de julio al 2 de agosto en la Prepa Juárez, como ya lo sabemos, de aquí de Jalapa. Muchas gracias.
0: Bueno, para todos, veracruzanos, veracruzanas, el fin de semana, quienes estén en el norte, en el sur, que puedan traer a sus hijos a la capital, a esta feria del libro infantil. Es en la Preparatoria Juárez, ya lo dijo la secretaria, a partir de las 10, 11 de la mañana. De las 10 de la mañana, que los padres de familia que quieran pasar un fin de semana con sus hijos, que los traigan a estos eventos. Es en Jalapa, pues por lo general se mueve la gente aquí de la capital, pero es para todo el estado. Estos son los tipos de eventos culturales que llevamos a cabo, que vale la pena. Xochitl todos los días tiene trabajo en diferentes eventos culturales. Me da mucho gusto porque está no renaciendo, ahí estaban. Está en movimiento la música, la poesía, la lectura, y Veracruz tiene una amplia gama del sector cultural. Bueno, por último, ya porque ya me voy, allá el joven.
11: Gracias, gobernadora. Jorge Cuevas, de Foro Político Veracruzano. Preguntarle precisamente en ese tema turístico, reconocerle a la Secretaría de Turismo que este domingo estuvo presente en Playa Juan Ángel con el Festival de El Camarón, un festival que, bueno, yo lo viví desde hace como 5 años y ha crecido bastante turísticamente, está teniendo. Lamentablemente ahí municipalmente no ha habido el apoyo necesario. Y pues bueno, aquí con la figura de la Secretaría de Cultura, preguntarle pues si va a haber ahí un impulso ahorita para este tipo de festivales que son de playa, turísticos, y que sin duda pues tienen mucho potencial para proyectarse turísticamente, no solo en el país, sino incluso internacionalmente.
0: Sí, tenemos 212 municipios, y en los 212 pues hacen eventos, ferias, fiestas, torneos. Y tratamos a todos de darle la mayor difusión posible. Y bueno, pues cuando nos da el tiempo, acuden tanto el secretario de Turismo, de Cultura, o cualquier otro representante del estado para apoyar. Pues muy bien, muchas gracias. Hasta luego.
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13: En Radio Más son las 12:42.
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1: En Radio Más es la una, en punto.
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1: La gobernadora Rocío Nale presentó la segunda edición del Festival del Mar, que se realizará del 7 al 9 de agosto en Coatzacoalcos. La Secretaría de Infraestructura, Comunicaciones y Transportes emitió recomendaciones para antes de salir de vacaciones. Cámaras empresariales de la zona centro del estado destacaron resultados positivos tras la gran escapada 2026. La Federación invertirá aproximadamente 20 mil millones de pesos en modernizar y renovar el equipamiento médico de hospitales y clínicas del Sistema Público de Salud.
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1: ¿Cómo está? Muy buenas tardes. Sea usted bienvenido al Sistema Informativo RTV. Es un placer que nos esté acompañando esta tarde a través de nuestros diferentes sistemas. Estamos, les recuerdo, que en Radio Más, en el 107.7 de FM, desde esta cabina transmitimos también para nuestra señal de TV Más en el canal 26.1 y, por supuesto, le damos la bienvenida también a quienes nos eligen ver a través de X o de Facebook. Y directamente nos enlazamos en este momento a Palacio de Gobierno, aquí en Jalapa, donde se encuentra mi compañero Toño Luna, a quien saludo con muchísimo gusto, Toño, porque estuviste hoy muy pendiente del mensaje de la gobernadora Rocío Nale. ¿Cómo estás?
3: Hola, Rosana Luna Cerdán. Sí, en efecto, estamos ya saliendo a punto de salir del Palacio de Gobierno en dirección hacia la radio y la televisión de los veracruzanos, en donde tú te encuentras en ese momento. Vamos para informarte que hasta el momento hay varios temas que trató la gobernadora en la conferencia de prensa hoy por la mañana. Anunció durante su tradicional conferencia la realización del 7 al 9 de agosto en el municipio de Coatzacoalcos de lo que será el Festival del Mar. Este festival, que durante tres días estará ofreciendo gastronomía, estará ofreciendo el arte y la cultura, sobre todo, que se desarrolla en aquella región sur del estado de Veracruz. Y desde luego, diversos conciertos. Un tema importante también que trató aquí la gobernadora es el del azúcar. Sobre todo, precisamente por el cuestionamiento o el apoyo que está dando la presidenta de la República en ese tema, ofreciendo incluso o cobrando aranceles para la importación de azúcares de fuera de México hacia el país. Y allí habló la gobernadora en materia de comercio internacional, desarrollo económico, infraestructura, logístico, proyectos energéticos y el fortalecimiento de la participación de las mujeres en espacios, específicamente el azúcar de Estados Unidos, la consolidación del correo interoceánico en el Istmo de Tehuantepec, el avance del proyecto energético, usos y la participación, donde se aumentará 500% la exportación de azúcar mexicana hacia los Estados Unidos. Informó Rocío Nale como resultado de mesas de negociación comercial encabezadas por la presidenta de la República en el marco del Tratado de Libre Comercio entre México, Estados Unidos y Canadá, se alcanzó un acuerdo para incrementar el 500% de las compras de azúcar mexicana a aquellos mercados. Eso es uno de los temas que también se estuvieron tratando, entre otros muy importantes. Tú hacías mención hace al inicio del noticiero, precisamente de hospitales, para mandar que se dé una de esas inversiones que hablaba la presidenta en la creación de un nuevo hospital. Es un espacio nuevo totalmente, al 100%, un

0: edificio o un terreno que para donar del ayuntamiento y que se encargará la federación de la construcción de ese espacio de salud. En Córdoba ordena investigar asuntos de hostigamiento policial en Emiliano Zapata también, son de los temas que fue hablando a lo largo de la hora. Y algo que traemos mucho puerta es la bursatilización, la liquidación del de la bursatilización, en donde 199 municipios pues prácticamente terminan su deuda y empezarán a recibir recursos de la federación hacia sus municipios para el destino de obra pública diversa. No está etiquetada, algunas sí tendrá etiqueta, pero prácticamente podrán fomentar y crear, además del presupuesto que tienen autorizado para su desarrollo, bueno, podrán realizar obras precisamente con esos recursos de la federación. Y esto forma parte de la conferencia de prensa que acaba de concluir aquí en Palacio del Gobierno. También respaldó respaldo a la cultura en la promoción internacional y habló incluso de que habrá posibilidad de que una delegación veracruzana se dirija hacia Italia, en donde será precisamente exponiendo diversos acuerdos o arte, o el arte, mejor dicho, de Veracruz y de México a aquellos al continente europeo, precisamente a Italia, donde se a petición del gobierno italiano estará asistiendo. Uno de los temas, ya para concluir, Rosana, es el de los taxis. Afirmó categórica que no habrá nuevas concesiones de taxi, pero sí la regularización de todos los vehículos que prestan el servicio de transporte público, y que precisamente habló incluso de la Atenas, que estará hablando que para finales de agosto estará llegando y en uso ya aquí en la capital del estado. Esto y otros temas fueron parte de la agenda que se habló aquí en Palacio de Gobierno, que estaremos puntualmente desmenuzando en los diferentes espacios informativos de esta que es la radio y la televisión de los veracruzanos. Rosana.
1: Pues nos queda claro que fueron muy buenas noticias y además otras muy importantes también para la entidad veracruzana. Te agradezco mucho el reporte tan detallado que nos compartes y, por supuesto, estamos pendientes en las diferentes emisiones del sistema informativo RTV con más información que nos des.
0: Claro que sí, porque incluso ya habló en el caso de LOPAC de personas detenidas y ya en cárcel.
1: Ah, pues entonces estamos muy atentos para la información que nos agregues. Muchísimas gracias, Toño.
0: Buenas tardes.
1: Buenas tardes también para ti. Una de la tarde ya con casi 7 minutos.
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1: La Secretaría de Desarrollo Agropecuario entregó equipamiento a municipios para mitigar la sequía.
3: El gobierno de Veracruz fortalece el campo de la zona norte con apoyos para aminorar la sequía. Productores de 9 municipios recibieron equipamiento para la construcción de reservorios y el aprovechamiento de agua a través del programa para mitigar los efectos de la sequía, impulsado por la Secretaría de Desarrollo Agropecuario, Rural y Pesca. El titular de la SEDARPA, Rodrigo Calderón, encabezó la entrega y destacó que los apoyos llegan de manera directa a los beneficiarios, agradeciendo la intervención de la gobernadora Rocío Nale García por su compromiso con el sector agropecuario y por promover acciones que fortalecen la producción y brindan mejores condiciones a las familias del campo. En el evento estuvo presente el alcalde de Tuxpan, Daniel Cortina, quien celebró que estos apoyos lleguen a manos de los representantes del sector primario. El equipamiento entregado consiste en maquinaria para la construcción de reservorios, motobombas de combustión interna y kits de mangueras para la captación y conducción de agua. Los apoyos beneficiaron a productores de Tuxpan, Coatzintla, Ixcatepec, Tantima, Tantoyuca, Castillo de Tiayo, Chiconamel y Pánuco. Con esas acciones se fortalece la seguridad hídrica en las zonas rurales, dotando a las y los productores de mejores herramientas para enfrentar la sequía y el cambio climático. Pedro Díaz, Sistema Informativo, RTV.
1: En una comunidad del municipio de Cuacuatzintla, investigadores del Instituto de Ecología y educadores de una telesecundaria trabajan en un proyecto de preservación de semilla.
4: Como parte de la participación social de la investigación, se ha buscado que la selección de los mejores granos se convierta en un banco de semillas para resguardarlo, en tarea de alumnos, maestros y padres de familia que se han sumado en el municipio de Cuacuatzintla. Comenta al respecto Rosa María González, investigadora del INECOL.
5: Pero nosotros la estamos trabajando en otro nivel, a otro tipo de enfocada, a otro sector importante de la comunidad, que son los jóvenes. Nosotros estamos trabajando lo que le llamamos aula de semillas, porque estamos tratando de implementar bancos comunitarios de semillas, pero en las escuelas, que es a partir de los jóvenes. Ellos son los que van, recolectan las semillas, les apoyamos con diferentes estrategias a caracterizar, es decir, medir, describir las semillas que tienen.
4: Son 12 razas de maíz las que se están procurando preservar, y el único lugar de los 4 municipios en que se trabaja en la entidad, Coatepec, Songolica y Emiliano Zapata, son los otros.
5: Jóvenes, desde que obtengan la información, y ya ahí hay un intercambio de saberes entre generaciones, ¿no? De los abuelos, de las personas mayores que ya llevan manejando con los jóvenes. Y después los fortalecemos en el sentido de que van a identificar las razas lo más cercano posible a lo que, según los manuales, ¿no?, de descripción de razas nos indican. Les enseñamos a cómo secar las semillas, les enseñamos a cómo medir la humedad, y hasta que ellos obtienen su frasco, pues, con su etiqueta de todos los datos de quién la produjo, en qué año, cuándo se siembra, cuándo se cosecha, el nombre común, para qué lo usan, y el nombre del estudiante, porque es importante su contribución.
4: Cada uno de los granos, razas y especies analizadas se hace no solo por el valor nutrimental, sino también por la resistencia a los cambios de clima, desde temperaturas altas, ausencia de humedad y altura sobre el nivel del mar, entre otros temas que seguiremos tratando. Luis Antonio Luna Ortega, Sistema Informativo RTV.
1: En más noticias, Zen Martínez de la Torre están capacitando a productores para que elaboren fertilizantes que sean orgánicos y así reducir los costos en el cultivo de cítricos.
6: Productores de limón y naranja en Martínez de la Torre reciben capacitación para elaborar fertilizantes orgánicos que les permitan reducir costos y mejorar el rendimiento de sus cultivos. Autoridades municipales, en coordinación con el Gobierno del Estado, a través de la Secretaría de Desarrollo Agropecuario, Rural y Pesca, imparten cursos para que los agricultores produzcan sus propios fertilizantes.
7: Tenemos que capacitar a los productores en un programa que trae la SEDARPA, con el gobierno del estado que preside la gobernadora, trae un programa a nivel estatal. Entonces nosotros estamos coadyuvando con ellos para darle capacitación y poder ayudar a los productores a producir fertilizantes orgánicos y que les cueste menos para la aplicación a los naranjos y a los limones, para poderlos tener bien alimentados. Es la única manera cómo podemos ayudar a que tengamos esta producción.
6: Explicaron que actualmente los árboles de cítricos requieren una mayor fertilización para mantenerse sanos, por lo que la elaboración de insumos orgánicos representa una alternativa.
7: Ha bajado muchísimo la producción. Yo te puedo decir que a nivel estatal ha bajado como en un 60% comparado con el año del 2020 para atrás. Del 2020 para atrás comparado con ese año, para el 2025 y 2026, hemos bajado como en un 60%. Es fertilizar y aplicar foliadas que nos produzcan más fruta y por ende que nos den a un árbol más fuerte, más consistente, más robusto, para que a la par nos den más producción.
6: Reconocieron que la producción de naranja en Veracruz ha registrado una caída cercana al 60% en comparación con los niveles que se tenían hasta 2020. Ante ello, es indispensable que los productores incrementen la inversión en el manejo de sus huertos y adopten nuevas prácticas agrícolas. Nora Hernández, Sistema Informativo RTV.
1: En más información, la Secretaría de Infraestructura, Comunicaciones y Transportes emitió recomendaciones antes de salir de vacaciones.
4: Respetar siempre los límites de velocidad, al igual que hacer uso de cinturón de seguridad para todos los ocupantes. No por la impericia, sino por los imponderables en el trayecto. Recuerde que manejar con precaución y respetar la velocidad máxima evita la pérdida del control del vehículo y prevé la distancia de frenado necesario ante una emergencia. Además, hay que considerar que la Ley General de Movilidad y Seguridad Vial establece los siguientes límites. Automóviles, 110 km por hora. Autobuses, 95 km por hora. Transporte de carga, 80 km por hora. Lo más importante de estas recomendaciones es que, si se siguen, se podrá tener unas vacaciones felices y un retorno tranquilo y en armonía. Así pues, felices vacaciones. Luis Antonio Luna Ortega, Sistema Informativo RTV.
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1: Y por cierto, de las vacaciones, vamos a ir a Veracruz, Boca del Río. Fanny Robel, me da muchísimo gusto poder saludarte esta tarde y ya te encontraste con los primeros turistas que se encuentran disfrutando, me imagino que de las playas, de la gastronomía, del sol veracruzano y de todo lo que hay para precisamente pasarla muy bien en estos días. ¿Cómo estás?
8: Así es, hola, ¿qué tal, Rosana? Audiencia, les saludo con mucho gusto. Como bien lo dices, y es que qué bendición ahora estar aquí en la zona conurbada, porque las playas de Boca del Río, una de estos municipios, destacan pues por su ambiente familiar. Las primeras olas del día despertaron a Playa Tortuga, una de estas playas de Boca del Río. El sonido del mar, imagínense, acompañando a todas las familias, que decenas de familias que se encontraban en el lugar, entre sombrillas, sillas de playa, castillos de arena, comenzaron así a ocupar este rincón del municipio boqueño, uno de los destinos favoritos para quienes visitan Veracruz para disfrutar de estas vacaciones de verano. Con el paso de las horas, la arena se llenó de estos visitantes, muchos tomando el sol, nadando en el mar o simplemente pues caminando por la orilla, ya saben, disfrutando, reflexionando. Esto mientras imagínense una brisa fresca en el ambiente. La zona conurbada Veracruz-Boca del Río continúa consolidándose como uno de los principales polos turísticos del estado gracias a estas sus playas, pero también a su gastronomía y a toda la oferta recreativa, porque recordemos que no solamente son playas, pero bueno, en esta ocasión sí les platicamos sobre ese sur. Oleaje fue tranquilo, la gastronomía, como les decía, deliciosa, a base de mariscos, es ideal. Si usted se encuentra visitando esto, los primeros pasos de Cortés, pues no puede perderse de estas playas del municipio de Boca del Río, que son ideales para nadar y practicar hasta deportes acuáticos. Eso sí, para que la experiencia sea segura, recuérdenlo muy bien, autoridades han exhortado a respetar todas las señalizaciones, evitar ingresar a las zonas restringidas que están correctamente señalizadas y atender en todo momento las indicaciones del personal de salvavidas. Con responsabilidad, miles de turistas podrán seguir disfrutando del mar, del sol y la tranquilidad, por supuesto, que ofrecen estas costas veracruzanas, Rosana.
1: Pues mira, creo que es muy importante acatar cada una de las recomendaciones que nos dan las autoridades precisamente para poder disfrutar de las playas veracruzanas. Como tú bien dices, hay mucho y ojalá que se queden muchos días para que puedan conocer cada uno de los atractivos que tiene este puerto de Veracruz tan bello, Fanny, que ya nos estás presumiendo. Qué grosera eres, Fanny. Y nosotros aquí, mira, y tú tomando sol, playa y arena.
8: Así es, Rosana, tomando un poquito de sol, broncearse con todos estos bañistas que, bueno, nos han hecho el favor de compartirnos su experiencia. Y es que nos dicen, es imperdible este destino.
1: Pues mira, disfruta mucho. Nosotros no tenemos playa aquí, pero disfruta mucho por nosotros. Y ahí nos guardas, aunque sea un poquito de arena en un frasquito.
8: Así es, Rosana, así le hacemos.
1: Un abrazo, Fanny, gracias por este reporte.
8: Bonita tarde.
1: Igualmente luego. Para ti. Y continuamos, estamos en el tema de las playas, así que le damos a conocer que la Dirección de Comercio del Ayuntamiento de Veracruz implementó acciones de ordenamiento en las playas del municipio para garantizar espacios limpios, seguros y accesibles para las familias y visitantes, privilegiando una actividad comercial que conviva con el libre acceso y el disfrute de estos espacios públicos. La actividad comercial continuará realizándose como tradicionalmente se ha hecho, mediante el uso de charolas o canastas, sin permitir el ingreso de triciclos, motocicletas ni cualquier otro vehículo con ruedas a la zona de playa. Con estas medidas se busca que guardavidas y cuerpos de emergencia cuenten con el espacio necesario para actuar de manera oportuna cuando se presente alguna eventualidad, además de facilitar el libre tránsito de visitantes sobre la arena y reducir riesgos derivados del ingreso de vehículos a la zona de playa.
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1: En otro tema, los cursos Mis Vacaciones en la Biblioteca fomentan la lectura entre niñas y niños durante este verano.
9: Con el objetivo de acercar a las niñas y niños al hábito de la lectura y ofrecerles actividades recreativas durante el periodo vacacional, iniciaron los cursos del programa Mis Vacaciones en la Biblioteca en las 7 bibliotecas públicas de Coatzacoalcos y el módulo del Ejido Colorado. La encargada de la biblioteca, Oralia Bringas de García, Raquel Martínez Sosa, informó que el programa está dirigido a menores de entre 6 y 12 años, quienes participan en actividades como lectura de cuentos, dinámicas recreativas, juegos y ejercicios relacionados con temas de interés para los pequeños como el fútbol, todo con el propósito de fortalecer el gusto por los libros y el aprendizaje de una manera divertida.
10: Sinceramente, a comparación de lo que fue el curso de primavera, ha tenido mucha aceptación, los niños han venido debido a que se le ha dado mayor difusión a las bibliotecas aquí en Coatzacoalcos, pues entonces los papás se han acercado y han venido. Realmente tenemos hasta el momento 18 niños inscritos tan solo en esta biblioteca. Sin embargo, por ejemplo, en la biblioteca Quetzalcóatl tienen 34 niños inscritos.
9: Martínez Sosa destacó que la participación de más niños refleja el interés de los padres por brindar alternativas formativas durante las vacaciones.
10: Los invitamos a que se inscriban, a que nos conozcan, a que participen. Los niños no se van a arrepentir de esto y qué mejor que ocupen su tiempo en vez de estar en las pantallas, en el celular, que aprendan la lectura, que se inmiscuyan en este mundo.
9: Los cursos son totalmente gratuitos y se desarrollan en un horario de 9 de la mañana a 12 del día. Y una vez que los participantes ingresan a las instalaciones, el acceso permanece restringido como medida de seguridad para garantizar el bienestar de las niñas y los niños. Maite Morales, Sistema Informativo, RTV.
1: Cámaras empresariales de la zona centro del estado destacan resultados positivos de la denominada Gran Escapada 2026.
11: Cámaras empresariales participantes dieron a conocer los resultados de la estrategia turística La Gran Escapada 2026, que dejó una derrama económica estimada en 1.711 millones de pesos para el estado de Veracruz. En la iniciativa participaron 352 establecimientos que ofrecieron promociones y descuentos de entre el 15 y el 60%, incentivando el turismo durante esta campaña. Es de recordar que en junio se realizó esta estrategia lanzada por el gobierno federal, considerada como el Buen Fin del Turismo, donde se podrían adquirir toda clase de servicios turísticos. Los municipios con mayor participación fueron Poza Rica, Veracruz y Orizaba, donde destacaron experiencias de turismo de naturaleza, aventura, comunitario, así como de sol y playa. De acuerdo con los resultados presentados por las cámaras participantes, la campaña logró una cobertura nacional del 100%, alcanzando un impacto estimado en 280 millones de personas a través de medios tradicionales, también plataformas digitales y las redes sociales. Asimismo, un 65% de estos establecimientos manifestaron su interés en volver a participar en las futuras ediciones, mientras que el 62% consideró que esta estrategia tiene un amplio potencial de crecimiento al fortalecer la actividad turística y generar beneficios para la economía local. Con estos resultados, la Gran Escapada se perfila como una de las estrategias de promoción turística con mayor alcance para impulsar el turismo interno y el desarrollo económico de Veracruz. Sistema Informativo RTV, Diana Bustamante.
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1: Es la 1:23 PM. Este inicio de semana está marcado por periodos prolongados de sol, ambiente muy caluroso y bochornoso, además de una baja probabilidad de lluvias en gran parte de la entidad. De acuerdo con el Centro Hidrometeorológico Regional de Boca del Río, durante los próximos días la temperatura máxima registrará un ligero incremento respecto a jornadas anteriores, por lo que persistirá un ambiente de intenso calor. Para la zona conurbada Veracruz-Boca del Río se pronostica una temperatura máxima de 33 grados Celsius. Sin embargo, la sensación térmica podría superar los 35 grados. Asimismo, el potencial para lluvias y tormentas será bajo, por lo que predominarán condiciones estables en gran parte de la región. El viento soplará del este y noreste con velocidades de 20 a 35 kilómetros por hora. Se prevé que las condiciones de calor y tiempo estables estén prevaleciendo durante los próximos 3 días, por lo que las autoridades recomiendan a la población mantenerse hidratada y evitar la exposición prolongada al sol entre las 11 y las 14 horas. Seguimos con información. El fenómeno del Niño mantiene los cambios climáticos, aunque esto podría cambiar en unas semanas.
4: A finales de este 2026 se podría catalogar el Enzo como el más fuerte de los últimos años. Así lo comenta José Llanos Arias, jefe del Departamento de Fenómenos Atmosféricos de la Secretaría de Protección Civil.
12: Existe una probabilidad alta, muy alta, de que alcance una intensidad fuerte hacia finales de año. Esto estaría incluso posicionando a este fenómeno del Niño de este año 2026 como uno de los más fuertes desde el punto de vista histórico. Así que todo hace indicar que las condiciones que pudiera estarnos generando este fenómeno podrían ser una canícula un poco más notable, más visible durante este año. Ya lo estamos comenzando a padecer.
4: Enfatizó que esta semana tendrán un déficit de precipitaciones, lo que marcará el inicio de una temporada inferior a lo que llueve en cualquier mes de julio de años recientes.
12: Mientras que las temperaturas medias estarían o serían superiores al promedio, no se espera que se registren o que se superen valores históricos. Sin embargo, sí vamos a tener varios días de manera consecutiva con temperaturas altas y escasas lluvias. No se pudiera descartar alguna precipitación de manera aislada y de tipo ligero, principalmente en regiones montañosas y hacia la porción sur de nuestra entidad.
4: Los modelos europeos y americanos son los que manejan estas condiciones en el tiempo, por lo que almacenar agua y hacer uso eficiente de líquido será un objetivo para no sentir los efectos extremos que nos dejará el Niño fuerte. Luis Antonio Luna Ortega, Sistema Informativo RTV.
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13: La Secretaría de Protección Civil de Veracruz informa el pronóstico del tiempo para este martes 21 de julio del 2026. Se espera que continúe dominando el ambiente caluroso en gran parte de Veracruz, aunque el pronóstico indica bajo potencial de lluvias. Por la tarde y noche podrían presentarse algunas de forma ligera, ocasionalmente moderada, con tormentas aisladas. Usen ropa ligera y de colores claros y presten especial atención a niñas, niños, personas adultas mayores y mascotas, así como eviten acciones que favorezcan incendios forestales. Ahora pasemos a revisar el pronóstico del tiempo por regiones. Zona norte, periodos prolongados de sol y ambiente caluroso y bochornoso, probabilidad baja de lluvias. Sin embargo, por la tarde-noche podrían presentarse eventos aislados y ligeros con algunas tormentas en las regiones de Huayacocotla y partes altas del Totonacapan. Viento del este y sureste moderado con rachas en costa y en áreas de tormenta. Ambiente templado por la noche y madrugada con nieblas. Para la región montañosa central, mayormente despejado por la mañana, con aumento de nublados por la tarde y baja probabilidad de lluvias, edad moderada, con rachas ocasionales en el litoral. El ambiente continuará templado por la noche y madrugada con algunas nieblas o neblinas. Para la región sur, disminuye la probabilidad de lluvias esta mañana con ambiente caluroso y bochornoso al mediodía. Por la tarde y noche y madrugada aumentarán los nublados con probabilidad baja de lluvias. Sin embargo, pueden presentarse eventos aislados y ligeros con algunas tormentas en zonas de montaña. Viento del noreste moderado con rachas en costa y en áreas de tormenta. Ambiente templado por la noche y madrugada con nieblas. Manténgase al pendiente de las actualizaciones y siga las recomendaciones de la Secretaría de Protección Civil. Este fue el pronóstico del tiempo.
1: Es ya la 1 de la tarde con 29 minutos. Estamos listos para hacer una pausa, pero continuamos un poquito más adelante con la información más importante generada hasta este momento. Así que quédese con nosotros. Les recuerdo que estamos transmitiendo a través del sistema informativo RTV.

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8: Es la 1:34 p.m. y hoy es el día de los dueños de la casa, de los que más quieren uno, realmente. Hoy es el Día Mundial del Mejor Amigo del Hombre, además. Es De acuerdo a los primeros datos históricos, este fue el primer animal que decidió quedarse junto al fuego de nuestros antepasados y desde entonces no se ha movido de nuestro lado. Este 21 de julio se celebra el Día Mundial del Perro, una jornada para rendir homenaje a nuestro compañero más fiel y sobre todo para hacer conciencia sobre la adopción responsable y el bienestar animal. De acuerdo con estimaciones de organizaciones veterinarias internacionales, se calcula que en el planeta viven unos 900 millones de perros, entre mascotas de hogar y animales callejeros. Es la especie doméstica más extendida y la que siempre ha fortalecido el vínculo con el ser humano. Y es que cabe recordar que fue el can el primer animal domesticado y de acuerdo con los estudios genéticos que sitúan el encuentro entre hace 15.000 y 30.000 años, cuando algunos lobos empezaron a acercarse a los campamentos humanos en busca de restos de comida. Los lobos más tolerantes fueron domesticándose y generación tras generación dieron origen a canis familiares que hoy duerme a los pies de la cama. La experta estadounidense en comportamiento animal, Colleen Page, impulsó en 2004 el Día Mundial y su objetivo era celebrar a todos los perros con o sin pedigrí y llamar la atención sobre los miles que esperan una familia en cualquiera de los albergues. Y pues la pregunta es, ¿quién en su vida no ha tenido a un perro o por lo menos quién no ha querido a un perro?
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8: Vamos a ir en este momento a Coatzacoalcos porque desde este martes y hasta el 23 de julio se llevará a cabo una jornada de vacunación antirrábica. Jonathan Márquez, me da mucho gusto poder saludarte y que nos platiques y para que la gente obviamente tenga sus mascotas listas. ¿Cómo estás?
9: Muy bien, mi estimada Rosana, es un gusto poder saludarte a ti y a todos nuestros amigos del sistema informativo RTV a través de las señales de Radio Más y de TV Más. Efectivamente, y que bien mencionabas sobre el Día del Perro, pues una forma de mostrarles ese amor, ese cariño a pues un integrante más de la familia, porque esos son los perros y también los gatos, un integrante más de nuestras familias. Bueno, pues se está realizando en el centro comunitario de la Colonia Constituyentes en Coatzacoalcos, una jornada de vacunación canina y felina. Esto por parte del Ayuntamiento de Coatzacoalcos en coordinación con la Jurisdicción Sanitaria número 11 de la Secretaría de Salud del Estado de Veracruz, en coordinación también con diferentes asociaciones protectoras de animales, además de la Jefatura de Protección, Sanidad y Control Animal del Ayuntamiento de Coatzacoalcos. Es muy importante mencionarles que es, y como bien mencionaste, es desde este 21 de julio hasta el próximo jueves 23, en un horario de 9 a 13 horas, de 9 de la mañana a 1 de la tarde, en donde, bueno, pues pueden acudir con su lomito, con su michi, para que pues sea vacunado. Cabe señalar que, bueno, pues el día de hoy, pues los animalitos pues recibieron ya sus primeras dosis y, bueno, pues con ellos se estará realizando pues más acciones en las diferentes colonias de Coatzacoalcos. ¿Cuál es el objetivo? Bueno, pues justamente tener una tenencia de las mascotas responsable, que no solamente se trata pues de tenerlos, de jugar con ellos, sino también ver por su salud y por su integridad, por lo cual, bueno, se invita a las personas a llevarlas a vacunar, entre otros actos que se pueden realizar como la esterilización responsable para evitar que animalitos estén en las calles y sufran, pues en primera instancia la falta de un hogar, pero también maltratos y en el peor de los casos, pues que puedan perder la vida. Y también, pues, adoptar responsablemente a un perrito, a un gatito. Así que, pues, bueno, ahí está la invitación para las familias de Coatzacoalcos. Repetimos, 21, 22 y 23 de julio, de 9 de la mañana a 1 de la tarde, en el Centro de Desarrollo Comunitario en la Colonia Constituyentes, se estará realizando esta jornada de vacunación canina y felina. Y recordarles que es gratuito. Este servicio es gratuito, así que pues para que lo tomen en cuenta, Rosana.
8: Pues tú lo dijiste muy bien, es una mejor forma para demostrarles el amor que hay, llevarlos a vacunar para garantizar que estén bien siempre.
9: Así es, para que se les demuestre este afecto que les tenemos y también, pues, así que en el marco del Día del Perro, aunque también, pues, la invitación es para los dueños de gatitos, pero, pues, en el marco del Día del Perro, pues, llevarlos a vacunar.
8: ¿Tienes perros?
9: Sí.
8: ¿Cómo
9: tengo,
8: se llaman?
9: Tengo un... Sí, es uno, se llama Balto. Es un husky siberiano. Entonces, pues, es mi muchacho, es mi consentido.
8: Pues de aquí le mandamos un abrazo al muchacho consentido, por supuesto, a Balto.
9: Claro que sí.
8: Gracias. Estoy
9: buscando un ratito con él.
8: Perfecto, sí, por favor, cómprale sus croquetas y su buen pastel, que hoy se lo merece. Gracias.
9: Claro que sí.
8: Un abrazo, Jonathan. Seguimos nosotros con más información. Mientras tanto, nos quedamos en Coatzacoalcos y le platico que justamente este municipio busca romper récord en reducción de casos de dengue.
10: Coatzacoalcos registró una disminución del 63.3% en los casos de dengue durante el primer semestre del 2026, al pasar de 98 contagios en el mismo periodo de 2025 a 36 este año, informó el alcalde Pedro Miguel Rosaldo García. El presidente municipal señaló que la meta es alcanzar la cifra más baja de casos en la última década, resultado de una estrategia conjunta entre el ayuntamiento y la jurisdicción sanitaria 11 para eliminar criaderos del mosco Aedes aegypti y reforzar las acciones preventivas.
11: Limpia pública, participación ciudadana, nos han ayudado con tenemos un esquema de trabajo, un cronograma de cada fin de semana para ir quitando no solo temas de descacharización, sino temas de llantas.
10: Como parte de estas labores, el gobierno municipal ha retirado más de 7,047 neumáticos, además de mantener jornadas permanentes de descacharización, limpieza de canales, fumigación y aplicación de larvicidas en diferentes colonias de la ciudad.
11: Pero llevamos un plan agresivo, muy agresivo, de tal manera que lo que hemos hecho en esta administración es interrelacionar las áreas para bajar los índices de manera sistemática, que es lo que siempre les he dicho, generar un sistema que funcione.
10: Del 20 al 23 de julio continuará el programa de fumigación mediante rociado espacial en las colonias Almendros, El Tesoro, Divina Providencia y Brisas del Golfo, como parte de las acciones para reducir la presencia del mosquito transmisor. Maite Morales, Sistema Informativo, RTV.
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8: En más noticias, como parte del programa de mejora en el ámbito de la salud, el gobierno de México proyecta la incorporación de 9,139 nuevas camas hospitalarias durante el sexenio, que se sumarán a las ya construidas en años recientes para alcanzar un total de 16,543 camas nuevas, cifra superior a la registrada en las dos administraciones federales anteriores. Además, se prevé una inversión cercana a 20,000 millones de pesos para modernizar y renovar el equipamiento médico de hospitales y clínicas del Sistema Público de Salud. La presidenta Claudia Sheinbaum Pardo señaló que este plan forma parte de la consolidación del Sistema Nacional de Salud y tiene como objetivo reducir los tiempos de espera, mejorar la atención médica y fortalecer la cobertura hospitalaria en todo el país.
12: Con una inversión de cerca de 181 mil millones de pesos, al 2030 realizaremos 152 proyectos hospitalarios. 50 hospitales nuevos, 47 ampliaciones hospitalarias y 55 sustituciones y mejoras mayores.
8: Las autoridades sanitarias mexicanas mantienen las investigaciones sobre el posible origen del brote de ciclosporiasis detectado en Estados Unidos luego de que la Administración de Alimentos y Medicamentos rectificó el resultado que vinculaba a lechugas procedentes de Guanajuato con la presencia del parásito ciclospora. La agencia estadounidense informó que el análisis inicial correspondió a un falso positivo. La Secretaría de Salud de México aclaró que no existe evidencia de un brote de ciclosporiasis en el país y se mantiene en el monitoreo permanente en coordinación con las autoridades correspondientes.
13: En México ha habido 3 casos de ciclospora nada más y esos casos son habituales, o sea, no se sale de la epidemiología común y corriente. No tenemos un brote de ciclospora, por lo tanto, en relación a la fábrica de ganadería de lechuga en particular en Guanajuato, en un principio hemos trabajado conjuntamente la Dirección de Epidemiología, SENASICA y COFEPRIS en conjunto con las autoridades de Estados Unidos, con el FDA. Se tomó una muestra que salió positiva, pero la FDA se retractó de que fue una falsa positiva.
8: Y tras la sentencia emitida en contra de Ismael El Mayo Zambada, la presidenta de México, Claudia Sheinbaum Pardo, dijo que no tiene una opinión sobre este tema. Sin embargo, puntualizó que la estrategia emprendida desde el gobierno federal tiene como objetivo evitar que los jóvenes se relacionen con grupos delincuenciales, trabajando desde la prevención y la atención a las causas, promoviendo así vidas libres de violencia.
12: No hay una opinión personal sobre eso, no es lo que es.
14: En este contexto, él aprovechó para hacer un llamado a los jóvenes para que se alejen de, pues, del crimen organizado para disminuir la violencia aquí en México. ¿Cuál es su opinión al respecto?
12: Bueno, obviamente viniendo de quien viene, pues es difícil citarlo, ¿verdad? Pero es el trabajo que estamos nosotros haciendo desde el principio, de la atención a las causas, de que ningún joven se acerque a la delincuencia. Acercarse a un grupo delincuencial es acercarse a la muerte. Es eso. Es una vida de penurias. Y es una vida en donde lo único que van a recibir es maltrato y cero esperanza. Por eso es un llamado a los jóvenes que nunca vean en la delincuencia una opción de vida.
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8: Hay nuevos servicios de rehabilitación en el CRISBER y Nora Hernández, a quien saludo con muchísimo gusto, para que nos platiques, porque de verdad, de este que nos vas a hablar hoy es de beneficio y atención prácticamente para toda la población que lo requiera. ¿Cómo estás?
15: Hola, buena tarde, Roxana, buena tarde al auditorio. Pues sí, platicarte que pues a veces en un hormigueo constante en las manos o la pérdida de fuerza en una pierna o la disminución de la audición podría esconderse una enfermedad del sistema nervioso que si no se detecta a tiempo podría avanzar. Para muchas personas pues estos estudios especializados les permite confirmar los padecimientos que implican acudir luego a hospitales de alta especialidad o bien pagar servicios privados. Pero ahora el Centro de Rehabilitación e Inclusión Social de Veracruz del Sistema Estatal para el Desarrollo Integral de la Familia incorpora este nuevo servicio de electromiografía, el cual permite detectar la mayor con mayor precisión enfermedades neuromusculares y lesiones en los nervios, además de definir el tratamiento más adecuado para cada paciente. Platicamos con la responsable del área de electrodiagnóstico, la doctora Eliana Jiménez Armendáriz, quien explicó que el estudio puede realizárselo cualquier persona previo a una valoración por especialistas en medicina de rehabilitación. Escuchemos.
16: Este servicio es de electrodiagnóstico, comprende dos estudios, electroneuromiografía y potenciales evocados. La electroneuromiografía estudia pues, los nervios periféricos y los potenciales evocados, cómo responde órganos de los sentidos como la visión, la audición y la parte muscular respecto a un estímulo nervioso.
15: ¿Cualquier persona se lo puede realizar?
16: Sí, cualquier persona que tenga alguna patología relacionada con estos estudios y previo a una valoración, le podemos realizar el estudio y esto nos va a ayudar a pues, diagnosticarlo y darle un pronóstico.
15: El costo será accesible determinando mediante un estudio socioeconómico que se realiza en el área de trabajo social. Este servicio, en este estudio, inicia el próximo 3 de agosto en las instalaciones del CRISBER y pues con esto pues el CRISBER ofrecerá atención integral.
8: Será seguramente de mucha utilidad para mucha gente que requiere de un diagnóstico y que sea oportuno, que sea además realmente barato, porque en el CRISBER, aunque se hacen estudios, como tú bien lo dices, socioeconómicos, la verdad es que los costos pues nunca van a igualar a lo que es hacerse estos exámenes en hospitales, que los costos son elevadísimos, Nora.
15: Así es, y aparte este aparato que acaba de llegar apenas hace un mes, pues ya lo ponen en función el próximo 3 de agosto y como bien decías, luego los estudios son muy caros, pero aquí será mínimo.
8: Pues qué bueno que de verdad se agregue esto a los beneficios hacia la salud de los veracruzanos. Gracias por este reporte, Nora.
15: Gracias.
8: Buenas tardes, 1:00 p.m. ya con 48 minutos. Continuamos.
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17: Elementos de la Secretaría de Marina aseguraron una embarcación que transportaba aproximadamente 1.5 toneladas de cocaína frente a las costas de Chiapas y detuvieron a 5 personas durante un operativo de vigilancia marítima. De acuerdo con el Gabinete de Seguridad, el cargamento estaba distribuido en 51 bultos y fue localizado a unas 150 millas náuticas al suroeste del puerto de Chiapas. Las autoridades estimaron que el decomiso evitó la distribución de más de 3 millones de dosis de droga y representó una afectación económica superior a 335 millones de pesos para la delincuencia organizada. El gobierno de México desplegó un operativo conjunto para localizar y detener a los responsables de la masacre ocurrida en Zacatecas, donde varias personas fueron asesinadas en un ataque armado. La estrategia involucra a fuerzas federales y estatales con labores de inteligencia y patrullajes para identificar a los autores materiales e intelectuales de los hechos. Las autoridades aseguraron que no habrá impunidad y que las investigaciones avanzan para esclarecer el móvil del ataque y llevar a los responsables ante la justicia, al tiempo que reforzaron la presencia de corporaciones de seguridad en la entidad. La Secretaría de Medio Ambiente y Recursos Naturales anunció que no autorizará nuevos proyectos mineros dentro de áreas naturales protegidas como parte de la política federal para fortalecer la conservación de los sistemas y la biodiversidad. La dependencia señaló que la protección del patrimonio ambiental tendrá prioridad sobre las actividades extractivas en estas zonas, por lo que las evaluaciones ambientales serán más estrictas y se privilegiará la preservación de los recursos naturales.
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17: El temporal de lluvias intensas en Chile no cesa desde el pasado 15 de julio, afectando a más de 16 regiones del país con ráfagas de viento de 100 kilómetros por hora. De acuerdo con el reciente balance de las autoridades, hasta este martes, lamentablemente, han fallecido 10 personas. Se registran 16 personas lesionadas y 2.281 damnificados. Ante esta situación, el presidente de Chile, José Antonio Kast, decretó estado de catástrofe en la zona, con lo que dio inicio la movilización de militares, así como el rápido despliegue de recursos para ayuda ante emergencias, ya que se reportan más de 104.000 personas aisladas y más de 150.000 personas permanecen sin servicio eléctrico. Identifican como Juan Jairo Coronilla Durán al mexicano de 28 años que murió tras ser atropellado en San Agustín, Florida, cuando intentaba huir de agentes del Servicio de Control de Inmigración y Aduanas. De acuerdo con información publicada por The Miami Herald, un grupo defensor de trabajadores agrícolas identificó al mexicano como padre de 2 hijos y aseguró que se encontraba en Estados Unidos con visa de turista válida. El colectivo Árbol, organización con sede en Orlando, informó que Coronilla Durán había llegado al país 3 semanas antes y llevaba apenas 2 días en Florida. También señaló que tenía un boleto de regreso a México. El gobierno de Canadá acusó a Estados Unidos de incumplir el Tratado de Comercio entre México, Estados Unidos y este país, tras el anuncio del presidente Donald Trump sobre la imposición de aranceles del 50% a la mayoría de las importaciones canadienses. Advirtió que la medida contraviene los compromisos comerciales asumidos entre los 3 países y anticipó que analizará las acciones legales y diplomáticas correspondientes.
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8: Nos restan 8 minutos para que sean ya las 2 de la tarde y ya está con nosotros Eric Salgado con la información deportiva. ¿Cómo estás?
18: Rosana, ¿qué tal? Muy buena tarde a ti y a todo el auditorio de esta primera emisión de Más Noticias Radio. Vamos a platicar sobre el segundo encuentro nacional de Patoli, organizado por la Asociación de Juegos y Deportes Autóctonos y Tradicionales del Estado de Veracruz. Esto fue allá en Naolinco y les presentamos la información.
19: Se realizó el segundo encuentro nacional de Patoli, una disciplina que forma parte de los juegos y deportes autóctonos de nuestro país. El Patoli tiene un profundo significado religioso, se le asocia con el dios de las flores, la música y el juego Macuizóchitl. Con participantes de diferentes estados de la República, se llevó este certamen en Naolinco, Veracruz. Además, también se realizaron exhibiciones de Ulama o Poctapoc, un histórico juego de pelota mesoamericano, y la Guarucua Chanacua o pelota purépecha, también conocida como pelota encendida. El secretario de la Asociación de Juegos y Deportes Autóctonos de Veracruz, Uriel Meneses, comentó detalles para Más Deportes.
20: Fíjate que este año hubo un poco más de audiencia, tanto como de estados como de participantes. Este evento principalmente lo que trae es el Juego Nacional del Patoli, que es un deporte de destreza mental de origen náhuatl totonaco.
19: El veracruzano Aldrin Peña Castillo obtuvo el primer lugar en la categoría infantil juvenil de Patoli. Estas son sus impresiones.
21: La verdad fue un reto
19: Por último, la Asociación Estatal de Juegos y Deportes Autóctonos y Tradicionales informó que se están preparando para el evento nacional de destreza mental, el Encuentro Nacional Indígena, y para cerrar el año, en el mes de diciembre, se presentarán en el Torneo Nacional de Ulama de Cadera. Informó para RTV Más Deportes, Alan García.
18: Pues ahí está esta información sobre los deportes autóctonos y este certamen nacional que se llevó a cabo en Naolinco. Fueron más de 15 estados de la República los que estuvieron participando. Y pues bueno, es loable el esfuerzo que se hace por mantener también pues estas prácticas que se hacían ancestralmente.
8: Oye, ya de ser muy vistoso país. Además. ¿No?
18: No tuvimos oportunidad de verlo, vimos las imágenes ya. Pero sí, y afortunadamente mucha gente, como lo comentaba el secretario de la Asociación de Deportes Autóctonos en Veracruz, mucha gente respondió de manera adecuada.
8: Claro, porque digo, yo escuchaba que ahí tienen seguridad, obviamente, porque pues no deja de ser un riesgo una pelota encendida. Claro, pero sí creo, como tú bien dices, que la gente es muy respetuosa entre las reglas, a no acercarse a cierta distancia y disfrutar, que de eso se trata, ¿no?
18: Sí, la organización del evento respondió, mejor dicho, reportó que todo se desarrolló bajo las medidas, por supuesto, y sin ningún tipo de afectación, porque oye, ese es un riesgo jugar con... Claro, con este artefacto,
8: fuego, finalmente.
18: ¿Sabes qué? Y no cualquiera, ¿eh?
8: Sí, también eso lo creo yo. Pero bueno, qué bueno que no se haya perdido este juego tradicional.
18: No, por supuesto, y que se mantenga. Y rapidísimo, ecos en cuanto a lo que dejó el certamen internacional de fútbol que concluyó hace algunos días. Entre los tres países, obviamente, Estados Unidos fue el que generó una mayor derrama económica. Obviamente por el tema de que tuvo el mayor número de encuentros, pero algo bastante interesante que estaban revelando en redes sociales y también algunos estudiosos aquí en nuestro país, es el país con el hábito de consumo más grande dentro de los tres que albergaron los juegos.
8: Sí.
18: En segundo lugar estuvo México y en tercer lugar estuvo Canadá. También daba una cifra bastante importante. Es esta gente del Colegio de Veracruz que también hace sus estudios en cuanto a economía. 150,000 empleos se generaron durante los 39 días que duró el Mundial.
8: Que fueron muy buenos, claro. Pero, ¿sabes qué? Es que Estados Unidos es el rey de la comida chatarrera, ¿no? Entonces,
18: en México. Esos 150,000 empleos se generaron en México.
8: Sí. Pero digo, ahorita que hablabas
18: sí, claro.
8: lo que se comía en estos mundiales, pues, por eso te digo que no me extraña que en Estados Unidos se haya llevado el primer lugar en consumo, pues.
18: No, sin duda alguna. Y tenía la cifra entre 80,000 y 100,000 millones de pesos. La cifra no se había cerrado porque faltaba contabilizar lo que se fuera a generar el partido de la gran final. Que seguramente también por ahí fue...
8: Sí, porque aparte aquí en México siguieron los FanFest abiertos, así que muchísima gente...
18: Algo acudió. Así es. Uh-huh. Tan solo durante el partido de México y Ecuador, México y Jamaica, el que inauguró el Sudáfrica, perdón, que traigo al equipo de Jamaica en la cabeza, hubo una derrama económica para la Ciudad de México... solamente de 11,200 millones de pesos.
8: No, y imagínate el de México, Inglaterra, que tengo entendido que fue el más visto, lo que se habrá aquí generado.
18: Están hablando acerca de 50,000 millones de pesos.
8: No, pues la verdad es que fue muy buena derrama económica lo que se genera a través de este mundial, ¿no?
18: Y nos explicaban también la diferencia entre derrama y consumo. La derrama regularmente es cuando llegas tú a una sede en particular y haces el gasto completo.
8: Claro, o sea,
18: el hospedaje, los servicios, sobre todo, que son muy importantes. Por ahí también daban la cifra estimada en cuanto al uso de servicios.
8: Claro.
18: Efectivamente, y pues si hablamos de cantidades industriales de dinero prácticamente.
8: Sí, ya, eso implica que te tomes una cervecita o un refresco, si compraste algunas para comer unas papitas, en fin, ¿no? Se va sumando.
18: Eso es aparte del consumo que se tuvo. Solamente consumo, ¿a qué me refiero? Precisamente alimento y bebida. Canadá fue el país que tuvo mayor número de visitantes, pero casualmente no fue el que tuvo la mayor derrama económica.
8: Pues mira, son más aplicados que nosotros para comer.
18: O hábitos de consumo
8: sí,
18: diferentes.
8: La verdad es que sí, es que sabes que aquí en Estados Unidos sí acostumbramos a ver el juego acompañados de una pizza, acompañados de botanita, ¿no?
18: Claro.
8: ¿No? Pues digo, es parte de nuestras tradiciones, no hay que negarlo.
18: pero bueno, o sea, ecos de lo que dejó este certamen. Rosana, pues con esta información yo me despido, te agradezco mucho el espacio y a ustedes también en esta segunda emisión de Más Noticias Radio.
1: Al contrario, Eric, muchísimas gracias por la información deportiva y con esto nos vamos. Gracias por su atención y compañía. No se olvide que lo espero en punto de las 6 de la tarde a través de Radio Más. No nos resta más que desearle que sea una tarde extraordinaria de martes.
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3: En Radio Más son las 2, en punto.
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0: en Radio Más son las 2:30.
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0: sople.
1: ¿Qué onda? ¿Ir a casa o continuar?
2: Continuar, ¿no?
1: ¿A dónde?
2: Sí. Hacia donde el viento sople.
0: Ese momento lo recuerdo exacto, pasar por lo que aparentaba ser un simple charco, inesperado impacto, causando un movimiento brusco, imposible de controlarlo. Todo pasó tan rápido y tan lento, caigo de lado recibiendo un golpe violento y continuando con la inercia del movimiento, me deslizo con la moto encima sobre el pavimento. Cuando me detengo, me veo a centímetros de chocar contra un bloque de cemento y miro hacia atrás con el miedo de que venga un coche a toda velocidad y no alcance a vernos. Quito la moto de encima, intento incorporarme, pero me derrumba un dolor insoportable, una pierna inutilizable. Solo distingo carne expuesta, todo bañado en sangre, segundos angustiantes, mirando hacia atrás, esperando no ver ninguna luz amenazante. Reúno coraje, me paro en una pierna y me siento encima de aquel cercano bloque de cemento. Hay decisiones que son vitales. Segundos después pasa por ahí a toda velocidad un tráiler, y hablando de sucesos inusuales, en ese instante mi amigo recibe una llamada de mi madre, preguntando si estoy con él, que si todo estaba bien. Él cuenta lo sucedido, pide que nos vaya a socorrer, le explica la ubicación del lugar del accidente y ya dice que salen a encontrarnos inmediatamente. Los hechos acontecen una noche de septiembre, adolorido y malherido, bajo la intemperie, pensando, ojalá esta fuera otra noche de siempre, en la que solo espero a que mis ojos se cierren.

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1: En Radio Más son las 3 con 27 minutos.
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11: El Centro de Estudios y Pronósticos Meteorológicos del Estado de Veracruz, a través de Radio Más, presenta el estado del tiempo para las próximas 24 horas.
12: Se espera ambiente relativamente caluroso a caluroso mediodía y parte de la tarde, y templado a fresco por las noches y madrugadas. Además de baja probabilidad de lluvias y tormentas eléctricas, y algunos eventos son posibles especialmente sobre montañas y cuencas del sur, así como también nieblas y neblinas eventuales. Se espera también viento dominante viento del norte, noreste, este y sureste de 20 a 35 km por hora en costas, variable con rachas en las zonas de tormentas.
11: El pronóstico meteorológico del estado de Veracruz es un servicio de Radio Más.

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1: En Radio Más son las 3, con 55 minutos.
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1: En Radio Más son las 4 con 23 minutos.
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7: En Radio Más son las 5 en punto.
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9: Queridísimo auditorio de Radio Más, ¿cómo están? Muy buenas tardes, qué gusto me da poder saludarles, amigas y amigos de las frecuencias.

0: Querido staff, como siempre, en cada audiocinema, en cada emisión de Radio Más, a Peter Tweed y también al buen Adán. Muchas gracias quienes están con nosotros. También, queridos compañeros de nuestras retransmisoras, quienes están echándole ganas y, bueno, pues viendo que la señal de Radio Más y TV Más, por supuesto, lleguen hasta sus hogares, hasta el lugar donde se encuentren. Y bien, pues si se encuentran trabajando, pues disfruten de este audiocinema, que tenemos cosas muy buenas para ustedes. Y bien, antes de darle el inicio formal a esta emisión, les hago la invitación para que nos marquen al WhatsApp. Déjenos un WhatsApp para que nos comenten qué les parece el programa, algo que quieran escuchar, algo que quieran opinar. Y por supuesto, todos los comentarios y opiniones son más que bienvenidos. Así que el número es 2288-423507 para que nos envíen este WhatsApp. También puede hacer un mensaje escrito, un mensaje de voz, un emoticon, un emoji. También lo recibimos con mucho gusto. Y si quieren hablar por teléfono a nuestra cabina, el número es el 2288-423508. Así que con mucho gusto recibimos sus mensajes y sugerencias. ¿Y qué les parece? Pues vamos a darle un arranque formal a este audiocinema correspondiente al 19 de mayo del año 2026. Así que con esto arrancamos y estamos especialmente para ti en esta emisión.
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1: Bien, queridas amigas y amigos, fíjense que hace 25 años se estrenó la que es una gran película que nos divertimos, disfrutamos y tiene una música genial, y fue Shrek. Bueno, pues Shrek ha sido un príncipe que se convirtió en un sapo, ¿no? Entonces, desde entonces, esta empresa de cine pues lanzó 4 películas de la historia y 2 sobre el gato con botas. Entonces, Shrek, bueno, aparecía en los anuncios de los cines hace 25 años con una propuesta que era poco común de interpretar cuentos de hadas, historias de las princesas y finales que han sido, pues, siempre felices. Bueno, pero por la originalidad precisamente fue lo que convirtió en un exitazo en taquilla este Shrek, y bueno, pues prolongó la historia hasta lo que son los días actuales. Entonces, Robert Ebert, quien es crítico de cine norteamericano, bueno, pues calificó a Shrek con 4 estrellas, la máxima calificación que ha otorgado este experto. Entonces, él había fallecido en el año 2013, y bueno, pues la cinta producida por DreamWorks Animation, bueno, pues ha tenido sentimientos reales de las personas, lo que ha producido pues una cercanía bastante fuerte con el público. Y bueno, pues vieron lo que era pues un gran ogro, ¿no? De una clase de reflejo pues de sí mismos, ¿no? Entonces es un lugar donde la fantasía, bueno, pues todo puede ocurrir, todo puede pasar. Y bueno, pues Shrek ha sido un personaje pues divertido, ocurrente y bueno, pues con muchos dones, con muchos dotes, ¿no? Entonces, pues un ogro que ha sido travieso, alegre, pues con bastantes chistes y bueno, también un corazón, pues de ningún ser animado se ha movido, respirado o pues también provocado tantas emociones y que ha convencido en cada instante en la pantalla como Shrek. Entonces, pues la película no es una versión reprocesada del mundo real, es inventado. Entonces inventaron las orejas en forma de trompeta de este gran personaje verde Shrek, ¿no? Entonces, pues la versión número uno, lo que ha sido el libro infantil, se inspiró del mismo título Shrek. Se publicó en el año de 1990. William Steig fue quien escribió todo esto. Y bueno, pues el creador formó un personaje, bueno, pues que tenía diferencias en un mundo, pues que es un mundo pues de mucho convencionalismo, muchos prejuicios. Entonces, quienes han sido directores de esta película, Vicky Jensen y Andrew Adamson, bueno, pues enfocaron en la pantalla pues una esencia de un gran Shrek que se ambientó en el nuevo siglo que estaba

iniciando, ¿no? Entonces, recordamos, por supuesto, voces muy importantes. Hablemos de Mike Myers, y bueno, en español ha sido Alfonso Obregón, pues como Shrek, Cameron Díaz, Dulce Guerrero, como la princesa Fiona, Eddie Murphy, bueno, con la voz de Eugenio Derbez, como el famoso burro, como nos ha hecho reír ese burro con tantas ocurrencias, tantas cosas, John Lithgow, como Ford Lockhart, en la voz de Humberto Vélez, y bueno, pues ya en la segunda parte, Antonio Banderas como el gato con botas, ¿no? Entonces, Shrek ha tenido un éxito muy importante, muy potente, y por supuesto algo que incluimos, y vaya, siempre lo mencionamos aquí en Música Me Cine Igual Audio Cinema, que la música, bueno, pues es un el otro 50% de una película, importantísimo, ¿no? Y ha sido un tema, ¿se acuerdan ustedes de Smash Mouth? Pues ellos han cantado la rolita All Star, ¿no? Entonces, bueno, se impulsó fuertemente. El tema se estrenó desde 3 años antes, en el año de 1999, pero bueno, formando parte de la película, pues es donde empezó a tener importancia esta rola en el ámbito internacional. Y bueno, pues aún cuando en el mismo año de la publicación, la canción pues fue utilizada para musicalizar otra película que también se presentó esta rolita en Mystery Men. Y bueno, Mr. Mean fue protagonizada por Ben Stiller, ¿no? Entonces, ahora, vámonos a la cuestión narrativa de Shrek. Bueno, pues el príncipe no era un joven convencional, sino que logró que la cinta pues se mantuviera por 22 semanas en cartelera, casi medio año. Y bueno, pues abandonó las salas de cine cuando la producción estaba lista para pues lanzar esto en un formato de video, ¿no? Cosas bastante interesantes. Y bueno, también tuvo una posición de la película número 4 de las 10 mejores con mayor transmisión en lo que ha sido la televisión abierta aquí en la República Mexicana. Y bueno, pues mencionamos la primera parte, como las secuelas de Shrek, bueno, están disponibles en varias plataformas de streaming y video, ¿no? Entonces, ahora, el próximo año, hablemos del 2027, se va a estrenar la parte número 5, después de 17 años de lo que ha sido su última entrega, Shrek para siempre, Shrek for forever, ¿no? Pero ahora, ¿qué les parece si, pues lo que tenemos aquí, la piececita, la carnita esencial de Audicinema, vámonos a la música? Pero vamos a presentar dos cosas muy interesantes: All Star con Smash Mouth, pero también vamos a presentar un tráiler que lo está mostrando y puedes de hecho verlo en redes, puedes verlo en plataformas de streaming. Hay un thriller, ¿se acuerdan del thriller de Michael Jackson? Bueno, es una especie de homenaje de pues el equipo de Shrek con este thriller de Michael Jackson. Bastante interesante. Si lo ven en imágenes, se van a divertir, van a disfrutar, se van a dar una súper divertida con todo eso. Muy, muy, muy interesante. Pero bueno, disfrutemos estos dos temas. Esto es Música Más Cine igual a Audio Cinema, por supuesto, las frecuencias de Radio Más. Y bueno, pues así es como damos el inicio de este buen Audio Cinema del martes 19 de mayo. ¿Sale? Vamos con la música a disfrutarla. Somebody.

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1: It's after midnight. Something grumpy's headed up the block.
2: Llamaré un taxi.
3: Tengo ritmo.
1: It's such a big fright that your heart is gonna stop from all the shock.
2: Odio cuando hacen esto.
4: Close your eyes
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2: Por favor, cállalo.
4: Nasty surprise.
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2: ¡Déjame en paz!
3: Si eso te gustó, sé imitar a Tito.
2: Ya hablamos de esto. ¿Sabes lo que pienso de las representaciones musicales espontáneas?
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2: Esto sí es Halloween.
3: Ay, mamá, yo y mi bocota. Sabía que debía quedarme en casa. Ay,
2: oh. Ah, eres tú de nuevo. Fiona, vámonos ya. ¡Ah! ¡Gato! ¡Burro! ¡Ay, no! ¡Esto no! ¡No! ¡Quiero bailar! ¡Ah! ¡Ah! ¡Oigan! ¡Ya fue suficiente! ¡Ah! ¡Ah!

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1: Uy, mañana estaré muy adolorido. Ay, no. Por favor, gato. ¿Fiona? ¡Soy yo! ¡Burro! Ay, por favor, díganme que ya terminó.
2: ¿Terminó?
3: Cielo, te dormiste en los avances.
2: Así es. Durante 3 horas verás niños y monjas y títeres.
4: ¡Empezó!
1: ¡No!
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6: Bueno, yo creo que lo de Shrek fue bastante bueno, ¿no? Aquí ustedes tendrán la mejor opinión, amigas y amigos de Música Más Cine, igual audicionada por Radio Más. Recuerden 2288-423507. Envíen un WhatsApp, un emoticono, un emoji, una palabra, una frase, algún saludo, algún comentario. El programa es especialmente de ustedes para ustedes, con mucho cariño, y nosotros pues nos encanta hacerlo. Y si a ustedes les gusta, pues estamos cumpliendo una de las misiones esenciales aquí en Radio Más, ¿no? Ahora, vamos a otra cuestión. Fíjense ustedes que hay una película que ya tiene justamente 74 años, pero tiene algo que no lo vas a comparar ni con la mejor tecnología, ni con un relanzamiento, ni con una reinvención, sino que, bueno, el cine puede ser, pues, mucha alegría en movimiento, ¿no? Y eso ha sucedido desde hace añísimos. Y cuando estamos teniendo musicales, bueno, pues, podemos irnos a títulos que son actuales, ¿no? Pero bueno, si nos vamos a lo que son joyas verdaderas de este género, que llevan décadas sin que tengan que ser actualizadas, sino que la disfrutas en serio, bueno, pues hay películas que no vas a necesitar meterle modernidad, cameos, sorpresas, canciones que han sido pensadas para volverse pues algo en trending en las redes sociales, sino que han tenido vida, tienen vida y la van a seguir teniendo porque tienen algo de lo que es lo más difícil de conseguir. Fíjense que eso tiene ritmo, tiene escenas que pues se quedan para siempre en tu memoria, y aunque pues no sepamos dónde vienen, ¿no? Y también existe pues un encanto de una película, ¿no? Entonces hablemos de un clásico que vaya, lo vas a recordar, ¿no? Y quizá no hayas visto la película, vas a recordar. Y estamos hablando de una película que se titula Cantando bajo la lluvia, que se estrenó en el año de 1952 y la dirigió Gene Kelly y Stanley Donen. Entonces, ya teniendo 74 años, es una cinta que se considera como un musical cinematográfico, pero mega. Y es que, el American Film Institute, bueno, pues la ha nombrado como el musical primo, o sea, el primerito, el más importante de la historia del cine, además de que está en listas que se dedican, en Hollywood, ¿no? Entonces, esto se ubica, por supuesto, ahí donde se ha hecho cine durante décadas, durante años, y pues nos ubicamos a finales de los años 20, cuando el cine antes era mudo, ¿no? Entonces, ya ha estado como que decayendo cuando llegó el audio, llegó el sonido. Entonces, Don Lockwood, quien interpreta por Kelly, es una estrella que le encanta triunfar, no necesita demasiada palabrería, ¿no? Sino que Kathy Sheldon interpreta por Reynolds, viene de un teatro y no está viendo al cine con así una mega devoción, ¿no? Entonces aparece un romance, un choque de egos y la industria que, bueno, pues también se da una espantada, ¿no? Porque de pronto la voz también, órale, ya llegó la voz, esto importa, esto se va a hacer, esto se tiene que trabajar. Entonces, Cantando bajo la lluvia, no tan solo incluye canciones, bailes, ¿no? Sino que también es una transición importantísima en la historia del cine, ¿no? Entonces, cuando pues había figuras del cine mudo, pues como que no le agarraron el hilo, ¿no? Al poder entrar en las películas de audio, las películas sonoras. Entonces, hay un cambio de época, como una comedia romántica, pues detrás ha estado funcionando como una lección de Hollywood que se ha estado transformando fuertemente, ¿no? Entonces, esta es una escena de Gene Kelly donde baila bajo la lluvia. Es una de las pues imágenes que son muy icónicas, que están en la cultura popular. Y bueno, entonces recordemos pues estos puntos que han sido un poste, un paraguas, un sombrero, una alegría. Entonces, pues tú puedes reconocer esa rolita, aunque, bueno, no has visto quizá la película, ¿no? Entonces, hay buenas escenas y vaya que se puede disfrutar, ¿no? Entonces, bueno, pues es una película que, bueno, pues Cantando bajo la lluvia no ha sido tratada como una obra así grande, definitiva, pero que muchísima gente la celebra, ¿no? Y no ha ganado el Oscar a la mejor película, tampoco ha sido nominada en este tipo de categorías, pero bueno, pues ha tenido una gran historia, donde creció, donde ha logrado pues un estatus muy importante, y entonces es una especie de, pues una joya grande del cine, ¿no? Entonces, una película donde pues demostró su valor. ¿Y qué les parece si escuchamos a Gene Kelly recordando este audiocinema, que con esta canción, que con un cine dedicado a pues hacer unas obras musicales, bueno, escuchamos Cantando bajo la lluvia, ¿vale? Bueno, es un super clásico. Aquí está Música más Cine igual a Audiocinema.
4: En Radio Más son las 5. Con 22 minutos.
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1: El Centro de Estudios y Pronósticos Meteorológicos del Estado de Veracruz, a través de Radio Más, presenta el estado del tiempo para las próximas 24 horas.
2: Se espera ambiente relativamente caluroso a caluroso mediodía y parte de la tarde, y templado a fresco por las noches y madrugadas. Además de baja probabilidad de lluvias y tormentas eléctricas, y algunos eventos son posibles especialmente sobre montañas y cuencas del sur, así como también nieblas y neblinas eventuales. Se espera también viento dominante del norte, noreste, este y sureste de 20 a 35 km por hora en costas, variable con rachas en las zonas de tormentas.
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4: Bien, vamos a hablar de algo que ha acontecido, ¿no? Entonces, si nos referimos a la historia del cine, lo que es la cultura pop, bueno, a mediados de este mes de mayo se está celebrando mundialmente, fíjense ustedes, el Día de la Luz. El Día de la Luz es un elemento sin el cual, pues, el cine simplemente no podría existir. ¿Por qué? Bueno, pasan aquí muchas cosas. ¿Y cómo sucedió esto que se celebra cada año el 16 de mayo, el 16 de mayo pasado? Porque coincide con el aniversario y la primera operación exitosa de láser en el año de 1960 por el físico e ingeniero Theodor Maiman. Entonces, eligieron específicamente esta fecha para resaltar la conexión histórica, lo que son los avances tecnológicos, lo que es la manipulación de la luz, las aplicaciones contemporáneas en múltiples campos, ¿no? Entonces, pues esto se celebró en París en el 2018 para fortalecer lo que es la cooperación científica, aprovechar el potencial de la luz para fomentar la paz y el desarrollo sostenible en lo que son los objetivos de la UNESCO, ¿no? Ahora, bueno, vamos también a cuestiones de historia. Fíjense que un 19 de mayo para 1962, Marilyn Monroe se paró en lo que es el Madison Square Garden y tuvo un vestido traslúcido y la voz que, bueno, pues pasaba por el micrófono, era gran voz, su voz. Entonces le cantó un feliz cumpleaños al señor presidente en ese entonces del país vecino, a John F. Kennedy, ¿no? Entonces, bueno, vamos a escuchar algo original de esos tiempos. Y bueno, vámonos también a trasladar al año de 1972, hace varias décadas. Fíjense que Jenny Berggren, ella es cantante sueca de la agrupación Ace of Base. Ace of Base, ¿dónde aparece? Bueno, en A Night at the Roxbury, pues es el triunfo de los Nerds, Una Noche en Roxbury, de 1998. Entonces ha habido una canción llamada Beautiful Life en una escena, bueno, pues que ha sido rítmica, ha sido divertida. Entonces, pues la banda sonora de la película, pues es un monumento al dance de esa década. Y ese bass, por supuesto, no podía faltar. Beautiful Life, buen tema. También en Duro de Cuidar, 2017, The Hitman's Bodyguard. Bueno, es una comedia donde la protagoniza Ryan Reynolds y Samuel L. Jackson. Utilizan un éxito que ha sido The Sign, ¿se acuerdan de ese bass? Bueno, de una forma que ha sido genial y pues una parodia para constatar el caos, las explosiones en la escena de esa cinta. También Amores Caníbales, 2016, The Bad Batch, All That She Wants también. Bueno, y pues así podemos encontrar varias canciones donde Ace of Base, esta agrupación sueca, pues ha tenido éxito. Así que, ¿qué les parece si vamos a escuchar algo para que ustedes disfruten. Escucharemos a Marilyn Monroe con ese Happy Birthday, un cachito nada más para acordarnos pues de ese momento. Y también vamos a escuchar a Ace of Base con Beautiful Life. Sale, aquí lo tenemos, Música Más Cine igual Audio Cinema por Radio Más.
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1: Continuamos en las secciones de música más cine igual a audio cinema que se estrena este próximo jueves 21 de mayo. Bueno, pues vamos a ver qué es lo que va a pasar en la pantalla grande. Y bueno, pues México pues tiene sus salas cinematográficas y bueno, pues es una cartelera donde está el estreno que es esperadísimo del año para pues quienes somos fanáticos de Star Wars, ¿no? Y es que vamos a ver The Mandalorian and Grogu, que ya está en la pantalla grande. Están Pedro Pascal, Sigourney Weaver y la dirige Jon Favreau. Entonces, bueno, pues tienen una gran actuación. Ahora, ¿de qué trata esta cinta? Bueno, pues donde el Imperio cruel pues cayó, pero los señores de la guerra imperiales pues siguen dispersos aún en toda la galaxia, ¿no? Entonces la Nueva República trabaja para proteger las conquistas de la rebelión con la ayuda de un legendario cazarrecompensas mandaloriano, ¿no? Din Djarin y su joven aprendiz Grogu, ¿sale? Para divertirse padre con esta película. Dura 133 minutos, un poquitito más de 2 horas, con unos minutos. Por supuesto está la acción, está la aventura y bueno, pues vamos también a otro título donde quienes están buscando algo que es diferente, bueno, pues también está el terror nórdico, a quienes les encanta el cine de terror. Bueno, la cinta se titula El pasajero del diablo, la dirige André Orvedal y bueno, pues actúan Melissa Leo, Jacob Spicio y Lou Lovell. Bueno, pues se trata de que pues vieron un accidente de tráfico muy feo en una autopista. Una pareja que es joven, bueno, pues se dio cuenta rápidamente de que pues no salieron solos de ese lugar del accidente, ¿no? Ya que pues ha habido una presencia, un ente maligno llamada el pasajero del diablo, ¿no? Entonces, no se va a poder detener hasta reclamarles a los dos y convertir la aventura, bueno, que pues han querido hacer al aire libre, pues se convierte esto en una pesadilla, ¿no? Entonces dura 2 horas, es una cinta de horror. Vamos a otra cinta también que se estrena precisamente este próximo jueves y es que se trata de una persona de origen mexicano, Guillermo, que tiene 45 años, bueno, pues está atrapado en un matrimonio que pues es rutinario, tiene la presión del suegro, que pues está como que pues domando la vida de él, ¿no? Entonces, pues si está una crisis donde pues es una intoxicación masiva que amenaza la empresa donde él está chambeando, pues está viajando a un resort en México donde hay una reunión regional, ¿no? Entonces, conoce a Mechi. Mechi es una chica argentina teniendo 43 años de edad y bueno, pues ella tiene un empleo, pues no la está representando, un marido llena de ideas pues que como que está en otra frecuencia, en otra onda, y la hija, bueno, pues que la rechaza, ¿no? Entonces, pues una madrugada donde cree sentir que está temblando, Mechi sale y encuentra a Guillermo en la playa, y bueno, pues están pues sonriendo, tomándose unas copitas, bueno, pues es una conexión que ha sido inesperada, y bueno, pues mientras la empresa tiene sus problemas, sus ondas, sus estrategias que no están funcionando, ellos pues encuentran lo que es pues un refugio y la posibilidad de pues volver a tener un deseo de una persona por otra, ¿no? Entonces la dirige Juan Taratuto y actúan Natalia Oreiro, Peto Menachmen y Pia Watson, también Gal García Bernal, ¿vale? Entonces pueden ver esta cinta, dura 1 hora y media, pues es una comedia y drama. Y hablando de música, bueno, pues vamos a escuchar a Ludwig Göransson, esto es Trapping, de la cita de Star Wars de The Mandalorian and Grogu. Vamos a disfrutar el audio aquí en Audio Cinema. Y también presentamos a Natalia Lafourcade con el tema Lo que construimos, precisamente esta última película que les estoy platicando, que es Nada entre los dos. Sale, aquí tenemos música más cine igual a Audio Cinema. Disfrutemos el buen audio y regreso con ustedes.
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1: Oigan, amigas y amigos, pues el cine tiene muchas cosas muy interesantes, trucos, fantasía, tecnología y ante todo la creatividad que nunca puede parar. Y es que nos acordamos de esta gran película que ha sido Jurassic Park, seguramente, y bueno, ¿cómo le hacen con el sonido? ¿Cómo generan a animales prehistóricos con un sonido que es envolvente, que es impresionante? Y si vas a la pantalla grande y disfrutas estas películas, dices, wow, qué sonidazo, qué espectacular. O que si tienes un home theater en casa y disfrutas de la película, bueno, por supuesto que te la pasas súper bien. Y por supuesto, aquí en radio también, pues música más cine igual a un cinema, puede reproducir muchísimas cosas. Y es que, bueno, veamos a qué suena un T-Rex. Entonces fíjense ustedes que quienes están a cargo del audio, del sonido, los ingenieros de Jurassic Park, bueno, pues, ¿cómo generaron el sonido de un T-Rex? Está súper interesantísimo y vamos a poner el audio unos instantes para que se acuerden ustedes de cómo suena un T-Rex. ¡Wow! Impresionante. Pero fíjense que, bueno, para el sonido de un T-Rex, bueno, se les ocurrió mezclar el sonido de un tigre. También le agregaron a un caimán y aparte, bueno, pues un bebé, pero un bebé elefante, con mucha ternura, ¿no? Entonces, mezclas los tres, le haces ahí un poco de magia auditiva y bueno, pues es increíble lo que estamos escuchando del sonido de un T-Rex, ¿vale? Entonces, bastante impresionante, bastante interesante y así es como se los presentamos aquí en Música Más Cine igual Audicinema en Radio Más. Así que escuchemos un poco de este T-Rex de, pues, ¿cómo suena en sí toda esa combinación, ¿vale? Aquí en Audicinema te lo presentamos con muchísimo gusto.
2: The T-Rex is, it's one of the most iconic sounds in all of film history. Every sound designer knows it.
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1: Amigas queridas, amigos queridos, ya estamos llegando al final de Música Más Cine Guada Audio Cinema. Gracias por haber estado con nosotros a través de las frecuencias de Radio Más, todo el estado de Veracruz, más 8 estados de la República Mexicana. Yo soy Jorge Mazurek, me ha dado un enorme, enorme gusto haber estado con ustedes en esta emisión. Y bueno, pues les invito el próximo martes a que tengamos más cosas de Música Más Cine Guada Audio Cinema. Y vamos a disfrutar, por supuesto, de mucha música, mucho entretenimiento, muchas cosas. Muchísimas gracias nuevamente por haber estado con nosotros, por prestarnos el favor de su atención. Y bueno, pues esperando que el programa les haya gustado, les haya causado emociones con música de películas. Y si se les enchina la piel en el tráfico, donde quiera que se encuentren, en Jalapa, en la ciudad de Puerto Veracruz, en Poza Rica, en Córdoba, en Orizaba, en Cuatza, en Tuxpan, y pues en muchas regiones del estado de Veracruz, también ciudades más pequeñas que también pues son parte importantísima de nuestro bellísimo estado, también los poblados, y a nuestros queridos hermanos estados de la República Mexicana, donde llega la señal, ya sea en frecuencia modulada o a través de internet, bueno, hayan disfrutado de un grato audiocinema. Me despido. Nos escuchamos la próxima semana, pero quédense ustedes con la programación de Radio Más. Viene Más Noticias, edición vespertina, y por supuesto a las 7 de la noche Veracruz Agropecuario, y a las 9 de la noche está Federico Ríos con invitados y el programa Generación Retro, que seguramente disfrutarán. Gracias, excelente tarde, pásenla muy bien y hasta la siguiente semana. Pásenla padrísimo, padrísimo, y vean cine, disfrútenlo. Gracias.
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1: En Radio Más son las 6 en punto.
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Coatzacoalcos será sede del Festival del Mar, un encuentro que reunirá conciertos, actividades culturales, gastronomía y entretenimiento familiar. La gobernadora Rocío Nale aclaró que el salón restaurado del Palacio de Gobierno será denominado Leona Vicario. El fenómeno del Niño mantiene cambios climáticos, pero eso podría cambiar en unas semanas. El ciclón tropical Fausto evolucionó a huracán categoría 1 en el Océano Pacífico.